0: Nacional, que ellos mismos dicen. Para los temas, además, de narcotráfico, temas que son del fuero federal.
1: Y esto también nos trae a la memoria el reciente caso de la gobernadora de Chihuahua, Maru Campos, en semanas previas, que el gobierno federal también había observado falta de coordinación y control de su entidad debido a la supuesta colaboración operativa de agentes estadounidenses en territorio de Chihuahua por fuera del marco legal centralizado, y a raíz de ello, pues la presidencia remarcó que pues hay límites en el tema del federalismo y la seguridad. Pero otra noticia que quiero darles a conocer es que esta semana fue promulgada la reforma constitucional que establece que quienes aspiren a la presidencia de la República, a una gubernatura o a la jefatura de gobierno de la Ciudad de México no podrán conservar otra nacionalidad. Y es que la disposición va a comenzar a aplicarse a partir del proceso electoral del 2028. Hay una precisión importante: la reforma no elimina la doble nacionalidad para todos los mexicanos, solamente se refiere para aquellos que quieran ocupar estas altas responsabilidades, que son la presidencia de la República, una gubernatura o la jefatura de gobierno de la Ciudad de México, que implican pues alto nivel de poder. Son algunas de las noticias que quería comentarle antes de arrancar con el tema central, que tiene que ver con las historias de quienes han regresado a México. En el histórico Monumento a la Revolución, cerca de Paseo de la Reforma y también cerca del Centro Histórico, hay un lugar que le llaman Little LA. No es un nombre oficial. Es una manera de describir el paisaje, porque hay palmeras, están los edificios, hay tráfico y sobre todo hay inglés y español. Hay centros de atención telefónica, los llamados call centers, donde muchas personas trabajan atendiendo clientes en Estados Unidos. Para algunos mexicanos que regresaron, hablar inglés se convirtió en una herramienta para encontrar trabajo. Pero mientras estaba ahí, cerca del monumento, sentada, empecé a escuchar esas conversaciones en inglés y en español. Y me acerqué con David. Él fue deportado de Estados Unidos hace algunos años. También tuvo algunos problemas legales. Su historia podría quedarse solamente en la deportación. Pero actualmente David se siente tranquilo. Dice que está iniciando su vida, trabaja en este call center, pero ya incluso ha subido de puesto. Ahora es supervisor, tiene una pareja y dice sentirse cómodo hablando inglés y español. Aunque recuerda que fue un poco difícil, hoy se siente feliz de estar aquí. Esta es la historia de David.
2: Mi nombre es David. Llegué a México aproximadamente en el 2020. A finales del 2020, pues regresé para acá forzosamente. Me deportaron. Estuve un tiempo en prisión, ¿no? Que es lo que la mayoría de la gente que, como yo, está aquí, es por alguna razón así similar. Entonces me deportaron, estuve viviendo 3 años en Sonora y llevo 2 años más bien en la Ciudad de México, porque estuve 1 año en Hidalgo. Entonces, no sé, yo siento que ahora que ya estoy grande, mis papás, toda mi familia está en Arizona. Mis hermanos son nacidos allá, mis hijos son nacidos allá, mi mamá está allá, mi papá está allá. Se fueron para buscar una mejor oportunidad, pero realmente pues no siento que sea muy difícil aquí en México si realmente te lo propones. Tengo 2 años en la Ciudad de México, gracias a Dios ya tengo mi casa, tengo mi carro, tengo un trabajo estable, soy supervisor en donde trabajo. Entonces, no te puedo decir que ha sido difícil. Fue difícil adaptarte a algo diferente porque nunca había vivido en México. Desde que era bebé crecí allá, pero lo único difícil fue adaptarte a la diferencia de vida, ¿no? El estilo de vida que se vive aquí, cómo andas en las calles, allá te mueves en carro para todos lados y aquí es muy diferente. Pero ya de ahí en adelante a lo que es la economía, lo que es todo eso, no se me hace muy diferente. Yo creo que hay oportunidad si realmente te lo propones a salir adelante.
1: ¿Tú naciste entonces aquí o naciste allá?
2: Yo nací aquí en la Ciudad de México. Tenía papeles, pero los perdí por cuando estuve en prisión. Entonces, estuve 10 años en prisión allá y ya al salir, pues, perdí los papeles.
1: Cuando llegaste aquí, ¿te costó trabajo esa parte de también buscar acta de nacimiento, CURP, para abrir una cuenta en el banco, todo eso?
2: Ah, no, realmente no, porque Entonces está muy fácil todo, lo haces en, desde tu teléfono, ya tramitas todo. Lo que sí se me hizo muy diferente, que pues tenía mi acta de nacimiento de aquí, de la Ciudad de México, que fue donde nací, pero el primer trabajo que quise aplicar, me dijeron que tenía que tener una actualizada, o sea, con la que naciste, la de siempre, pero no, y ya me ayudaron a tramitarla en línea, igual el RFC en línea, el CURS también en línea, el número de seguro social en línea, que realmente pues todo es fácil.
1: Oye, ¿y tu familia? Ahora estás al revés, ¿no? Porque muchas familias aquí tienen a un familiar allá y todos acá. Y ahora tú, ¿cómo te sientes con eso?
2: Pues sí, se siente diferente, ¿verdad? El luego que tengo familia aquí, pues tengo tíos y tías y primos y todo eso, pero pues realmente son como desconocidos porque pues apenas los vine a conocer. Pero pues mi familia inmediata, que son mi mamá, mis hermanos, mi papá, es un poco diferente porque están lejos, pero le doy muchas gracias a Dios de que pues todos tienen papeles, vienen seguido, vienen a verme, vienen a vacacionar. Los 3 años que viví en Sonora, en Nogales, para ser más específico, era porque de ahí a Phoenix son 3 horas y media en carro, entonces salían cada 8 días, cada 15 días a verme, entonces no sentía mucho la diferencia como mucha gente que se va años y años sin poder verse por eso de los papeles, la documentación, que no pueden viajar. Pero pues en mi caso no te puedo decir que sea igual.
1: Oye, ¿ya tienes familia acá? ¿Ya te estableciste y todo?
2: Sí, ya llegué aquí, conocí una mujer muy buena que pues me ha ayudado mucho a salir adelante, el estilo de vida que vivía, los pasos en los que andaba y todo eso. Ya estoy estable, ya tenemos casi el tiempo que llevo en la Ciudad de México. La conocí inmediatamente que llegué aquí, al mes de que llegué aquí, ya tenemos un poco más de 1 año viviendo juntos, sacamos un departamento juntos, entonces pues ha sido gran parte de mi vida y el poder adaptarme aquí, el estar con esa persona.
1: ¿Y estás feliz de estar en México, aquí en la ciudad?
2: Pues sí, se me hace bien, me hace feliz con lo que he logrado, con la paz y la tranquilidad con la que vivo hoy, que es muy diferente a cómo vivía allá. Más diferente el estilo de vida y todo eso, pero feliz porque pues por primera vez estoy tranquilo. Tengo un trabajo estable, me preocupo por trabajar y por mi hogar y ya.
1: Qué padre, muchas felicidades, porque es difícil, ¿no? Mucha gente, cada uno tiene sus historias, ¿no? Pero seguramente tú has escuchado gente que le ha ido muy mal cuando se regresa o la deportan o...
2: Sí, la verdad, sí, yo creo que soy muy afortunado en ese aspecto. Digo, no te puedo decir que he sufrido, que he batallado, que he tenido que pasar o carecer cosas, porque pues realmente en mi caso nunca ha sido así. Pero pues sí, soy muy afortunado en ese lado.
1: Sí, luego con el gobierno de Trump también, que ha sido más pesado ahorita, ¿no?
2: Sí, sí, sí, que ya por cualquier lado, que hasta le quieren quitar a la gente los papeles, ¿no? A los que sean hijos de indocumentados y empiecen a nacer allá, no les quiere dar papeles. Pues entonces, pues, no, por ese lado no me preocupo, porque te digo, mis hijos, tengo 3 hijos, todos son nacidos allá, ya están grandes, ya son mayores de edad. Mis papás, pues, están allá desde el 83, creo, entonces ya también, pues, tienen sus papeles. Todos mis hermanos son nacidos allá. Entonces, yo soy el único que está acá.
1: Oye, ¿me platicas un poquito de tu trabajo? ¿Qué estás haciendo aquí? Y también hablas muy bien español. ¿Nunca perdiste el español a pesar de que de bebé estabas en Estados Unidos?
2: No, mi trabajo es aquí. Trabajo en T-Tech, se llama. La compañía es un call center bilingüe. Y tengo un poco pasado de 2 años. Pues... es atención al cliente, llamadas en inglés, llamadas en español. Y el español nunca lo he perdido porque en mi casa, pues, a mis papás, mi mamá, siempre nos inculcaron el hablar español, siempre nos hablaban en español. Entonces, siempre ha sido nuestro idioma. Soy tengo fluencia en inglés y en español. O sea, cualquiera de los dos idiomas se me da bien natural. Fui toda la escuela ya, desde el kinder hasta la high school. Todo el tiempo. Entonces, pues, los dos idiomas se me facilitan y con fluencia los hablo los dos.
1: ¿Y tienes muchos compañeros igual que tú?
2: Ajá, pues aquí, por eso me gusta trabajar aquí, porque realmente me siento como si pudiera estar por parte. Se me recuerda mucho cuando conversé cuando iba a la escuela, porque pues aquí entras y todos hablan inglés, entonces puedes platicar con cualquier persona, cosa que no puedes hacer a veces con la familia en la casa, que no habla inglés, o en la calle cuando mucha gente habla inglés. Entonces aquí tú entras y sabes que cualquier persona que te encuentres pues habla inglés.
3: Y además como que muchos, el tener una experiencia allá en Estados Unidos también los une, ¿no?
2: Sí, pero me sorprende el tipo de la cantidad de personas que trabajan aquí, que aprendieron inglés aquí. Muchos de ellos te dicen que lo aprendieron a través de caricaturas o películas o con la música. Entonces eso se me hace muy sorprendente, que puedan hablan inglés.
3: ¿Y bien?
2: Tal vez no al 100%, pero sí diría como un 75%. Pueden sostener una plática, pueden hablarlo con fluidez también. Entonces me sorprende cuando les digo, yo cuando miro a alguien hablando inglés, pues automáticamente pienso que viene de allá o vivió allá o estuvo allá. Entonces, cuando les pregunto en qué parte estuviste o así, y te dicen que nunca han vivido allá, pues me sorprende. Cuando les digo, ¿cómo aprendiste el inglés? Y ya dicen, no, que caricaturas, muchos de ellos que con películas, caricaturas o música han aprendido. Entonces, ahí miro que pues realmente es cuánto lo quiere uno para poder lograrlo.
3: Además también, qué bien que ya eres supervisor, ¿no?
2: Sí, tengo ya como un año ya de ser supervisor. Tenía, crecí rápido, siento, porque un poco más de un año ya era supervisor. Entonces, pues, me va bien, siento que tengo buen sueldo, que hay mucha oportunidad. Entonces, eso es bueno.
3: Y además es que has madurado mucho, ¿no? Por la vida, yo creo.
2: Sí, realmente la vida que vivo hoy ya es muy diferente a la que vivía hace, no muy lejos, hace un par de años.
3: Muchas gracias, muchas felicidades. ¿Ya te vas a ir?
2: Ya.
1: La historia de David es una de las muchas maneras en que puede vivirse el regreso, pero no todas las personas que vuelven a México lo hacen después de una deportación. Amigos, vamos a hacer una pausa y continuamos escuchando estas historias. Regresamos.
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1: Gracias por continuar con nosotros en esta edición México de Línea Abierta. Y ahora vamos a escuchar otra historia, la de Eric. Él vivió en Nueva York y decidió regresar a México. Hoy trabaja también en un call center y desde la Ciudad de México atiende llamadas de personas que están en los Estados Unidos. Su historia habla de otra forma de regresar, la de quien toma la decisión de volver y tiene que encontrar una manera de comenzar nuevamente en México. Para Eric, regresar también ha significado enfrentar un choque cultural. Este trabajo representa un primer paso para reconstruir su vida, pero él tiene claro que quiere seguir avanzando y encontrar nuevas oportunidades. Esta es su historia.
5: Pues soy originario de Ciudad de México, ya me fui grande a Estados Unidos, a Nueva York. Estuve ahí viviendo 11 años, entonces de repente parte de mi adultez ya la vivía allá, pero también mucha reconstrucción de mí mismo se vivió allá. Nueva York es una ciudad muy similar a Ciudad de México. Tienes un tema como policultural, tienes también como acceso mucho a muchas otras culturas, ¿no? Entonces, de repente regresar a México se ha vuelto un poco complicado, porque en México estamos viviendo un periodo de transición muy interesante. Por un lado tenemos las peleas de género, de los géneros que las mujeres están teniendo como más fuerza, pero al mismo tiempo estamos creando como estos espacios que son divisivos, la idea de que el excepcionalismo mexicano, en donde nosotros no somos, bueno, lo mismo, somos racistas pero no somos racistas, ¿no? Entonces de repente dices, bueno, es que sí somos racistas pero no como Estados Unidos, sin embargo somos racistas. Existe un problema ahorita muy fuerte que me ha tocado extrapolar desde mi experiencia en Estados Unidos como inmigrante, porque al final del día, pues sabemos qué está pasando con Trump, ¿no? Todo es como muy, muy, muy obvio. De esa es la razón por la que me decidí regresar, porque tenía la oportunidad de regresarme. Sin embargo, cuando pienso en cómo en México siempre decimos somos muy abiertos y todo eso, pero ¿qué está pasando con la gente de Haití, con la gente de Cuba? ¿Qué está pasando con la gente de Costa Rica, Venezuela, que están subiendo porque no tienen oportunidades? Y entonces replicamos estos fenómenos de aquí vienen a los demás vienen aquí nada más a usar los recursos, cuando en realidad si te pones a investigar no es cierto, eso no existe. Y tan sencillo como lo ves en otras comunidades que son impactadas, como la comunidad de personas en situación de calle, existe una relación muy fuerte entre las personas en situación de calle que son mexicanas con las personas migrantes, porque al final de cuentas se les arrebatan de los derechos que tienen como individuos con capacidades de derechos. Entonces sí ha sido un choque cultural bastante difícil.
3: ¿Cuándo regresaste y por qué?
5: Hace siete meses me regresé porque pues las cosas aún teniendo, yo estaba ya con documentos en regla y todo, pero desafortunadamente las cosas, no importa el color de piel que tengas en Estados Unidos, si no eres una persona nacida en Estados Unidos que habla inglés fluidamente del 100%, no eres persona blanca, ¿no? Entonces existe esta idea que hace unos meses, ¿no? Alguien platicaba, una actriz decía, bueno, es que yo soy POC, ¿no? Y le hacía mucha burla porque ella es blanca como la nieve. Pero pues la verdad es que el blanquismo es contextual. El blanquismo cambia de un país a otro, y en México yo soy blanco, pero en Estados Unidos no soy blanco, ¿no? Entonces eso me ponía en una situación de riesgo, y al final pues era más fácil para mí decidir regresarme, porque justo me quitaba como de muchos pesos que allá estaba sufriendo, y aquí vuelvo lo mismo. Tengo unos privilegios que allá no tenía, aunque choque cultural ha sido como diferente.
3: ¿Estás trabajando aquí?
5: Sí, ahorita estoy trabajando aquí porque pues también hay otro tema con regresos al país, y de repente es como, bueno, los salarios están mal, las oportunidades que tienes ahorita de trabajar son como limitadas, porque después de cierta edad ya no te dan acceso a muchos espacios, ¿no? Aunque, o sea, relativamente puedo tener 44 años, aún estás joven, pero aquí es como ya no te, y te entras y tu currículum es no. Entonces de repente pues si eso es parte de...
3: Difícil, ¿no? Es difícil, ¿no? También. Uh-huh. Y por ejemplo, tus documentos aquí tenías, ¿todo te funcionó? ¿Abrir una cuenta?
5: Sí, todo bien, porque pues digo, me fui al final de cuentas ya adulto, como adulto, entonces pues llegar acá, mi transición ha sido más sencilla que la de muchas otras personas, ¿no? Tenía, mi familia siempre ha estado acá, aunque sí creé una comunidad allá que me costó mucho trabajo dejar, llego acá y a lo mejor no llego, tenía un lugar a donde llegar, ¿no? Que a lo mejor vuelvo a lo mismo, los privilegios que yo pude tener de movilidad, porque también es eso, la forma de movilidad en la que tú te vas, en la que las personas inmigrantes entran al país, en la que las personas inmigrantes regresan a sus países, va cambiando mucho. Eso también tiene mucho que ver con los privilegios, las capacidades que tenemos, incluso tener la opción de decidir regresarme yo por mi propia cuenta es otro privilegio que no todo el mundo tiene, ¿no?
3: Entonces, ¿y qué hacías allá?
5: Allá estaba trabajando en salud. Trabajaba con comunidades impactadas, principalmente pacientes con VIH diagnosticados con VIH positivo. También trabajaba con comunidades queer, comunidades transgénero LGBT, personas en situación de calle. Entonces, te digo que de repente llegar acá como a darme cuenta cómo son los movimientos sociopolíticos acá es un choque. Porque pues yo estoy acostumbrado a manejar ciertas cosas. Obviamente, entonces llegar aquí como de las cosas aquí son así, así, así, y a lo mejor no son tan fluidas como a mí me gustaría que fueran.
3: O como estás acostumbrado, porque allá están más avanzados en eso, ¿no?
5: Hay muchas cosas en donde estamos muy avanzados aquí, pero existen muchos como diseccionismos como fracciones, ¿no? Entre las mismas comunidades. De repente, las comunidades a lo mejor trans no están como trabajando en conjunto con las comunidades queer, porque pues existe un choque, ¿no? Las personas trabajadoras sexuales son mujeres, tenemos todo el divisionismo genérico también, que es también fuertísimo. Entonces darme cuenta que a lo mejor yo como hombre cisgénero entro a un espacio y de repente esos espacios que son de mujeres cisgénero, que también son muy exclusivos de las mujeres transgénero, se vuelven como completamente desasociados y se vuelven excluyentes, ¿no? Entonces ya no, no hay como una... No he encontrado todavía una oportunidad de sinergia que permita que todos estos grupos puedan trabajar como en conjunto, y pues eso también impacta, porque si tú cuando luchas por un proyecto, por los derechos de un grupo, no estás desde tu identidad entendiendo cómo otras identidades son impactadas, tú nada más te estás beneficiando, y cuando tú te beneficias a ti mismo no estás beneficiando a nadie realmente.
3: ¿Estás feliz de estar o cuál es un poquito tu plan?
5: Es un choque un poco, estoy más tranquilo. De repente estar los últimos 6 meses allá sí era como ansiedad, porque
3: tenías miedo.
5: Era miedo y ansiedad, y de repente no sabes qué va a pasar. Aunque estaba en Nueva York, que es una ciudad relativamente pues estable y a lo mejor como más segura para mí como inmigrante, pues era como, ahora va a pasar esto. O sea, ahorita ven las noticias y ya se están muriendo de hambre, de repente ya están quitándole los seguros a las personas. Entonces, pues sí, aunque tenemos todos los problemas que tenemos y que todo el mundo se puede criticar, sí, mi identidad, yo como individuo, estoy más seguro aquí hoy que lo que estaba en Estados Unidos. Y pues, la verdad, muchas personas también en mi situación.
3: Muchas gracias.
5: A ti, hasta luego.
3: Oye, mucha suerte.
5: Pues muchas gracias.
1: Continuamos porque ahora le quiero presentar una tercera historia. Es la de Jorge Alejandro. Él es originario de Puebla. Se fue siendo un niño a los Estados Unidos con su familia. Creció allá, pasó buena parte de su vida en ese país. Hoy vive en Ecatepec. Después de tantos años, hay una frase como la que describe su relación con México y con Estados Unidos. Dice que no se siente ni de aquí ni de allá. Su historia nos lleva a hablar no solamente del regreso, sino también de la identidad y la pertenencia, de lo que significa volver a un país que puede ser conocido, pero al mismo tiempo sentirse ajeno.
6: Mi nombre es Jorge Alejandro González Trejo. Soy nacido en la Sierra Norte de Puebla, Tlaxcalantongo, Puebla. A los 4 años me llevan a Estados Unidos. Me la paso allá 10 años, solo, con un padre trabajador, un padre ausente, sin madre. Mi padre ya no pudo conmigo. Me regresó de Compton, Los Ángeles. Siempre anduvimos cambiando de barrio en barrio. Me regresó a Ecatepec. En Ecatepec, con una familia pobre, humilde. Y pues mi papá empezó a mandar dinero para construir una casa, ni siquiera que tenga donde vivir, ¿no? Mi propia familia se quedó con la casa, me sacaron a mí. Tenía yo 15 años, se metieron a la casa, se adueñaron de ella. Y pues la pasé mal como mexicano en retorno, a una vida difícil, más de 25 años perdido. Estoy buscando yo ese nuevo comienzo, pero hacer las cosas bien y ayudar a todas esas personas que están viniendo, porque yo cuando vine en el 90 no había una comunidad que hoy está aquí para apoyar, para guiarnos. Mira, puedes ocupar el inglés, puedes trabajar en call centers, puedes ser maestro de inglés, puedes hacer muchas cosas gracias al idioma y a las herramientas que traes de Estados Unidos, ¿no? Hoy, gracias a Dios, te puedo decir que pues tengo mi propio negocio. Soy maestro de inglés y maestro de español, donde enseñamos español e inglés. Tengo mi plataforma, también tengo una agencia de publicidad. Y ahorita estoy trabajando en un proyecto de una estación de radio para hacer voz de los migrantes y de los mexicanos en retorno, porque México se está volviendo en eso, ¿no? Un país de migrantes, y eso es lo que hacía fuerte a Estados Unidos, porque todos eran migrantes. Entonces, un migrante sabe de resiliencia, un migrante es una persona que no se da por vencido a la primera, ¿no? Entonces, tener esos migrantes aquí, porque creo que eso le va a ayudar a México a evolucionar, a crecer y a hacerlo mucho más fuerte.
3: Oye, y hablando justo de la comunidad, veo que en algunos lugares les llaman a esta zona como Little LA, ¿no?
6: Sí.
3: ¿Y por qué sale todo eso?
6: Bueno, aquí le llaman Little LA, ¿por qué? Porque ya hay mucha gente que viene de Estados Unidos, y aquí alrededor hay, ¿qué te puedo decir?, muchos call centers. Y el call center, pues algo que yo ya trabajé en call centers, ellos lo que piden es que hables un buen inglés y te abres oportunidades para trabajar para cualquier parte del mundo, porque el inglés es la base, ¿no? Entonces, que México tenga todos esos bilingüismos llegando aquí, pues es algo que es muy bueno. Entonces, por eso le llaman aquí, porque tú ves aquí y vas a ver mucha gente, muchos homie, mucho chicano style, ¿no? La cultura chicana, que es la que hay mucho ahí en California. Entonces, y las palmeras, pues más que nada, porque hay muchas palmeras allá en Los Ángeles, y aquí tener palmeras aquí, las palmeras y la combinación de gente hablando en inglés, pues el Little LA, ¿no?
3: Tú dices que te costó trabajo porque eras chiquito, pero por ejemplo, alguien que regresa ahorita con las condiciones políticas migratorias en los Estados Unidos, ¿qué tanto ves posible que pueda alcanzar el sueño mexicano?
6: Pues se puede alcanzar porque tienen las bases, ¿no? Tienen las herramientas, tienen el idioma. El detalle es que a veces la depresión, la soledad, porque imagínate, yo me aventé 25 años en el mundo de drogadicción, nada me llenaba ese vacío que yo tenía de crecer en Estados Unidos, una niñez que, porque siempre anduvimos cambiándonos. Yo fácil fui a 3 escuelas en Estados Unidos, imagínate, siempre empezando algo y nunca terminando algo, y así ha sido mi vida. Entonces hoy ya quiero un cambio para mi vida, creo que ya es tiempo, tengo una perspectiva, tengo metas, tengo ilusiones, y hoy, como dicen, el cielo es el límite, man. You could do whatever you want to, puedes hacer lo que quieras hacer, el chiste es insistir y no desistir.
1: Jorge Alejandro también convirtió parte de esta experiencia en música. Hizo una canción que habla de su vida, de su historia y de lo que significa regresar. Nos dio el permiso de poderla presentar en este programa para que ustedes pudieran escucharla.
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0: para esta edición México de Línea Abierta. Tuve la oportunidad de ir a la oficina de Otros Dreams en Acción, de ODA, donde Esme Flores Marcial es la directora y me mostró parte del trabajo que hacen para ayudar a las personas que han regresado a México, que buscan reconstruir su vida, y nos cuenta qué es lo que hace esta organización para apoyar a los mexicanos que, incluso estando en los Estados Unidos, buscan herramientas en caso de una deportación o buscan también información porque tienen un plan a mediano plazo de regresar a México. Estamos aquí en las oficinas de ODA, Otros Dreams en Acción, y me gustaría primero que nos cuentes, que nos digas tu nombre, cómo llegaste a la organización, eres ahora pues la encargada, la directora. Platícanos un poquito para que la gente sepa de la organización.
1: Pues mi nombre es Esme Flores Marcial, yo ahora tengo el honor de ser directora de ODA. Yo conocí a ODA por ahí del 2018, en una conferencia que dieron en un instituto de la UNAM. Para entonces yo ya tenía casi 8 años de retornada, ¿no? Pues crecí en Carolina del Sur y estaba estudiando la carrera de Derecho en la UNAM, pero pues no me había tocado encontrar a nadie que trabajara ese tipo de migración, ¿no? Lo que ahora sé y nombramos colectivamente como la migración de retorno.
0: Para ti misma, ¿cómo fue el regresar? Estabas todavía jovencita y te tocó sí. Estudiar, pero ¿qué tan difícil o qué tan fácil fue para ti?
1: Pues fue bastante difícil para mí, o dentro de esta clasificación más técnica, ¿no? Pues soy una mujer retornada. Sin embargo, mi retorno fue inesperado, aunque yo traté de prever, ¿no? Y arreglar todo lo que se pudiera para poder regresar con una visa de estudiante, pues no se logró, ¿no? Y al final en ese momento se sintió bastante trágico porque era todo lo contrario a lo que yo había imaginado para mi vida. Fue muy difícil también en esos años, ya más de 16 años, como estar en un contexto donde todavía no era algo de lo que se hablaba, la migración de retorno, ¿no? Además, pues como tú lo comentas, pues yo era una niña, ¿no? Tenía 18 años apenas. La verdad, lo que me ayudó, lo que me salvó, ¿no? A quien siempre le estaré agradecida, pues va a ser a mi mamá, que decidió regresar conmigo y quien fue quien me ayudó a navegar como el mundo burocrático y de la vida aquí en México, de un México que yo no conocía, ¿no? Y que ella hace mucho también había dejado, pero que por lo menos pues había pasado algún tiempo de su vida adulta acá. Entonces fue una situación bastante difícil sentirte pues exiliada, sin nada, ¿no? Como que de pronto toda tu vida y lo que conocías se siente que terminó hasta cierto sentido. Además de todas estas barreras burocráticas y falta de acceso a derechos y pues las situaciones de violencia que a veces se viven aquí en el país, una de las cosas más difíciles para mí fue el perder el sentido de identidad, ¿no? Creo que es muy, muy común que al crecer en un sistema meritocrático, ¿no? Donde basas tu identidad en lo que haces, en lo que eres, en con quién te relacionas, ¿no? Después de perder pues todos esos vínculos, no sabes realmente quién eres, ¿no? Y llegas a un país que no conoces, que tampoco te está recibiendo con los brazos abiertos, y entonces pues crea como este sentido de aislamiento, que creo que por eso fue tan importante cuando por fin en 2018 encontré a ODA, el escuchar a una organización, ¿no? En ese foro, en esa ponencia, el hablar sobre todos estos sentimientos que también las otras personas de la comunidad sienten, ¿no? Y que el motivo de ser de la organización fuera dicho con esas palabras, ¿no? Yo me acuerdo en ese entonces la directora decir, ODA nació para que las personas no tengan que pasar por lo que nosotros pasamos y para que las personas no sientan que son las únicas a las que les ha pasado, ¿no? Que es el mismo espíritu con el que continúa ahora la organización.
0: ¿Y te deportaron a ti? ¿Entonces tu mamá te acompañó o cómo fue?
1: No fue una deportación, de lo que comentábamos.
0: ¿Era más bien que te querías regresar a estudiar?
1: Bueno, voy a aprovechar esta entrevista para compartir la terminología que la comunidad ha creado a raíz de nuestras experiencias, ¿no? Que ODA es una organización de base por y para las personas deportadas y retornadas. pero que también conforme avanzan los años se han creado conocimientos que contribuyen a la academia, ¿no? Y en este sentido, la terminología que manejamos es el término sombrilla, la migración de retorno, ¿no? Para identificarla o distinguirla de este otro tipo de migraciones, como son la migración en tránsito, la migración cuando se llega al país de origen y se está indocumentado, pues la migración de retorno al país, entre comillas, de origen. Y bajo este término sombrilla, estas dos terminologías, que son las únicas dos que ODA reconoce, que es la deportación y el retorno forzado, ¿no? La deportación siendo aquella donde la persona tuvo una interacción con la autoridad administrativa migratoria y eso es lo que derivó en su regreso o en su expulsión física, remoción física de del país, o el retorno forzado, que es mi caso, ¿no? Que las cuestiones de violencia sistemática, falta de acceso a derechos, ¿no? O más recientemente la violencia psicológica que se vive y el terror, fuerzan a las personas, a las familias, a retornar, ¿no? Nosotros invitamos a la crítica a esto de decidir cuando todo el sistema está en tu contra, ¿no? No porque las personas no tengan autonomía o injerencia en sus vidas, ¿no? Sino para nombrar a la violencia de donde viene, que es de este sistema estatal, ¿no? Entonces, en mi caso, que soy una mujer migrante de retorno, me vi forzada a retornar porque yo quería estudiar, ¿no? Y en Carolina del Sur, donde entonces vivía, había una ley que te prohibía estudiar en Carolina del Sur, aunque ahí hubieras hecho toda tu primaria, secundaria y high school. A contrario de en otros estados de Estados Unidos, donde podías pagar, pero pagabas más, aquí ni siquiera era permitido, ¿no? Entonces, me vi con esta falta de acceso a derechos, trataba de arreglar mi visa de estudiante, no funcionó y fue así como me vi forzada a retornar a México para tratar de arreglar esta visa de estudiante. Y así es como regresamos. Y cuando mi mamá supo que iba a regresar a México para tratar de solicitar la visa de estudiante, pues ella me acompañó.
0: En la situación actual que se vive, ya mencionabas un poco estos operativos de ICE que tienen a la gente un poco temerosa y viviendo bajo la incertidumbre. ¿Cómo has visto el retorno forzado y las deportaciones? ¿Cómo ha crecido y cómo regresan los connacionales?
1: Sí, debemos resaltar que no parece haber evidencia numérica de que las deportaciones a México, por lo menos, no estamos hablando de otros países, hayan incrementado desproporcionalmente, ¿no? Todos vimos, todas vimos este planación de México te abraza y los Capris abriendo en la frontera, ¿no? Que no me acuerdo si eran 12 o 11 en ese momento y ahora quedan como 4. Pues así como se había predicho, no pasó y numéricamente al menos ODA no tiene conocimiento de que haya incrementado de manera desproporcional. Lo que sí hemos observado objetivamente en cuanto a las solicitudes de servicio para la organización es que las solicitudes de acompañamiento y orientación para preparar un retorno han ido incrementando muchísimo, ¿no? A menudo en ODA hablamos que antes de esta segunda término de Trump, era muy difícil para nosotros como organización acercarnos a la comunidad indocumentada en Estados Unidos, porque también, pues, algunas personas incluso nos llegaron a comentar, ¿no? Como, pues, es que nosotros no hablamos de la deportación o del retorno porque no lo vayamos a llamar, ¿no?
2: Sí.
1: Pero, pues, ante este contexto de aumento de crueldad y de terror, pues ya no es opcional, ¿no? Ya no es cuestión de llamar o no la mala suerte. Uno tiene que estar preparado. Y en ese sentido, pues la comunidad indocumentada de Estados Unidos ha buscado mucho más los servicios de orientación e información, ¿no? ¿Qué documentos necesito preparar? ¿Cuánto es un salario digno en México, no? ¿Cuánto cuesta una renta? ¿Cómo saco un INE? Ese tipo de cuestiones.
0: Sí, como abro una cuenta de banco. Y ante eso, cuando ya es una realidad que regresan, ¿qué tan difícil es? ¿Cómo los recibe el país?
1: En general siempre ha sido difícil, ¿no? Porque aunque no sea el objetivo de esta entrevista, ODA nunca desaprovecha para decir que la migración de retorno no es nueva, ¿no? Que hay muchas generaciones antes de nosotros, incluso que yo misma, que llevo 16 años aquí, y que ha sido un tema al que no se le ha dado prioridad, y nosotros pensamos que es por mera falta de voluntad política, ¿no? Porque no es algo nuevo. Aunque siempre ha sido difícil, sí debemos recalcar que agrega una capa de dificultad el que la comunidad regrese con esperanzas de que México los abrace, ¿no? Ha habido mucha información y spots y sobre México te abraza, y la gente espera, pues no sé, que alguien por lo menos los reciba, ¿no? Pero la verdad es que ODA tiene muchísimas, muchísimas críticas para con ese programa. Algunas personas las ha funcionado, no vamos a decir que no, pero la gran mayoría, aparte de una situación ya traumática, se encuentran con la difícil realidad de que en realidad no hay ningún programa esperándolos, ¿no?
0: Sí, que a lo mejor nada más es un apoyo de una vez y no es un acompañamiento en el proceso, ¿no?, de integración.
1: Sí, y también tiene mucho que ver con cómo se ve la migración de retorno para el gobierno, ¿no? Y lo hemos hablado en diferentes espacios, apenas tuvimos un foro en la UNAM, ¿no? Que el programa México te abraza ve la deportación como un momento, ¿no? Ese momento en donde físicamente llegas con esposas a la frontera. Pero la migración de retorno y las personas que son deportadas bajo la categoría de migración de retorno no viven una experiencia de un momento. El retorno o la deportación son experiencias que tienen efectos de por vida, intergeneracionales, ¿no? Y que van a afectar cada una de las áreas de tu vida hasta el futuro previsible. Yo siempre pongo como ejemplo, ¿no?, que incluso en 100 años, cuando yo pase mejor vida muy tranquilamente en mi cama, incluso entonces los efectos de la migración de retorno no habrán cesado, porque mis sobrinos habrán vivido toda su vida sin su tía, ¿no? Entonces, el hecho de que el gobierno lo conceptualice como una cuestión que tiene principio y fin, obviamente merma qué tan efectivo puede ser este programa para el apoyo de los connacionales. Sin mencionar que solo aplica para las personas que son estrictamente deportadas, ¿no? Ya hablamos de esta diferencia entre la deportación y el retorno forzado, y que muchas veces los programas no están disponibles para las personas que son forzadas a retornar y que no fueron deportadas.
0: Y cuando a ustedes los buscan, por ejemplo, los buscan desde Estados Unidos, desde allá los contactan para decirles, ayúdenme, ¿qué hago? Ya voy a llegar, ¿y qué puedo hacer? Y esto es, yo creo que se enfoca más en la gente que regresa de manera voluntaria, pero forzada.

0: desde que están hasta allá. Y sí, en la mayoría de las veces es cuando porque van a retornar de manera forzada, ¿no? Por la situación de violencia sistémica, pero también a veces solo nos buscan para orientación en caso de deportación, ¿no? Como dicen, como de, pues yo no quiero regresar, pero las cosas están tan mal que
1: Que si me
0: necesito,
1: toca.
0: ¿qué voy a hacer? ¿Qué debo
1: Sí.
0: hacer, ¿no? ¿Qué es lo primero? Pues sí, ¿cómo me muevo, ¿no? De hecho, como de esta experiencia de esta temporada bastante ruda que hemos vivido como comunidad, como organización, pues salió el proyecto de Tarjeta Verde, ¿no? Que esta Tarjeta Verde es pues se nombra así en honor a la Tarjeta Roja que tienen Estados Unidos, ¿no? Pero que tiene la función de proporcionar información básica y rápida a cualquier persona que esté pensando en retornar o que ya haya sido deportada o que esté aquí, ¿no? Por un lado tiene algunos consejos que vamos a decir llamar como básicos, ¿no? Pero que como comunidad entendemos que en un momento de trauma pues uno no puede estar al sentido común, ¿no? El temor, el desconocimiento, ¿no? Como la verdad es que la deportación son procesos súper violentos. Pues ya hablábamos de las esposas,
1: Sí, la detención
0: los
1: y ahora.
0: insultos. Pues nuevamente regresamos al aumento de crueldad y terror psicológico. El hecho de que desde la página de Facebook de la Casa Blanca muestren videos de la gente siendo deportadas, eso ya es otro nivel de, ni siquiera sé cómo nombrarlo, ¿no? Como
1: Sí, es
0: astonish, es
1: otra
0: así, inhumanidad sin precedentes.
2: Vamos a hacer una pausa, no se vaya, regresamos con más con esta conversación con Esme Flores Marcial, ella es la directora de ODA.
3: En California, Arizona, Nuevo México y Nevada ya empezó el voto por adelantado o early voting.
4: Todo mundo a votar. A votar.
3: El voto por adelantado le permite ejercer su poder sin tener que esperarse hasta el 3 de noviembre, último día para votar.
4: Tú decidirás.
3: Como sabe, y lo sabe muy bien, al que madruga, Dios le ayuda.
4: Tu voto es libre, soberano, mi paisano, pero si no alzas la mano, nadie te va a respetar.
2: Gracias por seguir con nosotros en esta edición México de Línea Abierta y continuamos con la entrevista con Esme Flores Marcial.
5: ¿Qué capacidad ustedes tienen de apoyar? ¿Les dan información? Por ejemplo, a lo mejor alguien que nos escucha dice, ah, yo no había escuchado de ODA, pero me gustaría tener información. ¿Qué les dirías?
0: Bueno, primero que nos contacten a nosotras o a alguna organización de confianza. En cuanto a los servicios que ofrece ODA, tenemos varias modalidades. Bajo esta campaña de Tarjeta Verde tenemos algo que se llama Pocha Q&As, que cualquier persona puede solicitar, que son sesiones informativas virtuales mediante Zoom de un grupo considerable, 10, 15, 20 personas, o sea, organícense y podemos armarlo en colectivo y podemos empezar a darle información y orientación desde ahí. Y también son, pero se llaman Pocha Q&As porque no solo es como de aquí está la información, ¿no? Sino que también hay una parte práctica donde puedes hacer tus preguntas o donde te enseñan. El equipo de retorno digno que conociste acá abajo tiene unos PowerPoints así donde te enseñan con capturas de pantalla cómo sacar el acta de nacimiento y toda esa onda, ¿no? Entonces, esa es una modalidad más comunitaria, más como para invitar a los líderes comunitarios, ¿no? O a las personas que estamos preocupadas por nuestra comunidad, aunque en este momento no nos consideremos líderes, a organizarse y a acercarse a esta información. Pero también, estando acá, ya llevamos casos concretos, ¿no? Y el área de retorno digno lleva o es experta en tres áreas principalmente. En identidad, entonces obtención de documentos y todo ese INE, CURP, acta, ese tipo de cosas. En educación, específicamente en revalidación de estudios y en ingreso a escuela, ¿no? Para las niñas, niños, adolescentes o aquellas personas que quieren entrar a la universidad. Y salud, tanto en su vertiente de salud física como mental. Ahí tenemos un programa con nuestra red solidaria translocal, donde ofrecemos un número de terapias gratuitas para la persona. Y también pues podemos ayudarles a navegar el sistema de salud aquí en México.
5: Oye, y justo el tema, por ejemplo, de abrir una cuenta, de recuperar un poco esa identidad y tener una personalidad física, como le llaman aquí. Y además integrarse a la sociedad. ¿Cómo lo reciben los demás

0: mexicanos.
1: Es un proceso bastante difícil y regresamos como a lo que hemos dicho sobre el aislamiento, ¿no? Como no solo la circunstancia que estás viviendo te aísla, sino esta falta de conocimiento se ve también en lo social. Y entonces es difícil para las personas de la comunidad encontrar fuera de la misma comunidad alguien que les entienda al 100%, ¿no? Incluso tenemos, pues acompañamos casos de personas que sí tienen familia, ¿no? Y que, no sé, estuvieron ahí 12 años, pero pues siempre hablaban con una tía, ¿no? A la que quieren mucho. Pero incluso esa tía a la que quieren mucho, pues en realidad no comprende todo lo que está pasando la persona, ¿no? Exacerba este sentido de aislamiento, el hecho de que, pues, la sociedad tenga muchos prejuicios y estereotipos sobre la comunidad retornada y deportada, porque pues también podemos hablar de que si oyen la palabra deportado, lo primero que la gente de a pie te pregunta es ¿qué hiciste?, ¿no? Cuando en realidad, pues el derecho migratorio no tiene nada que ver con el derecho criminal o penal, a pesar de lo mucho que han intentado los gobiernos criminalizar a las personas migrantes, ¿no? Entonces es muy diverso y hay muchísimos factores de por qué es difícil. También pues se atraviesa de, pues estás en duelo, ¿no? Si tu familia se queda allá, es muy difícil crear vínculos nuevos si estás activamente viviendo un duelo de esta pérdida, de estar lejos. Por eso Noda también, el trabajo que hacemos lo vemos desde dos pilares, ¿no? Uno que es este de retorno digno e incidencia, que es el acompañamiento de casos, que ya hablamos de orientación, información, de llevar los casos concretos, y el otro de creatividad radical, ¿no? Y bajo esta conceptualización de lo que es la creatividad radical, pues ODA busca también tener una oferta cultural y social y comunitaria para la comunidad, para que empiece a formar estos lazos y este arraigo nuevo, si es que deciden quedarse en México, ¿no? Porque pues de nada te sirve tener todos tus documentos si te sientes sola, solo, sole. Y entonces pues hacemos muchos eventos. Ahorita en octubre vamos a tener Duelo en Resistencia, que es básicamente poner el altar, comer pan de muerto y chocolate. Todo el mundo está muy invitado. Y este tipo de eventos que fomentan que puedan hablar con otras personas que sí les van a entender, ¿no? Porque hemos vivido las mismas situaciones. Y pues también el ver el arte, la poesía, la pintura, el baile, como algo que nos ayuda también a sanar estas cuestiones por las que estamos pasando, ¿no? Y no solo algo como que la élite hace, ¿no? Porque pues el arte puede ser usado para la sanación, para crear comunidad.
0: Ahora rápidamente, ya para terminar, en la parte financiera, porque muchos llegan, aunque hayan tenido su casa ya, su coche, su trabajo, su dinero, sí, y llegan y a veces no se trajeron nada.
1: No, antes de expandir sobre una respuesta concreta, sí quisiera otra vez exhortar a la banda a prepararse con los poderes necesarios para que si algo pasa, ¿no?, el compadre, la amiga, alguien de mucha confianza pueda vender o mandarte tus cosas. Me parece que en general el llamado es a la preparación, porque no podemos estarnos a la suerte. Sí hay algunas como cuestiones que salen recurrentemente en estas sesiones informativas, ¿no? Y una de esas es que la gente dice como de, pues es que yo me quiero que traer todo, ¿no? Y es muy válido, pero pues tal vez ahí el consejo sería como, tienes que valorar si todos los trámites, el embalaje, el camino, el tener que viajar por carro en lugar de avión lo vale, o si tal vez lo mejor es venderlo, guardar un dinero, ¿no? Abrir tu cuenta bancaria. Históricamente ha sido un reto. Con el avance de la tecnología se vuelve más o menos un poquito más sencillo, ¿no? Están estas opciones de gobierno como Finavien, donde en teoría puedes sacar tu tarjeta de Estados Unidos y de México en el consulado. Luego están las opciones de bancos más nuevos, ¿no? Donde ya no son bancos, sino sistemas financieros como Nu, uh-huh. o Divi, o Mercado
2: Pago. Que son como virtuales.
1: Ajá, que son virtuales y que ya podrías sacar en teoría desde Estados Unidos con tu INE mexicano allá, ¿no? Y también los invito como a investigar diferentes opciones, no solo del dinero ahora, sino del dinero al futuro, ¿no? Siento que generaciones como las de nuestros padres, ¿no? Yo ahora tengo 34 para referencia, pensaban todavía como de, ay, pues me voy a ir a retirar a México, ¿no? Y eso poco a poco se fue perdiendo porque empezamos nuestra vida allá, ¿no? Y ahora no es que pintemos a México como la panacea y que sí ven a retirarte acá, pero si de por sí ya estás considerando que tal vez Estados Unidos no es el lugar, pues considera abrir una cuenta de retiro acá, ¿no? Con una empresa acá que te abra tu plan de inversiones para el retiro, empezar a aportar desde ahora. Y en el pasado también Oda ha dado webinars con asesores de seguros que nos dicen que hay algunos seguros que incluso si no te regresas, al final te pueden depositar tu dinero en Estados Unidos. Exacto, ¿no? Entonces, para algunas cosas la tecnología no nos ha favorecido, pero para las que sí, hay que aprovecharla, ¿no? Claro.
0: Oye, para concluir, ¿dónde pueden conseguir esta tarjeta verde? Obviamente no estamos incitando a que se regresen, ¿no? Cada quien es su propia decisión, pero tener siempre un plan o hacer algo. ¿Qué les dirías como mensaje final a nuestros amigos?
1: Primero que nada, secundar lo que tú dices, ¿no? Oda no está diciendo sí, vénganse, ni está diciendo México es mejor que Estados Unidos. En general, una verdad universal es la vida es difícil y uno tiene que escoger el tipo de difícil, ¿no? Difícil el quedarse allá con todo lo que está pasando o el difícil, pero en esta idea de que a lo que sí les ofrecemos es estar preparados, pues pueden encontrar a la tarjeta verde en nuestra página web, es www.odamexico.org. Ahí van a ver un apartado donde dice tarjeta verde. La tarjeta verde es completamente gratuita. De hecho, la pueden descargar e imprimir directamente de nuestra página web. Está en español, está en inglés e incluso está en Tzotzil, ¿no? Para que la puedan usar y también exhortarles como, pues, a organizarse, a apoyarse entre nosotros mismos, ¿no? Nadie nos va a venir a salvar más que nosotros mismos en comunidad. Y, pues, este recurso es gratuito y también es para que se use, ¿no? Tenemos personas en Estados Unidos que nos dicen como de, ay, imprimí en mi casa 100 y las corté y fui a repartirlas al consulado. Pues sí, para eso son, ¿no? Si alguien te quiere cobrar por la tarjeta verde, sí, es gratuita, es completamente gratuita para que la usen, para que se apropien de ella y puedan tener información. También, como decimos, si por alguna razón ODA no es tu jam, podemos referirte a alguna otra organización muy confiable con las que hemos trabajado ya por más de una década.
0: Pues, Esme, muchísimas gracias.
1: Muchas gracias a ustedes.
0: Muchos retos tienen que enfrentar los mexicanos que regresan a tierra azteca. Hay organizaciones que los ayudan a que este proceso sea más suave. Algunos, como escuchamos, están buscando encajar y por lo menos han eliminado esa incertidumbre y ese miedo cada mañana. Y como escuchábamos en algunas de sus declaraciones, a veces no se sienten ni de aquí ni de allá, pero llevan consigo un pedacito de México y un pedacito de los Estados Unidos. Espero que hayan disfrutado de esta edición México de Línea Abierta. Estamos llegando al final de este programa y, como sabe, este y todos los demás programas de Radio Bilingüe puede volver a escucharlos en radiobilingüe.org y seguirnos en nuestras redes sociales en @radiobilingüe. 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Jorge Ramírez está en los controles técnicos. María de Jesús Gómez es asociada de producción. Josy Fiscareño Pereira es productora y Desire Yepes coordina la producción. Samuel Orozco es el director de noticias. Yo soy Citlali Sáenz. Muchas gracias por acompañarnos. Hasta la próxima.

Bienvenidos a su programa Carnaval aquí en Radio Bilingüe. Soy Lourdes con ustedes y cada segundo domingo del mes tengo la oportunidad de tener este micrófono e invitarlos a escuchar música, a conocer música y pues a regenerarse uno con la música y también recordar. Eso fue Juan Esteban. Bueno, en esta producción se llama Juanes y el CD se llama Parce. Parce, oh, ya lo dije en inglés. Parce, por sus sílabas. Parce también significa compa, amigo, best friend, buddies. Es lo que significa parce en colombiano. Y bueno, si algún colombiano alguna vez te dice parce, wow, ya eres amigo y de ese no te escapas. Y pues, la primera vez que fui parte de un parche de parceros fue gracias a Roger Rivas Chamorro, mi hermano colombiano, que en paz descanse ahora. Músico, la música llanera, un arpero, yo le decía el arpero rebelde porque tocaba con esa arpa desde los clásicos de Venezuela y de los llanos de Colombia, los joropos, hasta tonos de música como de Metallica. E incluso así es como lo llegué a conocer por el arpa en un video de YouTube. Paz descanses, Roger. Siempre vivo en mi corazón. Y pues sí, mi padre y mi hermano sí están en el cielo cuidándome acá. Seguimos con más música. Sé que ese tema es muy pesado, pero esa canción se la dedico a él. Y a todos ustedes los que estén pensando en alguien que ya no está con ustedes, ya que estamos en octubre, ya vamos a listar nuestros altares de Día de Muertos. Día de los Muertos, y espero que lo hagan porque es una manera muy bella de honrarlos y recordarlos. Y sí, se llora, pero también se acuerda uno de lo bonito que fue el regalo de tenerlos en tu vida. Well, you're listening to Carnaval. 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

0: 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Buenas noches, buenas tardes, o buenas madrugadas donde nos escuchen. Este programa en vivo desde las cabinas de Fresno, California. 7:34 tiempo del Pacífico para ustedes aquí con esta música y esta variedad. Es Lulu. Cada segundo del mes estoy aquí, una vez solamente, una vez al mes. Pero bueno, saludos a Mady M. Aguilar de Guatemala, residiendo por Estados Unidos acá en California. Saludos a toda la gente de Santa Cruz, Muluá, Guatemala. What's up? ¿Cómo está? Puchica, tengo que hablar español. Y bueno, también saludos y happy birthdays temprano para la señora Verónica, que nos escucha en Porterville. Ahí también tocamos esa cumbia de Fito Olivares con Juana la Cubana. Esa fue una versión en vivo. Saludando también a Eric Reyes, que le encanta la cumbia. Y bueno, ¿usted cómo está? Bueno, déjeme saber. Número de cabina, estamos aquí en vivo al 559-264-9191. Estamos en Fresno, California, y recibiendo aquí con este segmento Carnaval. Y este Carnaval es un espacio para tocar la música del afro-diáspora y la descendencia. Y bueno, pues es un espectro bastante amplio. Saludos, no sé si estuvieron presentes o experimentaron la semana pasada. En el Valle Central hubo un gran festival de Smithsonian Folkways y presentado por ACTA de California. Un evento fenomenal, hermosísimo, y ojalá que se haga más. Mucha música, buenísima música de todas las culturas. Aprendimos a bailar estilo Sikh o Punjabi. Bailamos también música de Jarana, de Veracruz. ¿Cómo se llama ese son? Jarocho. Había también hip hop, había música indígena de Japón, bueno, en fin, yo estaba echándole taco a toda la comida también y llegué a conocer gente de Guatemala en el Valle Central y qué bueno, porque ahora tenemos amistad. Mis casi que 25 años al aire, solo conocí uno aquí y otro allá de guatemaltecos. Y solo en ese fin de semana conocí como casi 20. Saludos a todos los que conocí y espero que estén escuchando Radio Bilingüe. Y bueno, a la comunidad guatemalteca en el Valle Central, el cónsul general Allen Coronado estará al aire vía teléfono aquí a las 8 de la noche para hacernos la invitación para un consulado móvil que se va a llevar a cabo aquí en Fresno, gracias al apoyo de the UFW Foundation, que va a traer abre sus oficinas para que puedan asistir los connacionales a hacer sus procesos consulares guatemaltecos. Can you believe it? Tenemos en el Valle Central en Fresno, cónsul general de Guatemala en visita. Hay una oficina para los del Salvador y obvio hay una oficina del consulado para los mexicanos. Y bueno, ahora podemos decir también que tenemos de visita al cónsul de Guatemala. Seguimos con más música y ya sabes, si quieres más información, número de cabina 559-264-9191. Y quieren saber el consulado cuándo va a ser en Fresno. Llega el consulado guatemalteco el 24-25, o sea, ¿qué día estamos hoy? En dos semanas, 24-25, estará en la sede de las oficinas de UFW Foundation en Fresno, que están situadas en la calle 732 Norte Van Ness, en Fresno. Seguimos con más música. ¿Y qué tenemos listo? Vamos a escuchar algo de Orishas, Una Página Doblada.
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Grupo Rana, 30 aniversario, quiere ahí descalabrar al bailador. Y bueno, pues es un gran mix de los 30 aniversarios de Grupo Rana de Guatemala. ¿Cómo están? Soy Lourdes con ustedes en Carnaval, aquí cada segundo domingo del mes. Hacemos lo posible por amenizar su tarde y traerle un poco de música variada. Y bueno, Carnaval, segmento para tocar música con la Afro Diaspora. Y pues ya saben que uno siendo chicano, aunque sea bicultural, guatemalteca, colombiana, mi bolsa de música está bien, bien variada. Seguimos con más. Vamos con esto que es algo que del Santo Cachón, dedicado para nuestros escuchas en Bakersfield. Ahí para el huracán Vázquez, a ver si es cierto. Y no sé por qué le gusta mucho esta canción, pero a lo mejor le pasó. Vamos a ver. El Santo Cachón, Embajadores Vallenatos.

0: Escuchamos ahorita Maricumbia, se llama este tema, y empezamos las 8 de la noche, tiempo del Pacífico, con esa marimba para ustedes. Saludos a todos mis copaisanos de Guatemala. Marimba es la marimba Maderas Chapinas, Mosaico del 2018. Y bueno, como lo prometido es deuda, les anunciamos a principio de este programa de Carnaval que tenemos entrevista con su general de Guatemala en San Francisco, que nos viene a hablar un poco. Y ahorita le damos un saludo, cónsul. ¿Cómo se encuentra? Haciendo una prueba de sonido también al mismo tiempo. ¿Cómo está?
1: Hola, buenas noches. Muy bien, gracias.
0: Y cuénteme qué novedades hay por San Francisco. ¿Cómo están los connacionales guatemaltecos en estos días?
1: Pues gracias a Dios todo bien, un poco preocupados y consternados con la situación migratoria que está ocurriendo por acá, pero gracias a Dios todo bien.
0: Y sí, incertidumbres innecesarias, ya que pues todos tenemos el derecho de migración y de buscar asilo, de buscar refugio y buscar bienestar de nuestras familias. Y pues sí, en estos años se han volteado las mesas de conocimiento, y el poder está pues como quien dice, muy hambriento por dinero y poder, y no les importa la humanidad. Bueno, cónsul, en un minuto vamos a regresar para que nos dé la invitación de su trabajo y de su oficina, y cómo los connacionales guatemaltecos en el Valle Central, aquí en California, pueden acudir a un consulado móvil que va a llevar a cabo. Estamos muy emocionados con eso, así que manténganse en la línea y regresamos con más, mi gente. Ya saben, número de cabina, si gustan preguntas, comentarios, pueden hacer al 559-264-9191. Y seguiremos con un tema más aquí, algo que dice que soy de Zacapa. Yo nací en la capital, pero vamos a bailar.

0: my goodness. 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Gracias por estar en sintonía a Radio Bilingüe, la Red Nacional Latina de la Radio Pública. Soy Lulú. Y en este domingo, segundo domingo del mes, estamos a 11 de octubre del 2026. Y bueno, pues, como lo prometido, yo soy de Guatemala, nací en la ciudad, pero yo no sé nada de cómo usar o qué se hace un consulado, porque pues nunca lo tuve que hacer y ahora sí lo tengo que hacer, tengo que saber. Y qué afortunada soy que el universo nos mandó esta oportunidad gracias a nuestra compañera Linda Martínez en the UFW Foundation, que ella trabaja con el pueblo campesino y por medio de la fundación de UFW hace mucho trabajo de alcance a la comunidad y vio la necesidad de traer y hacer conexión con los consulados de los otros países que no están aquí en Fresno, pero que hay pueblo. Y le doy la bienvenida al cónsul general Coronado de los de la sede de consulado guatemalteco en San Francisco para que nos explique un poco brevemente de qué se trata un consulado, qué hacen ahí. Para pues sabemos muchos hijos de guatemaltecos que nos trajeron de chiquitos y nunca hemos hecho ese proceso y ahora parece que tenemos que saber qué hacer. Saludos, bienvenido a Radio Bilingüe, ¿cómo está?
1: Muy bien, gracias, buenas noches, un saludo para todos.
0: Y si nos puede dar un poco acerca de lo que es el consulado en San Francisco, ¿qué son los servicios que uno puede acudir a buscar para los guatemaltecos ahí?
1: Por supuesto. De manera general, el Consulado General de Guatemala en San Francisco pues atiende los temas de documentación, registro civil, asistencia y protección, entre otros. Básicamente en documentación pues se pueden realizar los trámites de pasaporte, el documento personal de identificación, certificados de nacimiento, en el área de registro civil, todos los que son inscripciones tanto de nacimiento, matrimonio y defunción. Además se hacen también supervivencias y autorizaciones para menores, y en el área de asistencia y protección pues básicamente atendemos cualquier tipo de emergencias y cualquier situación a vulnerables que se esté dando. En resumidas cuentas, lo que hace el consulado.
0: Bastante útil e importante. Y ahora sé que la necesidad que sea una móvil, que ustedes puedan acudir a áreas como aquí en el Valle Central de California, que es un área agrícola, rural, y pues aquí nuestros campesinos o la gente que estamos trabajando, se nos lleva todo el día. Eso, hacer un día para ir a visitar al consulado hasta San Francisco, yo creo que es una inversión bastante alta y qué bueno que pueden venir. Cuéntenos acerca de esa visita que hace aquí a Fresno y qué se va a poder hacer y cómo se hace para hacer lo que se puede hacer.
1: Por supuesto. Pues mira, primero que nada estamos respondiendo al llamado de varios guatemaltecos de Fresno y del Valle Central, que nos han comentado que hay quienes les han cobrado hasta $500 por traerlos a San Francisco. Entonces, nos dimos a la tarea de preparar el consulado móvil, gracias también al apoyo de Linda en UFW, que nos abre sus puertas para hacer un consulado móvil allá en Fresno. Pues básicamente durante el consulado móvil vamos a atender lo que son trámites de pasaportes y compras de certificados de nacimiento. También vamos a atender temas de registro civil, lo que les decía, ¿no? Inscripciones de nacimiento, matrimonio, defunción, autorizaciones para menores, ¿verdad? Vamos a estarlas resolviendo pues básicamente en esos dos días que vamos a estar, que es sábado 24 y domingo 25 de octubre. Algo bien importante que deseo que sepan es que el Consulado General de Guatemala en San Francisco, tanto aquí en sede como en los consulados móviles, no se requiere de cita para ser atendido. Así que básicamente pueden llegar, ¿verdad?, cuando estemos allá y, bueno, llevan sus money orders para la compra de los documentos. Si quieren comprar un pasaporte de 10 años, el precio es $100. Si quieren comprar un pasaporte de 5 años, el precio es $65. Los certificados de nacimiento cuestan $6 y todos los trámites de registro civil no tienen ningún costo, ¿verdad? Entonces, básicamente, pues invito a la comunidad guatemalteca a acercarse a las oficinas de UFW, en donde vamos a estar realizando nuestro consulado móvil. Desde las 8 de la mañana, más o menos, hasta las 3, 4 de la tarde, vamos a estar atendiendo. Eso es para el día sábado. El día domingo, como pues tenemos que regresarnos a San Francisco, vamos a estar atendiendo de 8 de la mañana, más o menos, a las 11 de la mañana. ¿verdad? La mayor cantidad de personas que podamos. Es bien importante que sepan que hay un límite de atención. Y esto pues lo comento porque pues a la gente que nos apoya en el consulado, a los colaboradores, no se les paga horas extras, ¿verdad? Que es lo que la mayoría cree. Entonces, ellos nos van a apoyar en esos horarios de 8 de la de 8 de la mañana a 4 de la tarde el sábado, de 8 de la mañana a 11, 12 más o menos el día domingo, porque nuevamente tenemos que regresar a la sede consular, dejar todos los equipos y ya que cada quien se va para su casa para poder continuar trabajando en sede el día lunes. Nuevamente, la atención es completamente sin cita, por lo que les pido que no caigan en engaños con gente sin escrúpulos que está tratando de hacer negocio con esto, por favor.
0: Mira, muy, muy clara la información. Muchas gracias, Cónsul General Coronado, por hacer esta oportunidad a nuestros connacionales guatemaltecos. Y pues no pierdan la oportunidad, la dirección de las oficinas de UFW Foundation es el 732 Norte Calle Van Ness, Avenida Fresno, California, 93728. Ahí está para ustedes la información. Y Radio Bilingüe aquí también tiene el volante por si no capta esa información. Puede llamar. Aquí lo tenemos en cabina, el flyer, como le hicimos, el volante de información. Pues con su nombre resta más que agradecer esa atención y la urgencia que es tener esos servicios. Y pues como escucharon, sin cita, pero sí el cupo es limitado y es los primeros, al primero llegar, al primero servir, ¿verdad? Como quien dice.
1: Así es, totalmente, totalmente, y agradezco de antemano, Lourdes, el apoyo por permitirme divulgar a través de la radio esta información, así como lo hice con la organización. También te agradezco por el espacio, agradezco desde ya a los guatemaltecos que se presenten, y nuevamente va a ser un placer atenderlos. Yo personalmente voy a estar en el móvil, como lo he estado en todos los móviles durante el año, así que pues será un gusto saludarlos.
0: Igualmente, pues agradeciendo también a todo el equipo del consulado por hacer eso, ese esfuerzo por ayudarnos. Sí, gracias, y pues seguimos aquí con la música chapina. Usted, ¿qué significa el celebrar la cultura? En este mes estábamos en la celebración, lo que es la mesa de la herencia latina o hispana. ¿Qué significa para usted celebrar fuera de esta, de su país la cultura guatemalteca?
1: Pues para mí básicamente se significa la representación de los valores, de esos valores que la abuela, que la mamá nos inculcan desde muy pequeños, poner en alto el nombre de Guatemala, como lo hacen normalmente los hermanos mexicanos, siempre con todo el orgullo y el puño arriba para continuar pues en esta lucha que nos tocó vivir en este un país ajeno, ¿verdad? Pero estamos acá fuertes, estamos firmes, y para mí significa eso, representar esos valores que mis abuelos, mis mamá, mis papás me identificaron con eso desde pequeño.
0: Excelente, cónsul, gracias. Y bueno, pues a toda mi gente guatemalteca, sí, es un país y un gobierno diferente, pero la tierra es de nosotros. Somos indígenas de esta tierra, nativos naturales de este territorio americano, del sur al norte, al centro especialmente. Nos vamos con esta pausa informativa. Seguimos con más de Carnaval aquí en Radio Bilingüe.
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0: Y acaban de escuchar un vals para mi madre. Para mi madre sería Diana Rosaura Oliva Alvarado, de Guatemala. Que en paz descanse. Ya tiene que dos, casi tres años en el cielo. Eso fue algo de Marimba María Concepción. Y antes de eso escuchamos el tema Cobán con la marimba Chapinlandia. Y escuchamos después de la entrevista Soy de Zacapa. Y gracias al Consulado General Coronado de Guatemala, de las oficinas en San Francisco, que nos hizo esa invitación. ¿Cómo están ustedes? Gracias por estar en sintonía. Pasen la voz. Número de cabina, si gustan, 559-264-9191, para servirles aquí. Lourdes Oliva, Oliva de cuna, apellido Oliva de Guatemala, de mi abuelo, es el apellido que llevo. Y bueno, ya uno se casa y le ponen otro apellido, ¿verdad? O más, ya no estoy casada, pero sigo con ese apellido. Vamos a ver que aquí vamos a seleccionar diferentes músicas. Si gustan, pueden llamarnos. Y celebrando aún en este mes, el mes de la herencia hispana o latina en Estados Unidos. Y bueno, pues aunque no ha sido mucha celebración para nuestra gente latina, herencia hispana o de color, de nuestra tez hermosa de las tierras de América. Y bueno, pues recordándoles que es importante que usted conozca sus derechos y que también los practique y los haga valer. Y también que usted sepa que es importante luchar por estos derechos en esta triste oportunidad que se ha dado de tener que sufrir los daños y perjuicios y el perseguimiento y arresto y detención por esta Casa Blanca, que es anti-inmigrante, anti, pues yo creo que anti todo, porque pues ya hemos visto que también hasta la economía, el país, la tierra, la naturaleza, todo está echando por la ventana. Con que ellos tengan dinero es lo que les importa. Y bueno, sus derechos, ¿cuáles son? Son muy importantes el derecho de poder guardar silencio o de usted no divulgar información que si usted no está seguro y definitivamente no tiene representación legal. Todo lo que digamos se puede y se usará en nuestra contra. Aunque sean derechos Miranda, solo son para cuando es un policía, pero los inmigrantes no tenemos esos derechos de Miranda, pero sí tenemos el derecho de la Constitución, que son los civil rights o civil liberties que le llamamos. Recuerde usar o tener en su teléfono en el Valle Central la línea de respuesta rápida para pedir apoyo por casos de detención por inmigración o ICE. Usted puede llamar para reportar a alguien que se perdió o que está buscando su familia, que de pronto piensa que haya sido por medio de estos abusivos. El número de Faith in the Valley, que es la red de vigilancia del Valle Central, es área 559-206-0151. Anótelo en su celular. Y también usted puede reportar actividad sospechosa o que está presenciando que sea actividad de agentes federales como los de ICE. Y si están violando la privacidad o el derecho, pues es mejor que grave. Y puede mandar también en ese número de teléfono fotos o videos para poder reportar. Ese número de teléfono también es para reportar si hubo una detención o si necesita ayuda o para acompañarle a sus citas con cualquier trámite con INS o ahí se me llama con CIPC, ¿cómo se llama? La ciudadanía o con los de AES, usted quiere ayuda con eso. Referencias para servicios sociales o referencias para servicios legales de inmigración. 559-206-0151. Y lo que más necesitamos ahorita es unirnos en solidaridad usted no diga, a mí no me afecta, yo soy esa y acá yo estoy salvo. No. El que vengan tras uno de nosotros es que vengan por todos nosotros. No podemos estar diciendo que no nos afecta, porque sí, sí nos afecta. Tenemos que luchar por justicia siempre. Vamos a dar una pausa informativa y regresamos con más de Radio Bilingüe Carnaval.
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0: Seguimos con esas hermosas marimbas, esas percusiones guatemaltecas. Antes de escuchar esa linda marimba, que se titula... ¿cómo es que se llamaba esa? Ay, Dios mío, ¿dónde lo escribí? Ay, no lo escribí. Oria, Río Polo, Polochic, de Marimba Chapinlandia. Y esta otra marimba que sigue el tema de... Es como... para mexicanos tienen la canción mixteca, como la canción de migrantes, ¿verdad? Pero Luna de Xelajú es como la canción del inmigrante guatemalteco. Y quiero compartir con ustedes ese tema tan hermoso. Y después vamos a seguir con más. Déjenos saber qué les gustaría escuchar. Cumbias, merengues, bachatas, salsa, jazz, reggae. Este programa de carnaval tiene esa virtud de poder tocar la música de nuestra afrodescendencia y pues del vallenato al calispo, la bossa nova, las cumbias, el joropo, la marimba y pues en México son jarocho, pues también tiene marimba en Chiapas, ¿verdad? ¿Y qué más podría ser de percusión base? Pues yo creo los regiomontanos, ¿verdad? No sé, pues ustedes ya tienen su programa Arriba Norte. Bueno, pues en fin, saludos a... Hablando a mi gente mexicana, querida Chila, que nos escucha en Merced, quien nos llamó hace ratico y no me olvidé de saludarla, pero con mucho cariño. Y pasando también el pésame a su familia, que falleció la hermana Ana María Vega allá en México. Y pues Chila, una gran escucha de Radio Bilingüe. Estamos contigo, te acompañamos en tu dolor porque bien sabemos que es bastante difícil. Pero lo bonito fue tenerlos en nuestra vida y le vamos a echar ganas, aunque sea duro, difícil al momento. Saludos a Michelle López por allá en Kern County. ¿Cómo estás? También para Azucena y a usted. ¿Dónde me está escuchando? Este programa de Radio Bilingüe. Estamos en vivo desde Fresno, pero alcanzamos en vivo allá en Colorado. ¿Qué me dice Alamosa en el 89.1 FM? Deme una llamadita al 559-264-9191. Si gustan, podemos dialogar, armar alguna música, algo que pueda recomendar. Aquí estamos para servirle. Y antes de la pausa, vamos a ir a un anuncio aquí. Acompáñenos a celebrar nuestro sexto evento anual en Fresno, el Ciclo de la Vida. Domingo 25 de octubre, de 12 de la tarde a 4 y media de la tarde. 2750 es Martin Luther King Boulevard, Fresno, California. Para reservar sus flores de cempasúchil, o para que pueda disfrutar evento de comunidad gratuito, habrá música, rosario, tamales, pozole, aguas frescas, pan de muerto, flores de cempasúchil, cultivos libres de pesticidas, una granja, la milpa de Fresno, se llama la milpa de Fresno, celebra el ciclo de la vida. Seguimos con más Radio Bilingüe.
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como les dije, Luna de Xelajú, para toda mi gente emigrante guatemalteca y toda mi gente guatemalteca en todo el mundo, porque pues gracias a Radio Bilingüe estamos en online, radiobilingüe.org. Soy Lourdes con ustedes aquí en esta emisora que así se llama, Radio Bilingüe, y la página de internet radiobilingüe.org. Puede encontrar más información de nosotros y la diferente y variada información y música que seleccionamos aquí en este su emisora. Y Radio Bilingüe no solamente está en Fresno, California, tenemos estas frecuencias modulares en todo California, casi en 17 diferentes áreas. Estamos en el estado de Arizona también, en Douglas, en Colorado, en Nuevo México, ahora en Oregon, y en Texas, o Texas. Para ustedes en el mundo cibernético, radiobilingüe.org. Siempre agradeciendo su sintonía, porque pues eso es lo que es la radio pública. Aunque usted tenga ese privilegio de poder escuchar

online, lo que usted quiera. Recuerde que la radio pública es también una forma de resistencia, porque el que podemos proveer esta radio pública al alcance de toda la gente, todo el pueblo, no importando su estatus de dinero, pueden siempre servirse de un radio y agarrar información así, vital, sin costo, relajados, nomás le prenden ahí a Radio Bilingüe y todo el día tiene compañía. Vamos con esto, se llama Mil Pasos con Antoine Essertier, y es una canción en francés, pero está bien bonita. A ver qué les parece. Ya saben, déjenme saber. Número de cabina 5559-264-9191. Y después de eso, escucharemos quizás, quizás, quizás. No, sí lo vamos a escuchar, pero así se llama la canción.

0: Las Cafeteras para ustedes. What do you guys think about that track with this group called Las Cafeteras? It's called La Sirena, and I really wanted to share that song with you. And today I was just learning that it's a national coming out day, and that's so amazing. I was not aware. And it's also International Día de las Niñas, and I think that one's super cool too, because you know, it's not often we get to honor our girls, and today is recognized as October 11 is International Day of the Girl. And girl power, what's up with that? I love having a granddaughter, and I want to celebrate on this Día Internacional de las Niñas a las niñas de la familia Gutiérrez Flores, quienes tienen unas niñas valientes, capaces, hermosas, súper preparadas. Y aunque la más chiquita solo tiene como que 2 añitos, a ver si me acuerdo el nombre de todos. Evelyn, Elena, Emily y me falta, y Emma. ¿Te dije Emma? Bueno, pues hermosas líderes aquí de Valle Central en Fresno, y la celebro en este Día Internacional de las Niñas, porque pues hay que celebrar. Ahora voy a tener que averiguar cuándo es el Día Internacional de los Niños también, porque merecemos proteger y ayudar y querer y ayudar a nuestros niños y niñas. Y recuerden, padres, madres, ahorita pues estamos en tiempos difíciles siempre, ¿verdad? Pero siempre busque ese lugar, ese espacio para de darle a sus niños la niñez, el juego, el cuento, el canto y pues el abrazo con mucho amor para ustedes. Seguimos con más música que tengo aquí. Next tengo esto que se llama El Paraíso. Algo de... ¿cómo se llama esta artista? Es de Nación Ecaco y Julieta Venegas. Oh my God, you're gonna love this song. Les va a gustar mucho esta canción. Oh my God, ya lo dije. Somos Radio Bilingüe Carnaval. A ver, ahora sí, play. El Paraíso.
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Música de Juanes ahí. Más reciente, eso es Juan Esteban. Bueno, así se llama el CD, Juan Esteban. ¿Cuál es su nombre? I mean, es su nombre, Juan Esteban. Completo. Y bueno, tristemente acabo de darme cuenta en las redes sociales que, bueno, Medellín está pasando algo difícil por temporal, pues a causa del niño. Están unas lluvias o un torrencial, o no sé si es que un río se está desbordando por lo mismo, pero en solidaridad para nuestra gente que esté pasando agobios a causa por el clima. Y pues eso nos llama la atención siempre, recordando que cada paso que podamos tomar para mejorar nuestros hábitos, para no hacer más basura, para no crear más daño al medio ambiente, pues es importante. El agua está haciendo lo que hace y el aire se pone más sucio, y pues tenemos que pensar cuánto de nosotros podemos hacer algo. Yo no puedo cambiar el mundo, pero sí una persona puede cambiar el mundo. So, cada una de nosotras. Vamos a seguir con más música. Como les conté, eso fue Juan Esteban y del cantante Juanes, El Gran Día. Vamos a seguir con más. Ahorita estoy seleccionando temas que he encontrado durante todo el mes, diferentes canciones que puse en una fila en mi playlist, como dicen allá, ahora ya que puedo usar la computer. Pero yo uso también los CDs y uso la computadora para en la plataforma de del círculo rojito. Y la canción que escuchamos de Historia de un Amor, por medio de Tonina Saputo, estaba hermosa. También escuchamos con ella Quizás, Quizás, Quizás. Y como les mencioné anterior, fue el tema de Sirena con Las Cafeteras y Paraíso con Julieta Venegas. Y ahorita vamos a pasar a escuchar, ¿cómo se llama esta? Esta es, se llama The, ¿cómo se llama? Es que necesito mejores bifocals porque ya todo vegeta. Ah, aquí está, Chaka Khan con Every Woman, saludando a Itzel y a Nayamin aquí en Fresno. Es a Chaka Khan, de su CD Chaka. I am every woman. Y yo celebro a esa niña, Nayami.

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5: ¿Qué tal? Bienvenidos y bienvenidas a la edición México de Línea Abierta de Radio Bilingüe, el primer y único programa de conversación y llamadas en español de la radio pública en los Estados Unidos. Yo soy Citlali Sáenz y como siempre estoy muy contenta de que nos acompañen en este programa. Hoy vamos a hablar de una experiencia que para miles de mexicanos significa volver a empezar. En la Ciudad de México, Little LA se ha convertido en un punto de encuentro para la creciente población de mexicanos deportados o en retorno de los Estados Unidos que intentan reconstruir sus vidas en un país que apenas y los conoce en algunos casos. Vamos a escuchar algunas historias y también a la directora de una organización que ayuda a que este proceso de regreso a México sea mucho más suave. La directora de ODA, la organización Otros Dreams en Acción. Pero antes le quiero presentar las noticias más relevantes de la semana. En Querétaro, el gobernador panista Mauricio Curi y el embajador de Estados Unidos en México, Ronald Johnson, participaron en la colocación de la primera piedra de una Academia Internacional de Capacitación Policial. El proyecto forma parte del complejo de seguridad conocido como RINO y contempla capacitación especializada con participación de agencias estadounidenses. El gobierno de Querétaro lo presentó como un proyecto de cooperación para fortalecer las capacidades de las policías, pero este anuncio provocó una controversia política. La presidenta Claudia Sheinbaum cuestionó que esta academia se hubiese presentado sin la participación de las instancias federales que están precisamente encargadas de la cooperación internacional y de la seguridad. Pero escuchemos primero al gobernador de Querétaro, Mauricio Curi.
6: Esta Academia Internacional de Capacitación Policial, que hoy está comenzando a construirse para la formación especializada de policías de México y también de otros países.
5: En este evento también habló Ronald Johnson, embajador de los Estados Unidos en México.
7: Porque para enfrentar a los carteles y grupos terroristas, más que buenas intenciones, se necesitan acciones y recursos. Esta academia ayudará a la cooperación, tanto de personal del Estado como de todo el país. Es un ejemplo aquí.
5: Más tarde, la presidenta Claudia Sheinbaum pidió que la Secretaría de Relaciones Exteriores revisara el proyecto y explicó que cualquier cooperación internacional en materia de seguridad debe seguir los mecanismos establecidos por el gobierno federal. Escuchemos a la presidenta de México.
8: Si va a recibir apoyo del gobierno de los Estados Unidos, que solicite su autorización al grupo de alto nivel. ¿Por qué? Porque es la ley. Nosotros tenemos buena relación con el gobierno de Estados Unidos en materia de seguridad y en otros temas. Lo que pedimos a los gobernadores de los estados y al embajador y al gobierno de los Estados Unidos, pues es que se cumplan las leyes mexicanas para todo lo que tenga que ver con la cooperación internacional. Porque para esta academia internacional que ellos mismos dicen, para los temas además de narcotráfico, temas que son del fuero federal.
5: Y esto también nos trae a la memoria el reciente caso de la gobernadora de Chihuahua, Maru Campos, en semanas previas, que el gobierno federal también había observado falta de coordinación y control de su entidad debido a la supuesta colaboración operativa de agentes estadounidenses en territorio de Chihuahua por fuera del marco legal centralizado, y a raíz de ello, pues la presidencia remarcó que pues hay límites en el tema del federalismo y la seguridad. Pero otra noticia que quiero darles a conocer es que esta semana fue promulgada la reforma constitucional que establece que quienes aspiren a la presidencia de la República, a una gubernatura o a la jefatura de gobierno de la Ciudad de México no podrán conservar otra nacionalidad. Y es que la disposición va a comenzar a aplicarse a partir del proceso electoral del 2028. Hay una precisión importante: la reforma no elimina la doble nacionalidad para todos los mexicanos, solamente se refiere para aquellos que quieran ocupar estas altas responsabilidades, que son la presidencia de la República, una gubernatura o la jefatura de gobierno de la Ciudad de México, que implican pues alto nivel de poder. Son algunas de las noticias que quería comentarle antes de arrancar con el tema central, que tiene que ver con las historias de quienes han regresado a México. En el histórico Monumento a la Revolución, cerca de Paseo de la Reforma y también cerca del Centro Histórico, hay un lugar que le llaman Little LA. No es un nombre oficial. Es una manera de describir el paisaje, porque hay palmeras, están los edificios, hay tráfico y sobre todo hay inglés y español. Hay centros de atención telefónica, los llamados call centers, donde muchas personas trabajan atendiendo clientes en Estados Unidos. Para algunos mexicanos que regresaron, hablar inglés se convirtió en una herramienta para encontrar trabajo. Pero mientras estaba ahí, cerca del monumento, sentada, empecé a escuchar esas conversaciones en inglés y en español. Y me acerqué con David. Él fue deportado de Estados Unidos hace algunos años. También tuvo algunos problemas legales. Su historia podría quedarse solamente en la deportación. Pero actualmente David se siente tranquilo. Dice que está iniciando su vida, trabaja en este call center, pero ya incluso ha subido de puesto. Ahora es supervisor, tiene una pareja y dice sentirse cómodo hablando inglés y español. Aunque recuerda que fue un poco difícil, hoy se siente feliz de estar aquí. Esta es la historia de David.
2: Mi nombre es David. Llegué a México aproximadamente en el 2020. A finales del 2020, pues regresé para acá forzosamente. Me deportaron. Estuve un tiempo en prisión, ¿no? Que es lo que la mayoría de la gente que, como yo, está aquí, es por alguna razón así similar. Entonces me deportaron, estuve viviendo 3 años en Sonora y llevo 2 años más bien en la Ciudad de México, porque estuve 1 año en Hidalgo. Entonces, no sé, yo siento que ahora que ya estoy grande, mis papás, toda mi familia está en Arizona. Mis hermanos son nacidos allá, mis hijos son nacidos allá, mi mamá está allá, mi papá está allá. Se fueron para buscar una mejor oportunidad, pero realmente pues no siento que sea muy difícil aquí en México si realmente te lo propones. Tengo 2 años en la Ciudad de México, gracias a Dios ya tengo mi casa, tengo mi carro, tengo un trabajo estable, soy supervisor en donde trabajo. Entonces, no te puedo decir que ha sido difícil. Fue difícil adaptarte a algo diferente porque nunca había vivido en México. Desde que era bebé crecí allá, pero lo único difícil fue adaptarte a la diferencia de vida, ¿no? El estilo de vida que se vive aquí, cómo andas en las calles, allá te mueves en carro para todos lados y aquí es muy diferente. Pero ya de ahí en adelante a lo que es la economía, lo que es todo eso, no se me hace muy diferente. Yo creo que hay oportunidad si realmente te lo propones a salir adelante.
5: ¿Tú naciste entonces aquí o naciste allá?
2: Yo nací aquí en la Ciudad de México. Tenía papeles, pero los perdí cuando estuve en prisión. Entonces, estuve 10 años en prisión allá y ya al salir, pues, perdí los papeles.
5: Cuando llegaste aquí, ¿te costó trabajo esa parte de también buscar acta de nacimiento, CURP, abrir una cuenta en el banco, todo eso?
2: Ah, no, realmente no, porque entonces está muy fácil todo, lo haces desde tu teléfono, ya tramitas todo. Lo que sí se me hizo muy diferente, que pues tenía mi acta de nacimiento de aquí, de la Ciudad de México, que fue donde nací, pero el primer trabajo que quise aplicar, me dijeron que tenía que tener una actualizada, una digital, y yo pensé que era la que naciste, la de siempre, pero no, y ya me ayudaron a tramitarla en línea, igual el RFC en línea, el CURS también en línea, el número de seguro social en línea, que realmente pues todo es fácil.
5: Oye, ¿y tu familia? Ahora estás al revés, ¿no? Porque muchas familias aquí tienen a un familiar allá y todos acá, y ahora tú, ¿cómo te sientes con eso?
2: Pues sí, se siente diferente, ¿verdad? El luego que tengo familia aquí, pues tengo tíos y tías y primos y todo eso, pero pues realmente son como desconocidos porque pues apenas los vine a conocer. Pero pues mi familia inmediata, que son mi mamá, mis hermanos, mi papá, Es un poco diferente porque están lejos, pero le doy muchas gracias a Dios de que pues todos tienen papeles. Vienen seguido, vienen a verme, vienen a vacacionar. Los 3 años que viví en Sonora, en Nogales, para ser el más específico, era porque de ahí a Phoenix son 3 horas y media en carro. Entonces salían cada 8 días, cada 15 días a verme. Entonces no sentía mucho la diferencia, como mucha gente que se va años y años sin poder verse por eso de los papeles, la documentación, que no pueden viajar. Pero pues en mi caso no te puedo decir que sea igual.
5: Oye, ¿ya tienes familia acá? ¿Ya te estableciste y todo?
2: Y ya llegué aquí, conocí una mujer muy buena que pues me ha ayudado mucho a salir adelante, el estilo de vida que vivía, los pasos en los que andaba y todo eso. Ya estoy estable, ya tenemos casi el tiempo que llevo en la Ciudad de México. La conocí inmediatamente que llegué aquí. Al mes de que llegué aquí, ya tenemos un poco más de un año viviendo juntos, sacamos un departamento juntos. Entonces pues ha sido gran parte de mi vida y poder adaptarme aquí, el estar con esa persona.
5: ¿Y estás feliz de estar en México, aquí en la ciudad?
2: Pues sí, se me hace bien, me hace feliz con lo que he logrado, con la paz y la tranquilidad con la que vivo hoy, que es muy diferente a cómo vivía allá. Más diferente el estilo de vida y todo eso, pero feliz porque pues por primera vez estoy tranquilo. Tengo un trabajo estable, me preocupo por trabajar y por mi hogar y ya.
5: Qué padre, muchas felicidades, porque es difícil, ¿no? Mucha gente, cada uno tiene sus historias, ¿no? Pero seguramente tú has escuchado gente que le ha ido muy mal cuando se regresa o la deportan, ¿no?
2: Sí, la verdad sí, yo creo que soy muy afortunado en ese aspecto. Digo, no te puedo decir que he sufrido, que he batallado, que he tenido que pasar o carecer cosas, porque pues realmente en mi caso nunca ha sido así. Pero pues sí, soy muy afortunado en ese lado.
5: Sí, luego con el gobierno de Trump también, que ha sido más pesado ahorita, ¿no?
2: Sí, que ya por cualquier lado, que hasta le quieren quitar a la gente los papeles, ¿no? A los que sean hijos de indocumentados y empiecen a nacer allá, no les quiere dar papeles. Entonces, pues, no, por ese lado no me preocupo, porque te digo, mis hijos, tengo 3 hijos, todos son nacidos allá, ya están grandes, ya son mayores de edad. Mis papás, pues, están allá desde el 83, creo, entonces ya también, pues, tienen sus papeles. Todos mis hermanos son nacidos allá. Entonces, yo soy el único que está acá.
5: Oye, me platicas un poquito de tu trabajo, qué estás haciendo aquí, y también hablas muy bien español. ¿Nunca perdiste el español a pesar de que de bebé estabas en Estados Unidos?
2: No, mi trabajo es aquí, trabajo en T-Tech, se llama. La compañía es un call center bilingüe. Y tengo un poco pasado de 2 años. Pues es atención al cliente, llamadas en inglés, llamadas en español. Y el español nunca lo he perdido, porque en mi casa, pues, a mis papás, mi mamá, siempre nos inculcaron el hablar español, siempre nos hablaban en español. Entonces, siempre ha sido nuestro idioma. Soy tengo fluencia en inglés y en español. O sea, cualquiera de los dos idiomas se me da bien natural. Fui toda la escuela ya, desde el kinder hasta la high school. Todo el tiempo. Entonces, pues, los dos idiomas se me facilitan y con fluencia los hablo los dos.
5: ¿Y tienes muchos compañeros igual que tú?
2: Ajá, pues aquí, por eso me gusta trabajar aquí, porque realmente me siento como si pudiera estar por parte. Se me recuerda mucho a cuando iba a la escuela, porque pues aquí entras y todos hablan inglés, entonces puedes platicar con cualquier persona, cosa que no puedes hacer a veces con la familia en la casa, que no habla inglés, o en la calle mucha gente habla inglés. Entonces aquí tú entras y sabes que cualquier persona que te encuentres pues habla inglés.
5: Uh-huh. Y además, como que muchos, el tener una experiencia allá en Estados Unidos también los une, ¿no?
2: Sí, pero me sorprende el tipo de la cantidad de personas que trabajan aquí, que aprendieron inglés aquí. Muchos de ellos te dicen que lo aprendieron a través de caricaturas o películas o con la música. Entonces eso se me hace muy sorprendente, que puedan hablar inglés.
9: ¿Y bien?
2: Tal vez no al 100%, pero sí diría como un 75%. Pueden sostener una plática, pueden hablarlo con fluidez también. Entonces me sorprende cuando les digo, yo cuando miro a alguien hablando inglés, pues automáticamente pienso que viene de allá o vivió allá o estuvo allá. Entonces, cuando les pregunto en qué parte estuviste o así, y te dicen que nunca han vivido allá, pues me sorprende. Cuando les digo, ¿cómo aprendiste el inglés? Y ya dicen, no, que caricaturas, muchos de ellos que con películas, caricaturas o música han aprendido. Entonces, ahí miro que pues realmente es cuánto lo quiere uno para poder lograrlo.
9: Claro. Además también, qué bien que ya eres supervisor, ¿no?
2: Sí, tengo ya como un año ya de ser supervisor. Tenía crecí rápido, siento, porque un poco más de un año ya era supervisor. Entonces, pues, me va bien, siento que tengo buen sueldo, que hay mucha oportunidad. Entonces, eso es bueno.
9: Y además es que has madurado mucho, ¿no? Por la vida, yo creo.
2: Sí, realmente la vida que vivo hoy ya es muy diferente a la que vivía hace, no muy lejos, hace un par de años.
9: Muchas gracias, muchas felicidades. ¿Ya te vas a ir?
2: Ya,
5: La historia de David es una de las muchas maneras en que puede vivirse el regreso, pero no todas las personas que vuelven a México lo hacen después de una deportación. Amigos, vamos a hacer una pausa y continuamos escuchando estas historias. Regresamos.
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5: Gracias por continuar con nosotros en esta edición México de Línea Abierta. Y ahora vamos a escuchar otra historia, la de Eric. Él vivió en Nueva York y decidió regresar a México. Hoy trabaja también en un call center y desde la Ciudad de México atiende llamadas de personas que están en los Estados Unidos. Su historia habla de otra forma de regresar, la de quien toma la decisión de volver y tiene que encontrar una manera de comenzar nuevamente en México. Para Eric, regresar también ha significado enfrentar un choque cultural. Este trabajo representa un primer paso para reconstruir su vida, pero él tiene claro que quiere seguir avanzando y encontrar nuevas oportunidades. Esta es su historia.
11: Pues soy originario de Ciudad de México, ya me fui grande a Estados Unidos, a Nueva York. Estuve ahí viviendo 11 años, entonces de repente parte de mi adultez ya la vivía allá, pero también mucha reconstrucción de mí mismo se vivió allá. Nueva York es una ciudad muy similar a Ciudad de México. Tienes un tema como policultural, tienes también como acceso mucho a muchas otras culturas, ¿no? Entonces, de repente regresar a México se ha vuelto un poco complicado, porque en México estamos viviendo un periodo de transición muy interesante. Por un lado tenemos las peleas de género, de los géneros que las mujeres están teniendo como más fuerza, pero al mismo tiempo estamos creando como estos espacios que son divisivos, la idea de que el excepcionalismo mexicano, en donde nosotros no somos, bueno, lo mismo, somos racistas pero no somos racistas, ¿no? Entonces de repente dices, bueno, es que sí somos racistas pero no como Estados Unidos. Sin embargo, somos racistas. Existe un problema ahorita muy fuerte que me ha tocado extrapolar desde mi experiencia en Estados Unidos como inmigrante, porque al final del día, pues, sabemos qué está pasando con Trump, ¿no? Todo, es como muy, muy, muy obvio. De esa es la razón por la que me decidí regresar, porque tenía la oportunidad de regresarme. Sin embargo, cuando pienso en cómo en México siempre decimos, somos muy abiertos y todo eso, pero ¿qué está pasando con la gente de Haití, con la gente de Cuba? ¿Qué está pasando con la gente de Costa Rica, Venezuela, que están subiendo porque no tienen oportunidades? Y entonces replicamos estos fenómenos de aquí vienen a los demás vienen aquí nada más a usar los recursos, cuando en realidad si te pones a investigar no es cierto, eso no existe. Y tan sencillo como lo ves en otras comunidades que son impactadas, como la comunidad de personas en situación de calle, existe una relación muy fuerte entre las personas de relación en situación de calle que son mexicanas con las personas migrantes, porque al final de cuentas se les arrebatan de los derechos que tienen como individuos con capacidades de derechos. Entonces sí ha sido un choque cultural bastante difícil.
9: ¿Cuándo regresaste y por qué?
11: Hace siete meses me regresé porque pues las cosas con aún teniendo, yo estaba ya con documentos en regla y todo, pero desafortunadamente las cosas, no importa el color de piel que tengas en Estados Unidos, si no eres una persona nacida en Estados Unidos que habla inglés fluidamente del 100%, no eres persona blanca, ¿no? Entonces existe esta idea que hace unos meses, ¿no? Alguien platicaba, una actriz decía, bueno, es que yo soy POC, ¿no? Y le hacía mucha burla porque ella es blanca como la nieve. Pero pues la verdad es que el blanquismo es contextual. El blanquismo cambia de un país a otro, y en México yo soy blanco, pero en Estados Unidos no soy blanco, ¿no? Entonces eso me ponía en una situación de riesgo, y al final pues era más fácil para mí decidir regresarme, porque justo me quitaba como de muchos pesos que allá estaba sufriendo, y aquí vuelvo lo mismo. Tengo unos privilegios que allá no tenía, aunque choque cultural ha sido como diferente.
9: ¿Estás trabajando aquí?
11: Sí, ahorita estoy trabajando aquí porque pues también hay otro tema con regresas al país, y de repente es como, bueno, los salarios están mal, las oportunidades que tienes ahorita de trabajar son como limitadas, porque después de cierta edad ya no te dan acceso a muchos espacios, ¿no? Aunque, o sea, relativamente puedo tener 44 años, aún estás joven, pero aquí es como ya no te, y te entras y tu currículum es no. Entonces, de repente, pues, si eso es parte de...
9: Es difícil, ¿no? También. Uh-huh. Y, por ejemplo, tus documentos aquí tenías, ¿todo te funcionó? ¿Abrir una cuenta?
11: Sí, todo bien, porque, pues, digo, me fui al final de cuentas ya adulto, como adulto. Entonces, pues, llegar acá... Mi transición ha sido más sencilla que la de muchas otras personas, ¿no? Mi familia siempre ha estado acá, aunque sí creé una comunidad allá que me costó mucho trabajo dejar. Llego acá y a lo mejor no llego, tenía un lugar a donde llegar, ¿no? Que a lo mejor vuelvo a lo mismo. Los privilegios que yo pude tener de movilidad, porque también es eso, la forma de movilidad en la que tú te vas, en la que las personas inmigrantes entran al país, en la que las personas inmigrantes regresan a sus países, va cambiando mucho. Eso también tiene mucho que ver con los privilegios, las capacidades que tenemos, incluso tener la opción de decidir regresarme yo por mi propia cuenta es otro privilegio que no todo el mundo tiene, ¿no?
9: Entonces, ¿y qué hacías allá?
11: Allá estaba trabajando en salud, trabajaba con comunidades impactadas, principalmente pacientes con VIH diagnosticados con VIH positivo. También trabajaba con comunidades queer, comunidades transgénero LGBT, personas en situación de calle. Entonces, te digo que de repente llegar acá como a darme cuenta cómo son los movimientos sociopolíticos acá es un choque. Porque pues yo estoy acostumbrado a manejar ciertas cosas, obviamente. Entonces llegar aquí como de, las cosas aquí son así, así, así, y a lo mejor no son tan fluidas como a mí me gustaría que fueran.
9: O como estás acostumbrado, porque allá están más avanzados en eso, ¿no?
11: Hay muchas cosas en donde estamos muy avanzados aquí, pero existen muchos como diseccionismos como fracciones, ¿no? Entre las mismas comunidades. De repente, las comunidades a lo mejor trans no están como trabajando en conjunto con las comunidades queer, porque pues existe un choque, ¿no? Las personas trabajadoras sexuales son mujeres, tenemos todo el divisionismo genérico también, que es también fuertísimo. Entonces, darme cuenta que a lo mejor yo como hombre cisgénero entro a un espacio y de repente esos espacios que son de mujeres cisgénero, que también son muy exclusivos de las mujeres transgénero, se vuelven como completamente desasociados y se vuelven excluyentes, ¿no? Entonces ya no he encontrado todavía una oportunidad de sinergia que permita que todos estos grupos puedan trabajar como en conjunto. Y pues eso también impacta, porque si tú cuando luchas por un proyecto, por los derechos de un grupo, no estás desde tu identidad entendiendo cómo otras identidades son impactadas, tú nada más te estás beneficiando, y cuando tú te beneficias a ti mismo no estás beneficiando a nadie realmente.
9: ¿Estás feliz de estar, o cuál es un poquito tu plan?
11: Es un choque un poco, estoy más tranquilo. De repente estar los últimos 6 meses allá sí era como ansiedad, porque...
9: ¿Tenías miedo?
11: Era miedo y ansiedad, y de repente no sabes qué va a pasar, aunque estaba en Nueva York, que es una ciudad relativamente pues estable y a lo mejor como más segura para mí como inmigrante, pues era como, ahora va a pasar esto, o sea, ahorita ven las noticias y ya se están muriendo de hambre, de repente ya están quitándole los seguros a las personas. Entonces, pues sí, aunque tenemos todos los problemas que tenemos y que todo el mundo se puede criticar, sí, mi identidad, yo como individuo, estoy más seguro aquí hoy que lo que estaba en Estados Unidos, y pues la verdad muchas personas también en mi situación.
9: Muchas gracias.
11: A ti,
9: oye, mucha suerte.
11: Pues muchas...
5: Continuamos porque ahora le quiero presentar una tercera historia. Es la de Jorge Alejandro. Él es originario de Puebla. Se fue siendo un niño a los Estados Unidos con su familia. Creció allá, pasó buena parte de su vida en ese país. Hoy vive en Ecatepec. Después de tantos años, hay una frase como la que describe su relación con México y con Estados Unidos. Dice que no se siente ni de aquí ni de allá. Su historia nos lleva a hablar no solamente del regreso, sino también de la identidad y la pertenencia, de lo que significa volver a un país que puede ser conocido, pero al mismo tiempo sentirse ajeno.
12: Mi nombre es Jorge Alejandro González Trejo. Soy nacido en la Sierra Norte de Puebla, Tlaxcalantongo, Puebla. A los 4 años me llevan a Estados Unidos. Me la paso allá 10 años, solo, con un padre trabajador, un padre ausente, sin madre. Mi padre ya no pudo conmigo. Me regresó de Compton, Los Ángeles. Siempre anduvimos cambiando de barrio en barrio. Me regresó a Ecatepec. En Ecatepec, con una familia pobre, humilde. Y pues mi papá empezó a mandar dinero para construir una casa, ni siquiera que tenga donde vivir, ¿no? Mi propia familia se quedó con la casa, me sacaron a mí. Tenía yo 15 años, se metieron a la casa, se adueñaron de ella. Y pues la pasé mal como mexicano en retorno, a una vida difícil, más de 25 años perdido. Estoy buscando yo ese nuevo comienzo, pero hacer las cosas bien y ayudar a todas esas personas que están viniendo, porque yo cuando vine en el 90 no había una comunidad que hoy está aquí para apoyar, para guiarnos. Mira, puedes ocupar el inglés, puedes trabajar en call centers, puedes ser maestro de inglés, puedes hacer muchas cosas gracias al idioma y a las herramientas que traes de Estados Unidos, ¿no? Hoy, gracias a Dios, te puedo decir que pues tengo mi propio negocio. Soy maestro de inglés y maestro de español, donde enseñamos español e inglés. Tengo mi plataforma, también tengo una agencia de publicidad. Y ahorita estoy trabajando en un proyecto de una estación de radio para hacer voz de los migrantes y de los mexicanos en retorno, porque México se está volviendo en eso, ¿no? Un país de migrantes. Y eso es lo que hacía fuerte a Estados Unidos, porque todos eran migrantes. Entonces, un migrante sabe de resiliencia. Un migrante es una persona que no se da por vencido a la primera, ¿no? Entonces, tener esos migrantes aquí, porque creo que eso le va a ayudar a México a evolucionar, a crecer y a hacerlo mucho más fuerte.
5: Oye, y hablando justo de la comunidad, veo que en algunos lugares les llaman a esta zona como Little LA, ¿no? Sí. ¿Y por qué sale todo eso?
12: Bueno, aquí le llaman Little LA, ¿por qué? Porque ya hay mucha gente que viene de Estados Unidos, y alrededor hay, ¿qué te puedo decir?, muchos call centers. Y el call center, pues algo que yo ya trabajé en call centers, ellos lo que piden es que hables un buen inglés y te abres oportunidades para trabajar para cualquier parte del mundo, porque inglés es la base, ¿no? Entonces, que México tenga todos sus bilingüismos llegando aquí, pues es algo que es muy bueno. Entonces, por eso le llaman aquí, porque tú ves aquí y vas a ver mucha gente, muchos homie, mucho chicano style, ¿no? La cultura chicana, que es la que hay mucho allí en California. Entonces, y las palmeras, pues más que nada, porque hay muchas palmeras allá en Los Ángeles, y aquí tener palmeras aquí, las palmeras y la combinación de gente hablando en inglés, pues el Little LA, ¿no?
5: Tú dices que te costó trabajo porque eras chiquito, pero por ejemplo, alguien que regresa ahorita con las condiciones políticas migratorias en los Estados Unidos, ¿qué tanto ves posible que pueda alcanzar el sueño mexicano?
12: Pues se puede alcanzar porque tienen las bases, ¿no? Tienen las herramientas, tienen el idioma. El detalle es que a veces la depresión, la soledad, porque imagínate, yo me aventé 25 años en el mundo de drogadicción, nada me llenaba ese vacío que yo tenía de crecer en Estados Unidos, una niñez que, porque siempre anduvimos cambiándonos. Yo fácil fui a 3 escuelas en Estados Unidos, imagínate, siempre empezando algo y nunca terminando algo, y así ha sido mi vida. Entonces hoy ya quiero un cambio para mi vida, creo que ya es tiempo. Tengo una perspectiva, tengo metas, tengo ilusiones, y hoy, como dicen, el cielo es el límite, man. You could do whatever you want to do. Puedes hacer lo que quieras hacer. El chiste es insistir y no desistir.
5: Jorge Alejandro también convirtió parte de esta experiencia en música. Hizo una canción que habla de su vida, de su historia y de lo que significa regresar. nos dio el permiso de poderla presentar en este programa para que ustedes pudieran escucharla.
13: 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Puebla, California, Ecatepec. Tres lugares, una sola historia. La historia de un niño que salió buscando un sueño y terminó aprendiendo.

0: para esta edición México de Línea Abierta. Tuve la oportunidad de ir a la oficina de Otros Dreams en Acción, de ODA, donde Esme Flores Marcial es la directora y me mostró parte del trabajo que hacen para ayudar a las personas que han regresado a México, que buscan reconstruir su vida, y nos cuenta qué es lo que hace esta organización para apoyar a los mexicanos que, incluso estando en los Estados Unidos, buscan herramientas en caso de una deportación o buscan también información porque tienen un plan a mediano plazo de regresar a México. Estamos aquí en las oficinas de ODA, Otros Dreams en Acción, y me gustaría primero que nos cuentes, que nos digas tu nombre, cómo llegaste a la organización, eres ahora pues la encargada, la directora. Platícanos un poquito para que la gente sepa de la organización.
1: Pues mi nombre es Esme Flores Marcial, yo ahora tengo el honor de ser directora de ODA. Yo conocí a ODA por ahí del 2018, en una conferencia que dieron en un instituto de la UNAM. Para entonces yo ya tenía casi 8 años de retornada, ¿no? Pues crecí en Carolina del Sur y estaba estudiando la carrera de Derecho en la UNAM, pero pues no me había tocado encontrar a nadie que trabajara ese tipo de migración, ¿no? Lo que ahora sé y nombramos colectivamente como la migración de retorno.
0: Para ti misma, ¿cómo fue el regresar? Estabas todavía jovencita y te tocó estudiar, pero ¿qué tan difícil o qué tan fácil fue para ti?
1: Pues fue bastante difícil para mí, o dentro de esta clasificación más técnica, ¿no? Pues soy una mujer retornada. Sin embargo, mi retorno fue inesperado, aunque yo traté de prever, ¿no? Y arreglar todo lo que se pudiera para poder regresar con una visa de estudiante, pues no se logró, ¿no? Y al final en ese momento se sintió bastante trágico porque era todo lo contrario a lo que yo había imaginado para mi vida. Fue muy difícil también en esos años, ya más de 16 años, como estar en un contexto donde todavía no era algo de lo que se hablaba, la migración de retorno, ¿no? Además, pues como tú lo comentas, pues yo era una niña, ¿no? Tenía 18 años apenas. La verdad, lo que me ayudó, lo que me salvó, ¿no? A quien siempre le estaré agradecida, pues va a ser a mi mamá, que decidió regresar conmigo y quien fue quien me ayudó a navegar como el mundo burocrático y de la vida aquí en México, de un México que yo no conocía, ¿no? Y que ella hace mucho también había dejado, pero que por lo menos pues había pasado algún tiempo de su vida adulta acá. Entonces fue una situación bastante difícil sentirte pues exiliada, sin nada, ¿no? Como que de pronto toda tu vida y lo que conocías se siente que terminó hasta cierto sentido. Además de todas estas barreras burocráticas y falta de acceso a derechos y pues las situaciones de violencia que a veces se viven aquí en el país, una de las cosas más difíciles para mí fue el perder el sentido de identidad, ¿no? Creo que es muy, muy común que al crecer en un sistema meritocrático, ¿no? Donde basas tu identidad en lo que haces, en lo que eres, en con quién te relacionas, ¿no? Después de perder pues todos esos vínculos, no sabes realmente quién eres, ¿no? Y llegas a un país que no conoces, que tampoco te está recibiendo con los brazos abiertos, y entonces pues crea como este sentido de aislamiento, que creo que por eso fue tan importante cuando por fin en 2018 encontré a ODA, el escuchar a una organización, ¿no? En ese foro, en esa ponencia, el hablar sobre todos estos sentimientos que también las otras personas de la comunidad sienten, ¿no? Y que el motivo de ser de la organización fuera dicho con esas palabras, ¿no? Yo me acuerdo en ese entonces la directora decir, ODA nació para que las personas no tengan que pasar por lo que nosotros pasamos y para que las personas no sientan que son las únicas a las que les ha pasado, ¿no? Que es el mismo espíritu con el que continúa ahora la organización.
0: ¿Y te deportaron a ti? ¿Entonces tu mamá te acompañó o cómo fue?
1: No fue una deportación, de lo que comentábamos.
0: ¿Era más bien que te querías regresar a estudiar? ¿O?
1: Bueno, voy a aprovechar esta entrevista para compartir la terminología que la comunidad ha creado a raíz de nuestras experiencias, ¿no? Que ODA es una organización de base por y para las personas deportadas y retornadas. pero que también conforme avanzan los años se han creado conocimientos que contribuyen a la academia, ¿no? Y en este sentido, la terminología que manejamos es el término sombrilla, la migración de retorno, ¿no? Para identificarla o distinguirla de este otro tipo de migraciones, como son la migración en tránsito, la migración cuando se llega al país de origen y se está indocumentado, pues la migración de retorno al país, entre comillas, de origen. Y bajo este término sombrilla, estas dos terminologías, que son las únicas dos que ODA reconoce, que es la deportación y el retorno forzado, ¿no? La deportación siendo aquella donde la persona tuvo una interacción con la autoridad administrativa migratoria y eso es lo que derivó en su regreso o en su expulsión física, remoción física de del país, o el retorno forzado, que es mi caso, ¿no? Que las cuestiones de violencia sistemática, falta de acceso a derechos, ¿no? O más recientemente la violencia psicológica que se vive y el terror fuerzan a las personas, a las familias a retornar, ¿no? Nosotros invitamos a la crítica a esto de decidir cuando todo el sistema está en tu contra, ¿no? No porque las personas no tengan autonomía o injerencia en sus vidas, ¿no? Sino para nombrar a la violencia de donde viene, que es de este sistema estatal, ¿no? Entonces, en mi caso, que soy una mujer migrante de retorno, me vi forzada a retornar porque yo quería estudiar, ¿no? Y en Carolina del Sur, donde entonces vivía, había una ley que te prohibía estudiar en Carolina del Sur, aunque ahí hubieras hecho toda tu primaria, secundaria y high school. A contrario de en otros estados de Estados Unidos, donde podías pagar, pero pagabas más, aquí ni siquiera era permitido, ¿no? Entonces, me vi con esta falta de acceso a derechos, trataba de arreglar mi visa de estudiante, no funcionó y fue así como me vi forzada a retornar a México para tratar de arreglar esta visa de estudiante. Y así es como regresamos. Y cuando mi mamá supo que iba a regresar a México para tratar de solicitar la visa de estudiante, pues ella me acompañó.
0: La situación actual que se vive, ya mencionabas un poco estos operativos de ICE que tienen a la gente un poco temerosa y viviendo bajo la incertidumbre. ¿Cómo has visto el retorno forzado y las deportaciones? ¿Cómo ha crecido y cómo regresan los connacionales?
1: Sí, debemos resaltar que no parece haber evidencia numérica de que las deportaciones a México, por lo menos, no estamos hablando de otros países, hayan incrementado desproporcionalmente, ¿no? Todos vimos, todos vimos este plan acción de México te abraza y los Capris abriendo en la frontera, ¿no? Que no sé, no me acuerdo si eran 12 o 11 en ese momento y ahora quedan como 4. Pues así como se había predicho, no pasó y numéricamente, al menos ODA no tiene conocimiento de que haya incrementado de manera desproporcional. Lo que sí hemos observado objetivamente en cuanto a las solicitudes de servicio para la organización es que las solicitudes de acompañamiento y orientación para preparar un retorno han ido incrementando muchísimo, ¿no? A menudo en ODA hablamos que antes de esta segunda término de Trump era muy difícil para nosotros como organización acercarnos a la comunidad indocumentada en Estados Unidos, porque también pues algunas personas incluso nos llegaron a comentar, ¿no? Como pues es que nosotros no hablamos de la deportación o del retorno porque no lo vayamos a llamar, ¿no?
2: Sí.
1: Pero pues ante este contexto de aumento de crueldad y de terror, pues ya no es opcional, ¿no? Ya no es cuestión de llamar o no la mala suerte. Uno tiene que estar preparado. Y en ese sentido, pues la comunidad indocumentada de Estados Unidos ha buscado mucho más los servicios de orientación e información, ¿no? ¿Qué documentos necesito preparar? ¿Cuánto es un salario digno en México, no? ¿Cuánto cuesta una renta? ¿Cómo saco un INE? Ese tipo de cuestiones.
0: Sí, como abro una cuenta de banco. Y ante eso, cuando ya es una realidad que regresan, ¿qué tan difícil es? ¿Cómo los recibe el país?
1: En general siempre ha sido difícil, ¿no? Porque aunque no sea el objetivo de esta entrevista, ODA nunca desaprovecha para decir que la migración de retorno no es nueva, ¿no? Que hay muchas generaciones antes de nosotros, incluso que yo misma, que llevo 16 años aquí, y que ha sido un tema al que no se le ha dado prioridad, y nosotros pensamos que es por mera falta de voluntad política, ¿no? Porque no es algo nuevo. Aunque siempre ha sido difícil, sí debemos recalcar que agrega una capa de dificultad el que la comunidad regrese con esperanzas de que México los abrace, ¿no? Ha habido mucha información y spots y sobre México te abraza, y la gente espera, pues no sé, que alguien por lo menos los reciba, ¿no? Pero la verdad es que ODA tiene muchísimas, muchísimas críticas para con ese programa. Algunas personas las ha funcionado, no vamos a decir que no, pero la gran mayoría, aparte de una situación ya traumática, se encuentran con la difícil realidad de que en realidad no hay ningún programa esperándolos, ¿no?
0: Sí, que a lo mejor nada más es un apoyo de una vez y no es un acompañamiento en el proceso, ¿no?, de integración.
1: Sí, y también tiene mucho que ver con cómo se ve la migración de retorno para el gobierno, ¿no? Y lo hemos hablado en diferentes espacios, apenas tuvimos un foro en la UNAM, ¿no? Que el programa México te abraza ve la deportación como un momento, ¿no? Ese momento en donde físicamente llegas con esposas a la frontera. Pero la migración de retorno y las personas que son deportadas bajo la categoría de migración de retorno no viven una experiencia de un momento. El retorno o la deportación son experiencias que tienen efectos de por vida, intergeneracionales, ¿no? Y que van a afectar cada una de las áreas de tu vida hasta el futuro previsible. Yo siempre pongo como ejemplo, ¿no?, que incluso en 100 años, cuando yo pase mejor vida muy tranquilamente en mi cama, incluso entonces los efectos de la migración de retorno no habrán cesado, porque mis sobrinos habrán vivido toda su vida sin su tía, ¿no? Entonces, el hecho de que el gobierno lo conceptualice como una cuestión que tiene principio y fin, obviamente merma qué tan efectivo puede ser este programa para el apoyo de los connacionales. Sin mencionar que solo aplica para las personas que son estrictamente deportadas, ¿no? Ya hablamos de esta diferencia entre la deportación y el retorno forzado, y que muchas veces los programas no están disponibles para las personas que son forzadas a retornar y que no fueron deportadas.
0: Y cuando a ustedes los buscan, por ejemplo, los buscan desde Estados Unidos, desde allá los contactan para decirles, ayúdenme, ¿qué hago? Ya voy a llegar, ¿y qué puedo hacer? Y esto es, yo creo que se enfoca más en la gente que regresa de manera voluntaria, pero forzada por la situación.
1: Pues sí ha habido este cambio. Antes, la gente cuando ya estaba aquí, ¿no?, alguien googleaba su familia y le decía, oye, está esta organización, o las mismas autoridades no los canalizaban, o nos conocían de boca en boca, así como, ay, pues yo fui con ODA y así, ¿no? Pero sí, a raíz del segundo término, la gente nos busca desde que están en Estados Unidos, ¿no? Y con mucha antelación, como pienso que en un año puedo estar de regreso a México y me quiero preparar desde ahora, ¿no? Entonces, sí nos buscan desde que están hasta allá, y sí, en la mayoría de las veces es cuando porque van a retornar de manera forzada, ¿no?, por la situación de violencia sistémica, pero también a veces solo nos buscan para orientación en caso de deportación, ¿no? Como dicen, como de, pues yo no quiero regresar, pero las cosas están tan mal que necesito, ¿qué voy a hacer? ¿Qué debo hacer? ¿No? ¿Qué es lo primero? Pues sí, ¿cómo me muevo, no? De hecho, como de esta experiencia de esta temporada bastante ruda que hemos vivido como comunidad, como organización, pues salió el proyecto de Tarjeta Verde, ¿no? Que esta Tarjeta Verde es un, pues se nombra así en honor a la Tarjeta Roja que tiene en Estados Unidos, ¿no? Pero que tiene la función de proporcionar información básica y rápida a cualquier persona que esté pensando en retornar o que ya haya sido deportada o que esté aquí, ¿no? Por un lado tiene algunos consejos que vamos a decir, llamar como básicos, ¿no? Pero que como comunidad entendemos que en un momento de trauma pues uno no puede estar al sentido común, ¿no? El temor, el desconocimiento, ¿no? Como la verdad es que la deportación son procesos súper violentos. Pues ya hablábamos de las esposas, los insultos. Pues nuevamente regresamos al aumento de crueldad y terror psicológico. El hecho de que desde la página de Facebook de la Casa Blanca muestren videos de la gente siendo deportadas, eso ya es otro nivel de... Ni siquiera sé cómo nombrarlo, ¿no? Como sí, astonish, es así... inhumanidad que sin precedentes.
0: Vamos a hacer una pausa, no se vaya, regresamos con más con esta conversación con Esme Flores Marcial, ella es la directora de ODA.
2: En California, Arizona, Nuevo México y Nevada ya empezó el voto por adelantado o early voting.
3: Mundo a votar.
2: El voto por adelantado le permite ejercer su poder sin tener que esperarse hasta el 3 de noviembre, último día para votar.
3: Tú decidirás.
2: Como sabe, y lo sabe muy bien, al que madruga, Dios le ayuda.
3: Tu voto es libre, soberano, mi paisano, pero si no alzas la mano, nadie te va a respetar.
0: Gracias por seguir con nosotros en esta edición México de Línea Abierta y continuamos con la entrevista con Esme Flores Marcial. ¿Qué capacidad ustedes tienen de apoyar? ¿Les dan información? Por ejemplo, a lo mejor alguien que nos escucha dice, yo no había escuchado de ODA, pero me gustaría tener información. ¿Qué les dirías?
1: Bueno, primero que nos contacten a nosotras o a alguna organización de confianza. En cuanto a los servicios que ofrece ODA, tenemos varias modalidades. Bajo esta campaña de Tarjeta Verde tenemos algo que se llama Pocha Q&As, que cualquier persona puede solicitar, que son sesiones informativas virtuales mediante Zoom de un grupo considerable, 10, 15, 20 personas, o sea, organícense y podemos armarlo en colectivo y podemos empezar a darle información y orientación desde ahí. Y también son... pero se llaman Pocha Q&As porque no solo es como de aquí está la información, ¿no? Sino que también hay una parte práctica donde puedes hacer tus preguntas o donde te enseñan el equipo de Retorno Digno que conociste acá abajo. Tienen unos PowerPoints así donde te enseñan con capturas de pantalla cómo sacar el acta de nacimiento y toda esa onda, ¿no? Entonces esa es una modalidad más comunitaria, más como para... invitar a los líderes comunitarios, ¿no? O a las personas que estamos preocupadas por nuestra comunidad, aunque en este momento no nos consideremos líderes, a organizarse y a acercarse a esta información. Pero también, estando acá, ya llevamos casos concretos, ¿no? Y el área de Retorno Digno lleva o es experta en tres áreas principalmente. En identidad, entonces obtención de documentos y todo ese INE, CURP, acta, este tipo de cosas. En educación, específicamente en revalidación de estudios y en ingreso a escuela, ¿no? Para las niñas, niños, adolescentes.

0: proceso bastante difícil y regresamos como a lo que hemos dicho sobre el aislamiento, ¿no? Como no solo la circunstancia que estás viviendo te aísla, sino esta falta de conocimiento se ve también en lo social. Y entonces es difícil para las personas de la comunidad encontrar fuera de la misma comunidad alguien que les entienda al 100%, ¿no? Incluso tenemos, pues acompañamos casos de personas que sí tienen familia, ¿no? Y que, no sé, estuvieron ahí 12 años, pero pues siempre hablaban con una tía, ¿no? A la que quieren mucho. Pero incluso esa tía a la que quieren mucho, pues en realidad no comprende todo lo que está pasando la persona, ¿no? Exacerba este sentido de aislamiento, el hecho de que, pues, la sociedad tenga muchos prejuicios y estereotipos sobre la comunidad retornada y deportada, porque pues también podemos hablar de que si oyen la palabra deportado, lo primero que la gente de a pie te pregunta es ¿qué hiciste?, ¿no? Cuando en realidad, pues el derecho migratorio no tiene nada que ver con el derecho criminal o penal, a pesar de lo mucho que han intentado los gobiernos criminalizar a las personas migrantes, ¿no? Entonces es muy diverso y hay muchísimos factores de por qué es difícil. También pues se atraviesa de, pues estás en duelo, ¿no? Si tu familia se queda allá, es muy difícil crear vínculos nuevos si estás activamente viviendo un duelo de esta pérdida, de estar lejos. Por eso NODA también, el trabajo que hacemos lo vemos desde dos pilares, ¿no? Uno que es este de retorno digno e incidencia, que es el acompañamiento de casos, que ya hablamos de orientación, información, de llevar los casos concretos, y el otro de creatividad radical, ¿no? Y bajo esta conceptualización de lo que es la creatividad radical, pues ODA busca también tener una oferta cultural y social y comunitaria para la comunidad, para que empiece a formar estos lazos y este arraigo, ¿no? Si es que deciden quedarse en México, ¿no? Porque pues de nada te sirve tener todos tus documentos si te sientes sola, solo, sole. Y entonces pues hacemos muchos eventos. Ahorita en octubre vamos a tener Duelo en Resistencia, que es básicamente poner el altar, comer pan de muerto y chocolate. Todo el mundo está muy invitado. Y este tipo de eventos que fomentan que puedan hablar con otras personas que sí les van a entender, ¿no? Porque hemos vivido las mismas situaciones. Y pues también el ver el arte, la poesía, la pintura, el baile, como algo que nos ayuda también a sanar estas cuestiones por las que estamos pasando, ¿no? Y no solo algo como que la élite hace, ¿no? Porque pues el arte puede ser usado para la sanación, para crear comunidad.
1: Ahora rápidamente, ya para terminar, en la parte financiera, porque muchos llegan, aunque hayan tenido su casa ya, su coche, su trabajo, su dinero, y llegan y a veces no se trajeron nada.
0: No, antes de expandir sobre una respuesta concreta, sí quisiera otra vez exhortar a la banda a prepararse con los poderes necesarios para que si algo pasa, ¿no? El compadre, la amiga, alguien de mucha confianza pueda vender o mandarte tus cosas. Me parece que en general el llamado es a la preparación, porque no podemos estarnos a la suerte. Sí hay algunas como cuestiones que salen recurrentemente en estas sesiones informativas, ¿no? Y una de esas es que la gente dice como de, pues es que yo me quiero traer todo, ¿no? Y es muy válido, pero pues tal vez ahí el consejo sería como tienes que valorar si todos los trámites, el embalaje, el camino, el tener que viajar por carro en lugar de avión lo vale, o si tal vez lo mejor es venderlo, guardar un dinero, ¿no? Abrir tu cuenta bancaria. Históricamente ha sido un reto. Con el avance de la tecnología se vuelve más o menos un poquito más sencillo, ¿no? Están estas opciones de gobierno como Finavien, donde en teoría puedes sacar tu tarjeta de Estados Unidos y de México en el consulado. Luego están las opciones de bancos más nuevos, ¿no? Donde ya no son bancos, sino sistemas financieros como Nu, o Didi, o Mercado
2: Pago.
0: Que
2: son como virtuales.
0: Ajá, que son virtuales y que ya podrías sacar en teoría desde Estados Unidos con tu INE mexicano allá, ¿no?

0: Y también los invito como a investigar diferentes opciones, no solo del dinero ahora, sino del dinero al futuro, ¿no? Siento que generaciones como las de nuestros padres, ¿no? Yo ahora tengo 34 para referencia, pensaban todavía como de, ay, pues me voy a ir a retirar a México, ¿no? Y eso poco a poco se fue perdiendo porque empezamos nuestra vida allá, ¿no? Y ahora no es que pintemos a México como la panacea y que sí ven a retirarte acá, pero si de por sí ya estás considerando que tal vez Estados Unidos no es el lugar, pues considera abrir una cuenta de retiro acá, ¿no? Con una empresa acá que te abra tu plan de inversiones para el retiro, empezar a aportar desde ahora. Y en el pasado también Oda ha dado webinars con asesores de seguros que nos dicen que hay algunos seguros que incluso si no te regresas, al final te pueden depositar tu dinero en Estados Unidos. Exacto, ¿no? Entonces, para algunas cosas la tecnología no nos ha favorecido, pero para las que sí, hay que aprovecharla, ¿no? Claro.
1: Oye, para concluir, ¿dónde pueden conseguir esta tarjeta verde? Obviamente no estamos incitando a que se regresen, ¿no? Cada quien es su propia decisión, pero tener siempre un plan o hacer algo. ¿Qué les dirías como mensaje final a nuestros amigos?
0: Primero que nada, secundar lo que tú dices, ¿no? Oda no está diciendo sí, vénganse, ni está diciendo México es mejor que Estados Unidos. En general, una verdad universal es la vida es difícil y uno tiene que escoger el tipo de difícil, ¿no? Difícil el quedarse allá con todo lo que está pasando o el difícil. Pero en esta idea de que a lo que sí les ofertamos es estar preparados, pues pueden encontrar a la tarjeta verde en nuestra página web, es www.odamexico.org. Ahí van a ver un apartado donde dice tarjeta verde. La tarjeta verde es completamente gratuita. De hecho, la pueden descargar e imprimir directamente de nuestra página web. Está en español, está en inglés e incluso está en tzotzil, ¿no? Para que la puedan usar. Y también exhortarles como, pues, a organizarse, a apoyarse entre nosotros mismos, ¿no? Nadie nos va a venir a salvar más que nosotros mismos en comunidad. Y, pues, este recurso es gratuito y también es para que se use, ¿no? Tenemos personas en Estados Unidos que nos dicen como de, ay, imprimí en mi casa 100 y las corté y fui a repartirlas al consulado. Pues sí, para eso son, ¿no? Si alguien te quiere cobrar por la tarjeta verde, sí, es gratuita, es completamente gratuita para que la usen, para que se apropien de ella y puedan tener información. También, como decimos, si por alguna razón ODA no es tu jam, podemos referirte a alguna otra organización muy confiable con las que hemos trabajado ya por más de una década.
1: Pues Esme, muchísimas gracias.
0: Muchas gracias a ustedes.
1: Muchos retos tienen que enfrentar los mexicanos que regresan a tierra azteca. Hay organizaciones que los ayudan a que este proceso sea más suave. Algunos, como escuchamos, están buscando encajar y por lo menos han eliminado esa incertidumbre y ese miedo cada mañana. Y como escuchábamos en algunas de sus declaraciones, a veces no se sienten ni de aquí ni de allá, pero llevan consigo un pedacito de México y un pedacito de los Estados Unidos. Espero que hayan disfrutado de esta edición México de Línea Abierta. Estamos llegando al final de este programa y, como sabe, este y todos los demás programas de Radio Bilingüe puede volver a escucharlos en radiobilingüe.org y seguirnos en nuestras redes sociales en @radiobilingüe. 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Jorge Ramírez está en los controles técnicos. María de Jesús Gómez es asociada de producción. Josie Tiscareño Pereira es productora y Desiree Yepes coordina la producción. Samuel Orozco es el director de noticias. Yo soy Citlali Sáenz. Muchas gracias por acompañarnos. Hasta la próxima.

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5: ¿Qué tal? Bienvenidos y bienvenidas a la edición México de Línea Abierta de Radio Bilingüe, el primer y único programa de conversación y llamadas en español de la radio pública en los Estados Unidos. Yo soy Citlali Sáenz y como siempre estoy muy contenta de que nos acompañen en este programa. Hoy vamos a hablar de una experiencia que para miles de mexicanos significa volver a empezar. En la Ciudad de México, Little LA se ha convertido en un punto de encuentro para la creciente población de mexicanos deportados o en retorno de los Estados Unidos que intentan reconstruir sus vidas en un país que apenas y los conoce en algunos casos. Vamos a escuchar algunas historias y también a la directora de una organización que ayuda a que este proceso de regreso a México sea mucho más suave. La directora de ODA, la organización Otros Dreams en Acción. Pero antes le quiero presentar las noticias más relevantes de la semana. En Querétaro, el gobernador panista Mauricio Curi y el embajador de Estados Unidos en México, Ronald Johnson, participaron en la colocación de la primera piedra de una Academia Internacional de Capacitación Policial. El proyecto forma parte del complejo de seguridad conocido como RINO y contempla capacitación especializada con participación de agencias estadounidenses. El gobierno de Querétaro lo presentó como un proyecto de cooperación para fortalecer las capacidades de las policías, pero este anuncio provocó una controversia política. La presidenta Claudia Sheinbaum cuestionó que esta academia se hubiese presentado sin la participación de las instancias federales que están precisamente encargadas de la cooperación internacional y de la seguridad. Pero escuchemos primero al gobernador de Querétaro, Mauricio Curi.
6: Esta Academia Internacional de Capacitación Policial, que hoy está comenzando a construirse para la formación especializada de policías de México y también de otros países.
5: En este evento también habló Ronald Johnson, embajador de los Estados Unidos en México.
7: Porque para enfrentar a los carteles y grupos terroristas, más que buenas intenciones, se necesitan acciones y recursos. Esta academia ayudará a la cooperación, tanto de personal del Estado como de todo el país. Es un ejemplo aquí.
5: Más tarde, la presidenta Claudia Sheinbaum pidió que la Secretaría de Relaciones Exteriores revisara el proyecto y explicó que cualquier cooperación internacional en materia de seguridad debe seguir los mecanismos establecidos por el gobierno federal. Escuchemos a la presidenta de México.
8: Si va a recibir apoyo del gobierno de los Estados Unidos, que solicite su autorización al grupo de alto nivel. ¿Por qué? Porque es la ley. Nosotros tenemos buena relación con el gobierno de Estados Unidos en materia de seguridad y en otros temas. Lo que pedimos a los gobernadores de los estados y al embajador y al gobierno de los Estados Unidos, pues es que se cumplan las leyes mexicanas para todo lo que tenga que ver con la cooperación internacional. Porque para esta academia internacional que ellos mismos dicen, para los temas además de narcotráfico, temas que son del fuero federal.
5: Y esto también nos trae a la memoria el reciente caso de la gobernadora de Chihuahua, Maru Campos, en semanas previas, que el gobierno federal también había observado falta de coordinación y control de su entidad debido a la supuesta colaboración operativa de agentes estadounidenses en territorio de Chihuahua por fuera del marco legal centralizado, y a raíz de ello, pues la presidencia remarcó que pues hay límites en el tema del federalismo y la seguridad. Pero otra noticia que quiero darles a conocer es que esta semana fue promulgada la reforma constitucional que establece que quienes aspiren a la presidencia de la República, a una gubernatura o a la jefatura de gobierno de la Ciudad de México no podrán conservar otra nacionalidad. Y es que la disposición va a comenzar a aplicarse a partir del proceso electoral del 2028. Hay una precisión importante: la reforma no elimina la doble nacionalidad para todos los mexicanos, solamente se refiere para aquellos que quieran ocupar estas altas responsabilidades que son la presidencia de la República, una gubernatura o la jefatura de gobierno de la Ciudad de México, que implican pues alto nivel de poder. Son algunas de las noticias que quería comentarle antes de arrancar con el tema central, que tiene que ver con las historias de quienes han regresado a México. En el histórico Monumento a la Revolución, cerca de Paseo de la Reforma y también cerca del Centro Histórico, hay un lugar que le llaman Little LA. No es un nombre oficial. Es una manera de describir el paisaje, porque hay palmeras, están los edificios, hay tráfico y sobre todo hay inglés y español. Hay centros de atención telefónica, los llamados call centers, donde muchas personas trabajan atendiendo clientes en Estados Unidos. Para algunos mexicanos que regresaron, hablar inglés se convirtió en una herramienta para encontrar trabajo. Pero mientras estaba ahí, cerca del monumento, sentada, empecé a escuchar esas conversaciones en inglés y en español. Y me acerqué con David. Él fue deportado de Estados Unidos hace algunos años. También tuvo algunos problemas legales. Su historia podría quedarse solamente en la deportación. Pero actualmente David se siente tranquilo. Dice que está iniciando su vida, trabaja en este call center, pero ya incluso ha subido de puesto. Ahora es supervisor, tiene una pareja y dice sentirse cómodo hablando inglés y español. Aunque recuerda que fue un poco difícil, hoy se siente feliz de estar aquí. Esta es la historia de David.
9: Mi nombre es David. Llegué a México aproximadamente en el 2020. A finales del 2020, pues regresé para acá forzosamente. Me deportaron. Estuve un tiempo en prisión, ¿no? Que es lo que la mayoría de la gente que, como yo, está aquí, es por alguna razón así similar. Entonces, me deportaron, estuve viviendo 3 años en Sonora y llevo 2 años más bien en la Ciudad de México, porque estuve 1 año en Hidalgo. Entonces, no sé, yo siento que ahora que ya estoy grande, mis papás, toda mi familia está en Arizona. Mis hermanos son nacidos allá, mis hijos son nacidos allá, mi mamá está allá, mi papá está allá. Se fueron para buscar una mejor oportunidad, pero realmente pues no siento que sea muy difícil aquí en México si realmente te lo propones. Tengo 2 años en la Ciudad de México, gracias a Dios ya tengo mi casa, tengo mi carro, tengo un trabajo estable, soy supervisor en donde trabajo. Entonces, no te puedo decir que ha sido difícil. Fue difícil adaptarte a algo diferente porque nunca había vivido en México. Desde que era bebé crecí allá, pero lo único difícil fue adaptarte a la diferencia de vida, ¿no? El estilo de vida que se vive aquí, cómo andas en las calles, allá te mueves en carro para todos lados y aquí es muy diferente. Pero ya de ahí en adelante a lo que es la economía, lo que es todo eso, no se me hace muy diferente. Yo creo que hay oportunidad si realmente te lo propones a salir adelante.
5: ¿Tú naciste entonces aquí o naciste allá?
9: Yo nací aquí en la Ciudad de México. Tenía papeles, pero los perdí cuando estuve en prisión. Entonces, estuve 10 años en prisión allá y ya al salir, pues, perdí los papeles.
5: Cuando llegaste aquí, ¿te costó trabajo esa parte de también buscar acta de nacimiento, CURP, abrir una cuenta en el banco, todo eso?
9: Ah, no, realmente no, porque entonces está muy fácil todo, lo haces desde tu teléfono, ya tramitas todo. Lo que sí se me hizo muy diferente que pues tenía mi acta de nacimiento de aquí, de la Ciudad de México, que fue donde nací, pero el primer trabajo que quise aplicar, me dijeron que tenía que tener una actualizada, una digital, y yo pensé que era la que naciste, la de siempre, pero no, y ya me ayudaron a tramitarla en línea, igual el RFC en línea, el CURS también en línea, el número de seguro social en línea, que realmente pues todo es fácil.
5: Oye, ¿y tu familia? Ahora estás al revés, ¿no? Porque muchas familias aquí tienen a un familiar allá y todos acá, y ahora tú, ¿cómo te sientes con eso?
9: Pues sí, se siente diferente, ¿verdad? El luego que tengo familia aquí, pues tengo tíos y tías y primos y todo eso, pero pues realmente son como desconocidos porque pues apenas los vine a conocer. Pero pues mi familia inmediata, que son mi mamá, mis hermanos, mi papá, pues es un poco diferente porque están lejos, pero pues, le doy muchas gracias a Dios de que pues todos tienen papeles. Vienen seguido, vienen a verme, vienen a vacacionar. Los 3 años que viví en Sonora, en Nogales, para ser más específico, era porque de ahí a Phoenix son 3 horas y media en carro. Entonces salían cada 8 días, cada 15 días a verme. Entonces no sentía mucho la diferencia, como mucha gente que se va años y años sin poder verse por eso de los papeles, la documentación, que no pueden viajar. Pero pues en mi caso no te puedo decir que sea igual.
5: Oye, ¿y ya tienes familia acá? ¿Ya te estableciste y todo?
9: Y ya llegué aquí, conocí una mujer muy buena que pues me ha ayudado mucho a salir adelante, el estilo de vida que vivía, los pasos en los que andaba y todo eso. Ya estoy estable, ya tenemos casi el tiempo que llevo en la Ciudad de México. La conocí inmediatamente que llegué aquí. Al mes de que llegué aquí, ya tenemos un poco más de 1 año viviendo juntos, sacamos un departamento juntos. Entonces pues ha sido gran parte de mi vida y el poder adaptarme aquí, el estar con esa persona.
5: ¿Y estás feliz de estar en México, aquí en la ciudad?
9: Pues sí, se me hace bien, me hace feliz con lo que he logrado, con la paz y la tranquilidad con la que vivo hoy, que es muy diferente a cómo vivía allá. Más diferente el estilo de vida y todo eso, pero feliz porque pues por primera vez estoy tranquilo. Tengo un trabajo estable, me preocupo por trabajar y por mi hogar y ya.
5: Qué padre, muchas felicidades, porque es difícil, ¿no? Mucha gente, cada uno tiene sus historias, ¿no? Pero seguramente tú has escuchado gente que le ha ido muy mal cuando se regresa o la deportan o...
9: Sí, la verdad, sí, yo creo que soy muy afortunado en ese aspecto. Digo, no te puedo decir que he sufrido, que he batallado, que he tenido que pasar o carecer cosas, porque pues realmente mi caso nunca ha sido así. Pero pues sí, soy muy afortunado en ese lado.
5: Sí, luego con el gobierno de Trump también, que ha sido más pesado ahorita, ¿no?
9: Sí, sí, sí, que ya por cualquier lado, que hasta le quieren quitar a la gente los papeles, ¿no? A los que sean hijos de indocumentados y empiecen a nacer allá, no les quiere dar papeles. Pues entonces, pues, no, por ese lado no me preocupo, porque te digo, mis hijos, tengo 3 hijos, todos son nacidos allá, ya están grandes, ya son mayores de edad. Mis papás, pues, están allá desde el 83, creo, entonces ya también, pues, tienen sus papeles. Todos mis hermanos son nacidos allá. Entonces, yo soy el único que está acá.
5: Oye, ¿me platicas un poquito de tu trabajo? ¿Qué estás haciendo aquí? Y también hablas muy bien español. ¿Nunca perdiste el español a pesar de que de bebé estabas en Estados Unidos?
9: No, mi trabajo es aquí. Trabajo en T-Tech, se llama. La compañía es un call center bilingüe. Y tengo un poco pasado de 2 años. Pues... es atención al cliente, llamadas en inglés, llamadas en español. Y el español nunca lo he perdido, porque en mi casa, pues, a mis papás, mi mamá, siempre nos inculcaron el hablar español, siempre nos hablaban en español. Entonces, siempre ha sido nuestro idioma. Soy tengo fluencia en inglés y en español. O sea, cualquiera de los dos idiomas se me da bien natural. Fui toda la escuela ya, desde el kinder hasta la high school. Todo el tiempo. Entonces, pues, los dos idiomas se me facilitan y con fluencia los hablo los dos.
5: ¿Y tienes muchos compañeros igual que tú?
9: Ajá, pues aquí, por eso me gusta trabajar aquí, porque realmente me siento como si pudiera estar por parte. Se me recuerda mucho cuando iba a la escuela. Porque pues aquí entras y todos hablan inglés, entonces puedes platicar con cualquier persona, cosa que no puedes hacer a veces con la familia en la casa, que no habla inglés, o en la calle, cuando mucha gente habla inglés. Entonces aquí tú entras y sabes que cualquier persona que te encuentres pues habla inglés.
5: Uh-huh. Y además, como que muchos, el tener una experiencia allá en Estados Unidos también los une, ¿no?
9: Sí. Sí, pero me sorprende el tipo de la cantidad de personas que trabajan aquí, que aprendieron inglés aquí. Muchos de ellos te dicen que lo aprendieron a través de caricaturas o películas o con la música. Entonces eso se me hace muy sorprendente, que puedan hablar inglés.
5: ¿Y bien?
9: Tal vez no al 100%, pero sí diría como un 75%. Pueden sostener una plática, pueden hablarlo con fluidez también. Entonces me sorprende cuando les digo, yo pues, yo cuando miro a alguien hablando inglés, pues automáticamente pienso que viene de allá, o vivió allá, o estuvo allá. Entonces, cuando les pregunto en qué parte estuviste o así, y te dicen que nunca han vivido allá, pues me sorprende. Cuando les digo, ¿cómo aprendiste el inglés? Y ya dicen, no, que caricaturas, muchos de ellos que con películas, caricaturas o música han aprendido. Entonces, ahí miro que pues realmente es cuánto lo quiere uno para poder lograrlo.
5: Claro. Además también qué bien que ya eres supervisor, ¿no?
9: Sí, tengo ya como un año ya de ser supervisor. Tenía crecí rápido, siento, porque un poco más de un año ya era supervisor. Entonces, pues me va bien, siento que tengo buen sueldo, que hay mucha oportunidad. Entonces eso es bueno.
5: Y además es que has madurado mucho, ¿no? Por la vida, yo creo.
9: Sí, realmente la vida que vivo hoy ya es muy diferente a la que vivía hace, no muy lejos, hace un par de años.
5: Gracias, muchas felicidades. ¿Ya te vas a ir?
9: Ya.
5: La historia de David es una de las muchas maneras en que puede vivirse el regreso, pero no todas las personas que vuelven a México lo hacen después de una deportación. Amigos, vamos a hacer una pausa y continuamos escuchando estas historias. Regresamos.
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5: Gracias por continuar con nosotros en esta edición México de Línea Abierta. Y ahora vamos a escuchar otra historia, la de Eric. Él vivió en Nueva York y decidió regresar a México. Hoy trabaja también en un call center y desde la Ciudad de México atiende llamadas de personas que están en los Estados Unidos. Su historia habla de otra forma de regresar, la de quien toma la decisión de volver y tiene que encontrar una manera de comenzar nuevamente en México. Para Eric, regresar también ha significado enfrentar un choque cultural. Este trabajo representa un primer paso para reconstruir su vida, pero él tiene claro que quiere seguir avanzando y encontrar nuevas oportunidades. Esta es su historia.
11: Pues soy originario de Ciudad de México, ya me fui grande a Estados Unidos, a Nueva York, estuve ahí viviendo 11 años, entonces de repente parte de mi adultez ya la vivía allá, pero también mucha reconstrucción de mí mismo se vivió allá. Nueva York es una ciudad muy similar a Ciudad de México. Tienes un tema como policultural, tienes también como acceso mucho a muchas otras culturas, ¿no? Entonces, de repente regresar a México se ha vuelto un poco complicado porque en México estamos viviendo un periodo de transición muy interesante. Por un lado tenemos las peleas de género, de los géneros que las mujeres están teniendo como más fuerza, pero al mismo tiempo estamos creando como estos espacios que son divisivos, la idea de que el excepcionalismo mexicano, en donde nosotros no somos lo mismo, somos racistas pero no somos racistas, ¿no? Entonces de repente dices, bueno, es que sí somos racistas pero no como Estados Unidos, sin embargo somos racistas. Existe un problema ahorita muy fuerte que me ha tocado extrapolar desde mi experiencia en Estados Unidos como inmigrante, porque al final del día, pues sabemos qué está pasando con Trump, ¿no? Todo es como muy, muy, muy obvio. De esa es la razón por la que me decidí regresar, porque tenía la oportunidad de regresarme. Sin embargo, cuando pienso en cómo en México siempre decimos somos muy abiertos y todo eso, pero ¿qué está pasando con la gente de Haití, con la gente de Cuba? ¿Qué está pasando con la gente de Costa Rica, Venezuela, que están subiendo porque no tienen oportunidades? Y entonces replicamos estos fenómenos de aquí vienen a los demás vienen aquí nada más a usar los recursos, cuando en realidad si te pones a investigar no es cierto, eso no existe. Y tan sencillo como lo ves en otras comunidades que son impactadas, como la comunidad de personas en situación de calle, existe una relación muy fuerte entre las personas en situación de calle que son mexicanas con las personas migrantes, porque al final de cuentas se les arrebatan de los derechos que tienen como individuos con capacidades de derechos. Entonces sí ha sido un choque cultural bastante difícil.
5: ¿Cuándo regresaste y por qué?
11: Hace siete meses me regresé porque pues las cosas con aún teniendo, yo estaba ya con documentos en regla y todo, pero desafortunadamente las cosas, no importa el color de piel que tengas en Estados Unidos, si no eres una persona nacida en Estados Unidos que habla inglés, fluidamente del 100% no eres persona blanca, ¿no? Entonces existe esta idea que hace unos meses, ¿no? Alguien platicaba, una actriz decía, bueno, es que yo soy POC, ¿no? Y le hacía mucha burla porque ella es blanca como la nieve. Pero pues la verdad es que el blanquismo es contextual. El blanquismo cambia de un país a otro, y en México yo soy blanco, pero en Estados Unidos no soy blanco, ¿no? Entonces eso me ponía en una situación de riesgo, y al final pues era más fácil para mí decidir regresarme, porque justo me quitaba como de muchos pesos que allá estaba sufriendo, y aquí vuelvo lo mismo. Tengo unos privilegios que allá no tenía, aunque choque cultural ha sido como diferente.
5: ¿Estás trabajando aquí?
11: Sí, ahorita estoy trabajando aquí porque pues también hay otro tema con regresos al país, y de repente es como, bueno, los salarios están mal, las oportunidades que tienes ahorita de trabajar son como limitadas, porque después de cierta edad ya no te dan acceso a muchos espacios, ¿no? Aunque, o sea, relativamente puedo tener 44 años, aún estás joven, pero aquí es como ya no te, y te entras y tu currículum es no. Entonces de repente pues si eso es parte de...
5: Difícil, ¿no? Es difícil, ¿no? También. Uh-huh. Y, por ejemplo, tus documentos aquí tenías, ¿todo te funcionó? ¿Abrir una cuenta?
11: Sí, todo bien, porque, pues, digo, me fui al final de cuentas ya adulto, como adulto, entonces, pues, llegar acá... Mi transición ha sido más sencilla que la de muchas otras personas, ¿no? Mi familia siempre ha estado acá, aunque sí creé una comunidad allá que me costó mucho trabajo dejar. Llego acá y a lo mejor no llego... tenía un lugar a donde llegar, ¿no? Que a lo mejor... Vuelvo a lo mismo, los privilegios que yo pude tener de movilidad, porque también es eso, la forma de movilidad en la que tú te vas, en la que las personas inmigrantes entran al país, en la que las personas inmigrantes regresan a sus países, va cambiando mucho. Eso también tiene mucho que ver con los privilegios, las capacidades que tenemos, incluso tener la opción de decidir regresarme yo por mi propia cuenta es otro privilegio que no todo el mundo tiene, ¿no?
5: Entonces, ¿y qué hacías allá?
11: Allá estaba trabajando en salud. Trabajaba con comunidades impactadas, principalmente pacientes con VIH diagnosticados con VIH positivo. También trabajaba con comunidades queer, comunidades transgénero LGBT, personas en situación de calle. Entonces, te digo que de repente llegar acá como a darme cuenta cómo son los movimientos sociopolíticos acá es un choque. Porque pues yo estoy acostumbrado a manejar ciertas cosas. Obviamente, entonces llegar aquí como de... las cosas aquí son así, así, así, y a lo mejor no son tan fluidas como a mí me gustaría que fueran.
5: O como estás acostumbrado, porque allá están más avanzados en eso, ¿no?
11: Hay muchas cosas en donde estamos muy avanzados aquí, pero existen muchos como diseccionismos como fracciones, ¿no? Entre las mismas comunidades. De repente, las comunidades a lo mejor trans no están como trabajando en conjunto con las comunidades queer, porque pues existe un choque, ¿no? Las personas trabajadoras sexuales son mujeres, tenemos todo el divisionismo genérico también, que es también fuertísimo. Entonces darme cuenta que a lo mejor yo como hombre cisgénero entro a un espacio y de repente esos espacios que son de mujeres cisgénero, que también son muy exclusivos de las mujeres transgénero, se vuelven como completamente desasociados y se vuelven excluyentes, ¿no? Entonces ya no, no he encontrado todavía una oportunidad de sinergia que permita que todos estos grupos puedan trabajar como en conjunto. Y pues eso también impacta, porque si tú cuando luchas por un proyecto, por los derechos de un grupo, no estás desde tu identidad entendiendo cómo otras identidades son impactadas, tú nada más te estás beneficiando, y cuando tú te beneficias a ti mismo no estás beneficiando a nadie realmente.
5: ¿Estás feliz de estar, o cuál es un poquito tu plan?
11: Es un choque un poco, estoy más tranquilo. De repente estar los últimos 6 meses allá sí era como ansiedad, porque
5: tenías miedo.
11: Era miedo y ansiedad, y de repente no sabes qué va a pasar, aunque estaba en Nueva York, que es una ciudad relativamente pues estable y a lo mejor como más segura para mí como inmigrante. Pues era como, ahora va a pasar esto, o sea, ahorita ven las noticias y ya se están muriendo de hambre, de repente ya están quitándole los seguros a las personas. Entonces pues sí, aunque tenemos todos los problemas que tenemos y que todo el mundo se puede criticar, sí, mi identidad, yo como individuo, estoy más seguro aquí hoy que lo que estaba en Estados Unidos, y pues la verdad muchas personas también en mi situación.
5: Claro, muchas gracias.
11: A ti, hasta luego.
5: Oye, mucha suerte.
11: Pues muchas.
5: Continuamos, porque ahora le quiero presentar una tercera historia. Es la de Jorge Alejandro. Él es originario de Puebla. Se fue siendo un niño a los Estados Unidos con su familia. Creció allá, pasó buena parte de su vida en ese país. Hoy vive en Ecatepec. Después de tantos años, hay una frase como la que describe su relación con México y con Estados Unidos. Dice que no se siente ni de aquí ni de allá. Su historia nos lleva a hablar no solamente del regreso, sino también de la identidad y la pertenencia, de lo que significa volver a un país que puede ser conocido, pero al mismo tiempo sentirse ajeno.
12: Mi nombre es Jorge Alejandro González Trejo. Soy nacido en la Sierra Norte de Puebla, Tlaxcalantongo, Puebla. A los 4 años me llevan a Estados Unidos. Me la paso allá 10 años, solo, con un padre trabajador, un padre ausente, sin madre. Mi padre ya no pudo conmigo. Me regresó de Compton, Los Ángeles. Siempre anduvimos cambiando de barrio en barrio. Me regresó a Ecatepec. En Ecatepec, con una familia pobre, humilde. Y pues mi papá empezó a mandar dinero para construir una casa, ni siquiera que tenga donde vivir, ¿no? Mi propia familia se quedó con la casa, me sacaron a mí. Tenía yo 15 años, se metieron a la casa, se adueñaron de ella. Y pues la pasé mal, como mexicano en retorno. Una vida difícil, más de 25 años perdido. Estoy buscando yo ese nuevo comienzo, pero hacer las cosas bien y ayudar a todas esas personas que están viniendo, porque yo cuando vine en el 90 no había una comunidad que hoy está aquí para apoyar, para guiarnos. Mira, puedes ocupar el inglés, puedes trabajar en call centers, puedes ser maestro de inglés, puedes hacer muchas cosas gracias al idioma y a las herramientas que traes de Estados Unidos, ¿no? Hoy, gracias a Dios, te puedo decir que pues tengo mi propio negocio. Soy maestro de inglés y maestro de español, donde enseñamos español e inglés. Tengo mi plataforma, también tengo una agencia de publicidad. Y ahorita estoy trabajando en un proyecto de una estación de radio para hacer voz de los migrantes y de los mexicanos en retorno, porque México se está volviendo en eso, ¿no? Un país de migrantes. Y eso es lo que hacía fuerte a Estados Unidos, porque todos eran migrantes. Entonces, un migrante sabe de resiliencia, un migrante es una persona que no se da por vencido a la primera, ¿no? Entonces, tener esos migrantes aquí, porque creo que eso le va a ayudar a México a evolucionar, a crecer y a hacerlo mucho más fuerte.
5: Oye, y hablando justo de la comunidad, veo que en algunos lugares les llaman a esta zona como Little LA, ¿no? Sí. ¿Y por qué sale todo eso?
12: Bueno, aquí le llaman Little LA, ¿por qué? Porque ya hay mucha gente que viene de Estados Unidos, y alrededor hay, ¿qué te puedo decir?, muchos call centers. Y el call center, pues algo que yo ya trabajé en call centers, ellos lo que piden es que hables un buen inglés y te abres oportunidades para trabajar para cualquier parte del mundo, porque el inglés es la base, ¿no? Entonces, que México tenga todos sus bilingüismos llegando aquí, pues es algo que es muy bueno. Entonces, por eso le llaman aquí, porque tú ves aquí y vas a ver mucha gente, muchos homies, mucho chicano style, ¿no? La cultura chicana, que es la que hay mucho ahí en California. Entonces, y las palmeras, pues más que nada, porque hay muchas palmeras allá en Los Ángeles, y aquí tener palmeras aquí, las palmeras y la combinación de gente hablando en inglés, pues el Little LA, ¿no?
5: Tú dices que te costó trabajo porque eras chiquito, pero por ejemplo, alguien que regresa ahorita con las condiciones políticas migratorias en los Estados Unidos, ¿qué tanto ves posible que pueda alcanzar el sueño mexicano?
12: Pues se puede alcanzar porque tienen las bases, ¿no? Tienen las herramientas, tienen el idioma. El detalle es que a veces la depresión, la soledad, porque imagínate, yo me aventé 25 años en el mundo de drogadicción, nada me llenaba ese vacío que yo tenía de crecer en Estados Unidos, una niñez que, porque siempre anduvimos cambiándonos. Yo fácil fui a 3 escuelas en Estados Unidos, imagínate, siempre empezando algo y nunca terminando algo, y así ha sido mi vida. Entonces hoy ya quiero un cambio para mi vida, creo que ya es tiempo, tengo una perspectiva, tengo metas, tengo ilusiones, y hoy, como dicen, el cielo es el límite, man. You could do whatever you want to do. Puedes hacer lo que quieras hacer. El chiste es insistir y no desistir.
5: Jorge Alejandro también convirtió parte de esta experiencia en música. Hizo una canción que habla de su vida, de su historia y de lo que significa regresar. Nos dio el permiso de poderla presentar en este programa para que ustedes pudieran escucharla.
13: 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Puebla, California, Ecatepec. 3 lugares, una sola historia. La historia de un niño que salió buscando un sueño y terminó aprendiendo.

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1: Para esta edición México de Línea Abierta, tuve la oportunidad de ir a la oficina de Otros Dreams en Acción, de ODA, donde Esme Flores Marcial es la directora y me mostró parte del trabajo que hacen para ayudar a las personas que han regresado a México, que buscan reconstruir su vida, y nos cuenta qué es lo que hace esta organización para apoyar a los mexicanos que, incluso estando en los Estados Unidos, buscan herramientas en caso de una deportación o buscan también información porque tienen un plan a mediano plazo de regresar a México. Estamos aquí en las oficinas de ODA, Otros Dreams en Acción, y me gustaría primero que nos cuentes, que nos digas tu nombre, cómo llegaste a la organización, eres ahora pues la encargada, la directora. Platícanos un poquito para que la gente sepa de la organización.
2: Pues mi nombre es Esme Flores Marcial, yo ahora tengo el honor de ser directora de ODA. Yo conocí a ODA por ahí del 2018, en una conferencia que dieron en un instituto de la UNAM. Para entonces yo ya tenía casi 8 años de retornada, ¿no? Pues crecí en Carolina del Sur y estaba estudiando la carrera de Derecho en la UNAM, pero pues no me había tocado encontrar a nadie que trabajara ese tipo de migración, ¿no? Lo que ahora sé y nombramos colectivamente como la migración de retorno.
1: Para ti misma, ¿cómo fue el regresar? Estabas todavía jovencita y te tocó sí. Estudiar, pero ¿qué tan difícil o qué tan fácil fue para ti?
2: Pues fue bastante difícil para mí, o dentro de esta clasificación más técnica, ¿no? Pues soy una mujer retornada. Sin embargo, mi retorno fue inesperado, aunque yo traté de prever, ¿no? Y arreglar todo lo que se pudiera para poder regresar con una visa de estudiante, pues no se logró, ¿no? Y al final en ese momento se sintió bastante trágico porque era todo lo contrario a lo que yo había imaginado para mi vida. Fue muy difícil también en esos años, ya más de 16 años, como estar en un contexto donde todavía no era algo de lo que se hablaba, la migración de retorno, ¿no? Además, pues como tú lo comentas, pues yo era una niña, ¿no? Tenía 18 años apenas. La verdad, lo que me ayudó, lo que me salvó, ¿no? A quien siempre le estaré agradecida, pues va a ser a mi mamá, que decidió regresar conmigo y quien fue quien me ayudó a navegar como el mundo burocrático y de la vida aquí en México, de un México que yo no conocía, ¿no? Y que ella hace mucho también había dejado, pero que por lo menos pues había pasado algún tiempo de su vida adulta acá. Entonces fue una situación bastante difícil sentirte pues exiliada, sin nada, ¿no? Como que de pronto toda tu vida y lo que conocías se siente que terminó hasta cierto sentido. Además de todas estas barreras burocráticas y falta de acceso a derechos y pues las situaciones de violencia que a veces se viven aquí en el país, una de las cosas más difíciles para mí fue el perder el sentido de identidad, ¿no? Creo que es muy, muy común que al crecer en un sistema meritocrático, ¿no? Donde basas tu identidad en lo que haces, en lo que eres, en con quién te relacionas, ¿no? Después de perder pues todos esos vínculos, no sabes realmente quién eres, ¿no? Y llegas a un país que no conoces, que tampoco te está recibiendo con los brazos abiertos, y entonces pues crea como este sentido de aislamiento, que creo que por eso fue tan importante cuando por fin en 2018 encontré a ODA, el escuchar a una organización, ¿no? En ese foro, en esa ponencia, el hablar sobre todos estos sentimientos que también las otras personas de la comunidad sienten, ¿no? Uh-huh. Y que el motivo de ser de la organización fuera dicho con esas palabras, ¿no? Yo me acuerdo en ese entonces la directora decir, ODA nació para que las personas no tengan que pasar por lo que nosotros pasamos y para que las personas no sientan que son las únicas a las que les ha pasado, ¿no? Que es el mismo espíritu con el que continúa ahora la organización.
1: ¿Y te deportaron a ti? ¿Entonces tu mamá te acompañó o cómo fue?
2: No fue una deportación, de lo que comentábamos.
1: ¿Era más bien que te querías regresar a estudiar?
2: Bueno, voy a aprovechar esta entrevista para compartir la terminología que la comunidad ha creado a raíz de nuestras experiencias, ¿no? Que ODA es una organización de base por y para las personas deportadas y retornadas. pero que también conforme avanzan los años se han creado conocimientos que contribuyen a la academia, ¿no? Y en este sentido, la terminología que manejamos es el término sombrilla, la migración de retorno, ¿no? Para identificarla o distinguirla de este otro tipo de migraciones, como son la migración en tránsito, la migración cuando se llega al país de origen y se está indocumentado, pues la migración de retorno al país, entre comillas, de origen. Y bajo este término sombrilla, estas dos terminologías, que son las únicas dos que ODA reconoce, que es la deportación y el retorno forzado, ¿no? La deportación siendo aquella donde la persona tuvo una interacción con la autoridad administrativa migratoria y eso es lo que derivó en su regreso o en su expulsión física, remoción física de la del país, o el retorno forzado, que es mi caso, ¿no? Que las cuestiones de violencia sistemática, falta de acceso a derechos, ¿no? O más recientemente la violencia psicológica que se vive y el terror fuerzan a las personas, a las familias a retornar, ¿no? Nosotros invitamos a la crítica a esto de decidir cuando todo el sistema está en tu contra, ¿no? No porque las personas no tengan autonomía o injerencia en sus vidas, ¿no? Sino para nombrar a la violencia de donde viene, que es de este sistema estatal, ¿no? Entonces, en mi caso, que soy una mujer migrante de retorno, me vi forzada a retornar porque yo quería estudiar, ¿no? Y en Carolina del Sur, donde entonces vivía, había una ley que te prohibía estudiar en Carolina del Sur, aunque ahí hubieras hecho toda tu primaria, secundaria y high school. A contrario de en otros estados de Estados Unidos, donde podías pagar, pero pagabas más, aquí ni siquiera era permitido, ¿no? Entonces, me vi con esta falta de acceso a derechos, trataba de arreglar mi visa de estudiante, no funcionó y fue así como me vi forzada a retornar a México para tratar de arreglar esta visa de estudiante. Y así es como regresamos. Y cuando mi mamá supo que iba a regresar a México para tratar de solicitar la visa de estudiante, pues ella me acompañó.
1: En la situación actual que se vive, ya mencionabas un poco estos operativos de ICE que tienen a la gente un poco temerosa y viviendo bajo la incertidumbre. ¿Cómo has visto el retorno forzado y las deportaciones? ¿Cómo ha crecido y cómo regresan los connacionales?
2: Sí, debemos resaltar que no parece haber evidencia numérica de que las deportaciones a México, por lo menos, no estamos hablando de otros países, hayan incrementado desproporcionalmente, ¿no? Todos vimos, todos vimos este planación de México te abraza y los Capris abriendo en la frontera, ¿no? Que no sé, no me acuerdo si eran 12 o 11 en ese momento y ahora quedan como 4. Pues así como se había predicho, no pasó y numéricamente, al menos ODA no tiene conocimiento de que haya incrementado de manera desproporcional. Lo que sí hemos observado objetivamente en cuanto a las solicitudes de servicio para la organización es que las solicitudes de acompañamiento y orientación para preparar un retorno han ido incrementando muchísimo, ¿no? A menudo en ODA hablamos que antes de esta segunda término de Trump era muy difícil para nosotros como organización acercarnos a la comunidad indocumentada en Estados Unidos, porque también pues algunas personas incluso nos llegaron a comentar, ¿no? Como pues es que nosotros no hablamos de la deportación o del retorno porque no lo vayamos a llamar, ¿no?
0: Sí.
2: Pero pues ante este contexto de aumento de crueldad y de terror, pues ya no hay, ya no es opcional, ¿no? Ya no es cuestión de llamar o no la mala suerte. Uno tiene que estar preparado. Y en ese sentido, pues la comunidad indocumentada de Estados Unidos ha buscado mucho más los servicios de orientación e información, ¿no? ¿Qué documentos necesito preparar? ¿Cuánto es un salario digno en México, no? ¿Cuánto cuesta una renta? ¿Cómo saco un INE? Ese tipo de cuestiones.
1: Sí, como abro una cuenta de banco. Y ante eso, cuando ya es una realidad que regresan, ¿qué tan difícil es? ¿Cómo los recibe el país?
2: En general siempre ha sido difícil, ¿no? Porque aunque no sea el objetivo de esta entrevista, ODA nunca desaprovecha para decir que la migración de retorno no es nueva, ¿no? Que hay muchas generaciones antes de nosotros, incluso que yo misma, que llevo 16 años aquí, y que ha sido un tema al que no se le ha dado prioridad, y nosotros pensamos que es por mera falta de voluntad política, ¿no? Porque no es algo nuevo. Aunque siempre ha sido difícil, sí debemos recalcar que agrega una capa de dificultad el que la comunidad regrese con esperanzas de que México los abrace, ¿no? Ha habido mucha información y spots y sobre México te abraza, y la gente espera, pues no sé, que alguien por lo menos los reciba, ¿no? Pero la verdad es que ODA tiene muchísimas, muchísimas críticas para con ese programa. Algunas personas las ha funcionado, no vamos a decir que no, pero la gran mayoría, aparte de una situación ya traumática, se encuentran con la difícil realidad de que en realidad no hay ningún programa esperándolos, ¿no?
1: Sí, que a lo mejor nada más es un apoyo de una vez y no es un acompañamiento en el proceso, ¿no?, de integración.
2: Sí, y también tiene mucho que ver con cómo se ve la migración de retorno para el gobierno, ¿no? Y lo hemos hablado en diferentes espacios, apenas tuvimos un foro en la UNAM, ¿no? Que el programa México te abraza ve la deportación como un momento, ¿no? Ese momento en donde físicamente llegas con esposas a la frontera. Pero la migración de retorno y las personas que son deportadas bajo la categoría de migración de retorno no viven una experiencia de un momento. El retorno o la deportación son experiencias que tienen efectos de por vida, intergeneracionales, ¿no? Y que van a afectar cada una de las áreas de tu vida hasta el futuro previsible. Yo siempre pongo como ejemplo, ¿no?, que incluso en 100 años, cuando yo pase mejor vida muy tranquilamente en mi cama, incluso entonces los efectos de la migración de retorno no habrán cesado, porque mis sobrinos habrán vivido toda su vida sin su tía, ¿no? Entonces, el hecho de que el gobierno lo conceptualice como una cuestión que tiene principio y fin, obviamente merma qué tan efectivo puede ser este programa para el apoyo de los connacionales. Sin mencionar que solo aplica para las personas que son estrictamente deportadas, ¿no? Ya hablamos de esta diferencia entre la deportación y el retorno forzado, y que muchas veces los programas no están disponibles para las personas que son forzadas a retornar y que no fueron deportadas.
1: Y cuando a ustedes los buscan, por ejemplo, los buscan desde Estados Unidos, desde allá los contactan para decirles, ayúdenme, ¿qué hago? Ya voy a llegar, ¿y qué puedo hacer? Y esto es, yo creo que se enfoca más en la gente que regresa de manera voluntaria, pero forzada por la situación.
2: Pues sí, ha habido este cambio. Antes, la gente cuando ya estaba aquí, ¿no?, alguien googleaba su familia y le decía, oye, está esta organización, o las mismas autoridades no los canalizaban, o nos conocían de boca en boca, así como, ay, pues yo fui con ODA y así, ¿no? Pero sí, a raíz del segundo término, la gente nos busca desde que están en Estados Unidos, ¿no? Y con mucha antelación, como pienso que en un año puedo estar de regreso a México y me quiero preparar desde ahora, ¿no? Entonces, sí nos buscan desde que están hasta allá, y sí, en la mayoría de las veces es cuando porque van a retornar de manera forzada, ¿no?, por la situación de violencia sistémica, pero también a veces solo nos buscan para orientación en caso de deportación, ¿no? Como dicen, como de, pues yo no quiero regresar, pero las cosas están tan mal que necesito, ¿qué voy a hacer? ¿Qué debo hacer? ¿No? ¿Qué es lo primero? Pues sí, ¿cómo me muevo, no? De hecho, como de esta experiencia de esta temporada bastante ruda que hemos vivido como comunidad, como organización, pues salió el proyecto de Tarjeta Verde, ¿no? Que esta Tarjeta Verde es un, pues se nombra así en honor a la Tarjeta Roja que tiene en Estados Unidos, ¿no? Pero que tiene la función de proporcionar información básica y rápida a cualquier persona que esté pensando en retornar o que ya haya sido deportada o que esté aquí, ¿no? Por un lado tiene algunos consejos que vamos a decir, llamar como básicos, ¿no? Pero que como comunidad entendemos que en un momento de trauma pues uno no puede estar al sentido común, ¿no? El temor, el desconocimiento, ¿no? Como la verdad es que la deportación son procesos súper violentos. Pues ya hablábamos de las esposas, los insultos. Pues nuevamente regresamos al aumento de crueldad y terror psicológico. El hecho de que desde la página de Facebook de la Casa Blanca muestren videos de la gente siendo deportadas, eso ya es otro nivel de ni siquiera sé cómo nombrarlo, ¿no? Como sí, astonish, es así inhumanidad que sin precedentes.
1: Vamos a hacer una pausa, no se vaya, regresamos con más con esta conversación con Esme Flores Marcial, ella es la directora de ODA.
0: En California, Arizona, Nuevo México y Nevada ya empezó el voto por adelantado o early voting.
3: Todo mundo a votar.
0: El voto por adelantado le permite ejercer su poder sin tener que esperarse hasta el 3 de noviembre, último día para votar.
3: Tú decidirás.
0: Como sabe, y lo sabe muy bien, al que madruga, Dios le ayuda.
3: Tu voto es libre, soberano, mi paisano, pero si no alzas la mano, nadie te va a respetar.
1: Gracias por seguir con nosotros en esta edición México de Línea Abierta y continuamos con la entrevista con Esme Flores Marcial. ¿Qué capacidad ustedes tienen de apoyar? ¿Les dan información? Por ejemplo, a lo mejor alguien que nos escucha dice, yo no había escuchado de ODA, pero me gustaría tener información. ¿Qué les dirías?
2: Bueno, primero que nos contacten a nosotras o a alguna organización de confianza. En cuanto a los servicios que ofrece ODA, tenemos varias modalidades. Bajo esta campaña de Tarjeta Verde tenemos algo que se llama Pocha Q&As, que cualquier persona puede solicitar, que son sesiones informativas virtuales mediante Zoom de un grupo considerable, 10, 15, 20 personas, o sea, organícense y podemos armarlo en colectivo y podemos empezar a darle información y orientación desde ahí. Y también son, pero se llaman Pocha Q&As porque no solo es como de aquí está la información, ¿no? Sino que también hay una parte práctica donde puedes hacer tus preguntas o donde te enseñan el equipo de retorno digno que conociste acá abajo. Tienen unos PowerPoints así donde te enseñan con capturas de pantalla cómo sacar el acta de nacimiento y toda esa onda, ¿no? Entonces esa es una modalidad más comunitaria, más como para invitar a los líderes comunitarios, ¿no? O a las personas que estamos preocupadas por nuestra comunidad, aunque en este momento no nos consideremos líderes, a organizarse y a acercarse a esta información. Pero también, estando acá, ya llevamos casos concretos, ¿no? Y el área de retorno digno lleva o es experta en tres áreas principalmente. En identidad, entonces obtención de documentos y todo ese INE, CURP, acta, ese tipo de cosas. En educación, específicamente en revalidación de estudios y en ingreso a escuela, ¿no? Para las niñas, niños, adolescentes o aquellas personas que quieren entrar a la universidad. Y salud, tanto en su vertiente de salud física como mental. Ahí tenemos un programa con nuestra red solidaria translocal, donde ofrecemos un número de terapias gratuitas para la persona. Y también pues podemos ayudarles a navegar el sistema de salud aquí en México.
1: Oye, y justo el tema, por ejemplo, de abrir una cuenta, de recuperar un poco esa identidad y tener una personalidad física, como le llaman aquí, y además integrarse a la sociedad, ¿cómo lo reciben los demás mexicanos?
2: Es un proceso bastante difícil y regresamos como a lo que hemos dicho sobre el aislamiento, ¿no? Como no solo la circunstancia que estás viviendo te aísla, sino esta falta de conocimiento se ve también en lo social. Y entonces es difícil para las personas de la comunidad encontrar fuera de la misma comunidad alguien que les entienda al 100%, ¿no? Incluso tenemos pues acompañamos casos de personas que sí tienen familia, ¿no? Y que, no sé, estuvieron ahí 12 años, pero pues siempre hablaban con una tía, ¿no? A la que quieren mucho. Pero incluso esa tía que, a la que quieren mucho, pues en realidad no comprende todo lo que está pasando la persona, ¿no? Exacerba este sentido de aislamiento, el hecho de que, pues, la sociedad tenga muchos prejuicios, estereotipos sobre la comunidad retornada y deportada, porque pues también podemos hablar de que si oyen la palabra deportado, lo primero que la gente de a pie te pregunta es ¿qué hiciste?, ¿no? Cuando en realidad, pues el derecho migratorio no tiene nada que ver con el derecho criminal o penal, a pesar de lo mucho que han intentado los gobiernos criminalizar a las personas migrantes, ¿no? Entonces es muy diverso y hay muchísimos factores de por qué es difícil. También pues se atraviesa de, pues estás en duelo, ¿no? Si tu familia se queda allá, es muy difícil crear vínculos nuevos si estás activamente viviendo un duelo de esta pérdida, de estar lejos. Por eso NODA también, el trabajo que hacemos lo vemos desde dos pilares, ¿no? Uno que es este de retorno digno e incidencia, que es el acompañamiento de casos, que ya hablamos de orientación, información, de llevar los casos.

0: que es básicamente poner el altar, comer pan de muerto y chocolate. Todo el mundo está muy invitado. Y este tipo de eventos que fomentan que puedan hablar con otras personas que sí les van a entender, ¿no? Porque hemos vivido las mismas situaciones. Y pues también el ver el arte, la poesía, la pintura, el baile, como algo que nos ayuda también a sanar estas cuestiones por las que estamos pasando, ¿no? Y no solo algo como que la élite hace, ¿no? Porque pues el arte puede ser usado para la sanación, para crear comunidad.
1: Ahora rápidamente, ya para terminar, en la parte financiera, porque muchos llegan, aunque hayan tenido su casa ya, su coche, su trabajo, su dinero, y llegan y a veces no se trajeron nada.
0: No, antes de expandir sobre una respuesta concreta, sí quisiera otra vez exhortar a la banda a prepararse con los poderes necesarios para que si algo pasa, ¿no? El compadre, la amiga, alguien de mucha confianza pueda vender o mandarte tus cosas. Me parece que en general el llamado es a la preparación, porque no podemos estarnos a la suerte. Sí, hay algunas como cuestiones que salen recurrentemente en estas sesiones informativas, ¿no? Y una de esas es que la gente dice como, pues es que yo me quiero traer todo, ¿no? Y es muy válido, pero pues tal vez ahí el consejo sería como, tienes que valorar si todos los trámites, el embalaje, el camino, el tener que viajar por carro en lugar de avión lo vale, o si tal vez lo mejor es venderlo, guardar un dinero, ¿no? Abrir tu cuenta bancaria. Históricamente ha sido un reto. Con el avance de la tecnología se vuelve más o menos un poquito más sencillo, ¿no? Están estas opciones de gobierno como Finabien, donde en teoría puedes sacar tu tarjeta de Estados Unidos y de México en el consulado. Luego están las opciones de bancos más nuevos, ¿no? Donde ya no son bancos, sino sistemas financieros como Nu, o Didi, o Mercado
1: Que son como
0: Pago,
1: virtuales, ¿no?
0: ajá, que son virtuales y que ya podrías sacar en teoría desde Estados Unidos con tu INE mexicano allá, ¿no? Y también los invito como a investigar diferentes opciones, no solo del dinero ahora, sino del dinero al futuro, ¿no? Siento que generaciones como las de nuestros padres, ¿no? Yo ahora tengo 34 para referencia, pensaban todavía como de, ay, pues me voy a ir a retirar a México, ¿no? Y eso poco a poco se fue perdiendo porque empezamos nuestra vida allá, ¿no? Y ahora no es que pintemos a México como la panacea y que sí ven a retirarte acá, pero si de por sí ya estás considerando que tal vez Estados Unidos no es el lugar, pues considera abrir una cuenta de retiro acá, ¿no? Con una empresa acá que te abra tu plan de inversiones para el retiro, empezar a aportar desde ahora. Y en el pasado también ha dado webinars con asesores de seguros que nos dicen que hay algunos seguros que incluso si no te regresas, al final te pueden depositar tu dinero en
1: En
0: Estados
1: donde estés.
0: Unidos. Exacto, ¿no? Entonces, para algunas cosas la tecnología no nos ha favorecido, pero para las que sí, hay que aprovecharla, ¿no?
1: Claro. Oye, para concluir, ¿dónde pueden conseguir esta tarjeta verde? Obviamente no estamos incitando a que se regresen, ¿no? Cada quien es su propia decisión, pero tener siempre un plan o hacer algo. ¿Qué les dirías como mensaje final a nuestros amigos?
0: Primero que nada, secundar lo que tú dices, ¿no? Oda no está diciendo sí, vénganse, ni está diciendo México es mejor que Estados Unidos. En general, una verdad universal es la vida es difícil y uno tiene que escoger el tipo de difícil, ¿no? Difícil el quedarse allá con todo lo que está pasando o el difícil. Pero en esta idea de que a lo que sí les sujetamos es estar preparados, pues pueden encontrar a la tarjeta verde en nuestra página web. Es www.odamexico.org. Ahí van a ver un apartado donde dice tarjeta verde. La tarjeta verde es completamente gratuita. De hecho, la pueden descargar e imprimir directamente de nuestra página web. Está en español, está en inglés e incluso está en tzotzil, ¿no? Para que la puedan usar.

0: también exhortarles como, pues, a organizarse, a apoyarse entre nosotros mismos, ¿no? Nadie nos va a venir a salvar más que nosotros mismos en comunidad. Y, pues, este recurso es gratuito y también es para que se use, ¿no? Tenemos personas en Estados Unidos que nos dicen como de, ay, imprimí en mi casa 100 y las corté y fui a repartirlas al consulado. Pues sí, para eso son, ¿no? Si alguien te quiere cobrar por la tarjeta verde, sí, es gratuita, es completamente gratuita para que la usen, para que se apropien de ella y puedan tener información. También, como decimos, si por alguna razón ODA no es tu jam, podemos referirte a alguna otra organización muy confiable con las que hemos trabajado ya por más de una década.
1: Pues, Esbe, muchísimas gracias.
0: Muchas gracias a ustedes.
1: Muchos retos tienen que enfrentar los mexicanos que regresan a tierra azteca. Hay organizaciones que los ayudan a que este proceso sea más suave. Algunos, como escuchamos, están buscando encajar y por lo menos han eliminado esa incertidumbre y ese miedo cada mañana. Y como escuchábamos en algunas de sus declaraciones, a veces no se sienten ni de aquí ni de allá, pero llevan consigo un pedacito de México y un pedacito de los Estados Unidos. Espero que hayan disfrutado de esta edición México de Línea Abierta. Estamos llegando al final de este programa y, como sabe, este y todos los demás programas de Radio Bilingüe puede volver a escucharlos en radiobilingüe.org y seguirnos en nuestras redes sociales en @radiobilingüe. 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Jorge Ramírez está en los controles técnicos. María de Jesús Gómez es asociada de producción. Josy Tiscareño Pereira es productora y Desiree Yepes coordina la producción. Samuel Orozco es el director de noticias. Yo soy Citlali Sáenz. Muchas gracias por acompañarnos. Hasta la próxima.

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12: ¿Qué tal? Les saluda Citlali Sáenz. Bienvenidos a este despacho informativo. Cientos de líderes latinos de distintas corrientes políticas están sumando fuerzas para pedir al presidente y al Congreso que otorguen permisos de trabajo y protecciones legales a inmigrantes indocumentados que llevan años viviendo en los Estados Unidos. Esta coalición reúne a líderes de estados políticamente disputados, donde la inmigración se mantiene entre las principales preocupaciones de los votantes latinos. Cindy Benavides, directora ejecutiva y fundadora de Aquí, el Movimiento por la Rendición de Cuentas, habla sobre la situación que enfrentan actualmente en la comunidad inmigrante, particularmente en el Valle Central, donde se han registrado operativos de ICE.
13: Siento mucho lo que está pasando en este momento, sé lo difícil que es, ya estamos viendo el trauma que está ocasionando a las familias que han sido separadas, las familias que tal vez salen el día de hoy de su casa y no saben si van a regresar.
12: Cindy Benavides explica que su organización trabaja con personas de distintos partidos políticos para impulsar permisos de trabajo y protecciones legales para inmigrantes indocumentados que llevan años en Estados Unidos.
13: Y para nosotros de verdad era encontrar un momento de reflexión y de cómo nos podemos unir para apoyar a nuestro bello pueblo, a esta comunidad creciente que contribuye todos los días. Y en esto se formó este comité de 100. En esta campaña tenemos a conservadores MAGA, tenemos a progresistas, tenemos a líderes de fe, tenemos a empresarios, tenemos a defensores de derechos civiles, tenemos a líderes comunitarios, tenemos a tantas personas que usualmente yo creo que ni nos hablamos porque, o sea, somos tan diferentes en tantas diferentes cosas, pero teníamos que encontrar un punto a donde nosotros nos pudiéramos unir en un tema que nos importa tanto porque estamos viendo el impacto real que está sucediendo en nuestra comunidad.
12: Cindy Benavides nos dice que está buscando esta coalición bipartidista y cuáles son las principales medidas que están solicitando al gobierno federal.
13: Lo que pedimos es simple y es que necesitamos permisos de trabajo y protecciones legales para inmigrantes que llevan años contribuyendo a este país. Y creo que algo que está en la mente de nuestro pueblo, de nuestra comunidad, de votantes, es no queremos más promesas, no queremos solo escuchar palabras sin sentido, palabras que no llevan a nada. Nosotros queremos ver que este Congreso actúe y que haya propuestas bipartidistas.
12: Benavides señala que entre las prioridades está la protección para las familias de estatus mixto y también para los inmigrantes en general.
13: Queremos esas protecciones legales para nuestro pueblo inmigrante, este pueblo que lleva décadas trabajando en este país, proveyendo para nuestras familias, protecciones para los Dreamers que también han estado aquí, también para esas familias que son mixtas.
12: Cindy Benavides destaca que la coalición reúne a personas de distintas posiciones políticas, tanto conservadoras como demócratas, que coinciden en la necesidad de otorgar un estatus legal a inmigrantes que actualmente no cuentan con documentos.
13: Pues, sabes, es una unidad extraordinaria. O sea, esto es casi histórico. Nosotros no los alineamos en muchas cosas, pero sí nos alineamos en que este tema es bien personal.
12: Cindy Benavides destaca el impacto económico de esta situación migratoria.
13: Lo que estamos viendo, el impacto económico que se está viendo a través de este país, estos estudios están demostrando los miles de millones que este país está perdiendo. Y si nos enfocamos a nivel local, lo que eso quiere decir es que los impuestos que recogerían tal vez de los negocios están perdiendo millones de dólares.
12: De cara a las elecciones de noviembre, Cindy Benavides considera que el voto latino tendrá un papel relevante y explica cuáles son las prioridades de estos votantes.
13: El tema de la economía impacta a todos, no solamente a los inmigrantes, no solamente a los latinos. Esto va a impactar a cada hogar en este país y diría que precisamente en este año, que es un año electoral, estamos viendo cómo el voto latino puede hacer la diferencia. Este año es el más importante porque esta coalición está enseñando que no importa qué partido político uno es, que lo que nosotros queremos ver es acción y que estamos puestos a cambiar de partido si ese partido vota por una reforma de inmigración que nos protege y que le da estatus legal a nuestras familias.
12: Y es así como llegamos al final de este servicio informativo. Soy Citlali Sáenz. Cuídense mucho. Hasta pronto.
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Muy buenos días, ¿qué tal? ¿Cómo están? Hoy yo estoy con la garganta un poco averiada, pero gracias a Dios, feliz de estar aquí nuevamente en su programa de Mañanitas con Mariachi, como todos los lunes, su servidora Maripaz Covarrubias, hoy lunes ya 12 de octubre, y es el día de la raza, ¿verdad? Y también, bueno, hoy en Guadalajara andan en la romería que va a Zapopan, de Guadalajara a Zapopan, con la Santísima Virgen de Zapopan, que ya la llevan de regreso a su casa, ¿verdad? Después de haber andado en toda la ciudad peregrinando. Pero bueno, bienvenidos sean todos ustedes a este su programa de Mañanitas con Mariachi. Y mire, ya son las 6:09. Gracias al Todopoderoso por permitirnos estar aquí nuevamente llevándoles esta programación. Y pues como ya les dije, estoy un poco con la garganta medio averiada, pero aquí estamos felices de la vida. Eso es lo más importante, ¿verdad? Ánimo, mi gente, ánimo. Levántese con ánimo, despiértese con una sonrisa y pues planee lo que tenga que hacer. Y bueno, pues ándele, vámonos tendidos. Bueno, pues aquí nos vamos con la reflexión del día, o vamos a decir un minuto de sabiduría. Desarrolla la parte humana de tu ser, no te quedes en los niveles vegetal o animal, viviendo de instintos. Desarrolla la parte humana de tu ser. Esfuérzate por conocer la verdad sobre tus orígenes y tus metas, empleando el pensamiento en tu conocimiento más hondo de ti mismo. Por escasa cultura que tengas, tienes una inteligencia capaz de pensar y razonar.

0: Los cambios que se dan en el cuerpo de la mujer durante el embarazo y después de dar a luz pueden causar en algunas la llamada depresión posparto. La doctora Carolina Reyes, una reconocida obstetra, explica.
1: Hay varios cambios en el embarazo. Hablamos sobre la energía que uno puede tener durante el embarazo. Un poquito más energía de lo que uno tiene cuando no está embarazada. Pero ya cuando tiene el parto, se le aplazó la placenta, ya no tiene esas hormonas y se siente más cansada. Y si uno tiene riesgo de tener depresión, ese es el tiempo que es más riesgoso.
0: Si después del parto la madre tiene problemas para dormir, no come bien o no se siente bien, es momento de llamar a su médico. Y siempre es recomendable visitar su doctor de 4 a 6 semanas después del parto para evaluar si hay un riesgo de depresión. Un mensaje de la serie Creciendo con Apoyo.
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buenos días. Ahí acabamos de escuchar con el Mariachi Vargas de Tecalitlán, El Jinete. También escuchamos Las Cotorras con el Mariachi México de Pepe Villa. Y Amanecer Tabasqueño con Dora María. Olímpica con el Mariachi México. Y Maripaz, la canción que me hiciera el favor de escribir la señora Lila Leal para su servidora. Y pues gracias a Dios, aquí estamos todavía, ¿verdad? Echándole muchas ganas, como siempre. Y gracias a todos ustedes por estar en sintonía de Radio Bilingüe, la cadena nacional latina de la radio pública. Y vamos a saludar a Micaela, que nos escucha por allá en Modesto. A Eric y a Becky Reyes aquí en Fresno. Al señor Salvador Villarreal, también aquí en Fresno, le saludamos. En Bakersfield saludamos a Alma, Rubén y también a Juvenal Reyes. A Vicky Bryan ahí en Hanford, a Juan Cisneros en Bakersfield. A la señora Elia Gómez en por allá en Uvalde, Texas. Dice que cumplió años el día 8 de este mes, así que muchas felicidades, señora Elia, que cumpla muchos, muchos años más. Dice, gracias a Dios, yo nunca pensé llegar a esta edad, pero gracias a Dios aquí estamos todavía. Así que pues muy, muy bien, qué bueno que Dios nos ha permitido llegar, ¿verdad? Ya muchos que, fíjese, nada más tenían planes y ya no regresaron o ya no pudieron hacerlos. Así que pues por lo pronto nosotros le damos gracias al Todopoderoso, ¿verdad?, por permitirnos estar aquí todavía. Y saludamos también a la señora Alicia Reyes por allá en Presidio, a toda la gente que nos escucha en Ojinaga, al señor Mario Díaz, y también saludamos a Jesse Hernández allí en Uvalde, Texas, y toda la gente que nos escucha por allá en Crystal City, en ¿dónde más? Ah, pues por acá por Mexicali, en el centro, en Calexico, en Mendocino. Y un saludo para la gente de Vaso Robles y a la gente de Mexicali, ahí en el Valle Imperial, al señor Antonio Contreras. Pues vámonos con más música, mire, porque hoy parece que esta garganta no me quiere dejar hablar muy bien, pero bueno, ahí le hacemos la lucha, ¿verdad? Hay una disculpa.

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0: ¿Qué tal? Muy buenos días. Ahí acabamos de escuchar a Rocío Banquels y Entrega Total. Escuchamos también con el mariachi de Pepe Villa, La Villista. Y Lo Poquito Que Me Queda con Yuri. ¿Y qué más? Y Rumbo Perdido con Javier Solís. Pues bueno, continuamos aquí con más música para todos ustedes. Gracias por estar en sintonía de Radio Bilingüe. Hoy también escuchamos El Jinete con el mariachi Vargas de Tecalitlán. Y aquí tenemos la invitación para que nos escuche el programa de Línea Abierta hoy, lunes 12 de octubre. Y este va a ser el titular de la programación de hoy. De las calles a las urnas, al cierre de la celebración del mes de la herencia hispana, la coalición de No Kings convoca a la comunidad latina a hacer valer su peso político. El llamado esta vez es a que, en vez de salir a las calles, se aliente a los votantes latinos a hacer planes para votar temprano y conectarse con recursos que los ayuden a proteger su derecho a votar. También en otro tema, la escalera rota. Y otro tema, medicinas, un desafío para las familias latinas. Bueno, pues esos son los temas que se van a tratar el día de hoy para en el programa de Línea Abierta a las 12 del mediodía. Y bueno, pues continuamos con más música. Saludamos a la gente de Mexicali, al señor Jesús Silva y a toda la familia. Y saludamos a la gente que nos escucha por allá en La Rumorosa, a la familia Reyes Arreola. Y bueno, vámonos con más música.
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0: Oh, pues.

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5: ¿Qué tal? Les saluda Citlali Sáenz. Bienvenidos a este despacho informativo. Cientos de líderes latinos de distintas corrientes políticas están sumando fuerzas para pedir al presidente y al Congreso que otorguen permisos de trabajo y protecciones legales a inmigrantes indocumentados que llevan años viviendo en los Estados Unidos. Esta coalición reúne a líderes de estados políticamente disputados, donde la inmigración se mantiene entre las principales preocupaciones de los votantes latinos. Cindy Benavides, directora ejecutiva y fundadora de Aquí, el Movimiento por la Rendición de Cuentas, habla sobre la situación que enfrentan actualmente en la comunidad inmigrante, particularmente en el Valle Central, donde se han registrado operativos de ICE.
6: Siento mucho lo que está pasando en este momento, sé lo difícil que es, ya estamos viendo el trauma que está ocasionando a las familias que han sido separadas, las familias que tal vez salen el día de hoy de su casa y no saben si van a regresar.
5: Cindy Benavides explica que su organización trabaja con personas de distintos partidos políticos para impulsar permisos de trabajo y protecciones legales para inmigrantes indocumentados que llevan años en Estados Unidos.
6: Y para nosotros de verdad era encontrar un momento de reflexión y de cómo nos podemos unir para apoyar a nuestro bello pueblo, esa comunidad creciente que contribuye todos los días. Y en esto se formó este comité de 100. En esta campaña tenemos a conservadores MAGA, tenemos a progresistas, tenemos a líderes de fe, tenemos a empresarios, tenemos a defensores de derechos civiles, tenemos a líderes comunitarios, tenemos a tantas personas que usualmente yo creo que ni nos hablamos porque somos tan diferentes en tantas diferentes cosas, pero teníamos que encontrar un punto a donde nosotros nos pudiéramos unir en un tema que nos importa tanto porque estamos viendo el impacto real que está sucediendo en nuestra comunidad.
5: Cindy Benavides nos dice que está buscando esta coalición bipartidista y cuáles son las principales medidas que están solicitando al gobierno federal.
6: Lo que pedimos es simple y es que necesitamos permisos de trabajo y protecciones legales para inmigrantes que llevan años contribuyendo a este país. Y creo que algo que está en la mente de nuestro pueblo, de nuestra comunidad, de votantes, es no queremos más promesas, no queremos solo escuchar palabras sin sentido, palabras que no llevan a nada. Nosotros queremos ver que este Congreso actúe y que haya propuestas bipartidistas.
5: Benavides señala que entre las prioridades está la protección para las familias de estatus mixto y también para los inmigrantes en general.
6: Queremos esas protecciones legales para nuestro pueblo inmigrante, este pueblo que lleva décadas trabajando en este país, proveyendo para nuestras familias, protecciones para los Dreamers que también han estado aquí, también para esas familias que son mixtas.
5: Cindy Benavides destaca que la coalición reúne a personas de distintas posiciones políticas, tanto conservadoras como demócratas, que coinciden en la necesidad de otorgar un estatus legal a inmigrantes que actualmente no cuentan con documentos.
6: Pues, sabes, es una unidad extraordinaria. O sea, esto es casi histórico. Nosotros no los alineamos en muchas cosas, pero sí nos alineamos en que este tema es bien personal.
5: Cindy Benavides destaca el impacto económico de esta situación migratoria.
6: Lo que estamos viendo, el impacto económico que se está viendo a través de este país, estos estudios están demostrando los miles de millones que este país está perdiendo. Y si nos enfocamos a nivel local, lo que eso quiere decir es que los impuestos que recogerían tal vez de los negocios están perdiendo millones de dólares.
5: De cara a las elecciones de noviembre, Cindy Benavides considera que el voto latino tendrá un papel relevante y explica cuáles son las prioridades de estos votantes.
6: El tema de la economía impacta a todos, no solamente a los inmigrantes, no solamente a los latinos. Esto va a impactar a cada hogar en este país y diría que precisamente en este año, que es un año electoral, estamos viendo cómo el voto latino puede hacer la diferencia. Este año es el más importante porque esta coalición está enseñando que no importa qué partido político uno es, que lo que nosotros queremos ver es acción y que estamos puestos a cambiar de partido si ese partido vota por una reforma de inmigración que nos protege y que le da estatus legal a nuestras familias.
5: Y es así como llegamos al final de este servicio informativo. Soy Citlali Sáenz. Cuídense mucho. Hasta pronto.
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Oiga nomás, yo soy rielera y tengo mi Juan, dice. Esa fue Lola Beltrán con la rielera. Y antes escuchamos la tortolita con el Mariachi México. Si nos dejan con Vicky Carr, el costeño con el Mariachi América y Huapango Torero con Lola Beltrán. Y México en Polka con el Mariachi México de Pepe Villa. Ya son las 7 de la mañana con 8 minutos y aquí continuamos con más música y alegría para usted. Ánimo, ánimo, mi gente. A ver, échele ganas, échele ganas. Y pues con eso de que ya ve, tienen que cuidarse mucho porque ya ve cómo andan las redadas muy activas. Así que a todos los campesinos, cuídense mucho. Saludamos. Donde quiera que anden trabajando. Y tenemos aquí información, dice, acompáñenos a celebrar nuestro sexto evento anual, el ciclo de la vida, domingo 25 de octubre del 2026 a las 2, de las 12 a las 4:30 de la tarde en el 2750 South Martin Luther King Boulevard en Fresno, California 93706. Y bueno, habrá disfrute de un evento comunitario gratuito con música, rosario, tamales, pozole, aguas frescas, pan de muerto, flores de cempasúchil, cultivos libres y libres de pesticidas, dice. Para conservar flores, envíe un mensaje para reservar. Para reservar flores, envíe un mensaje de texto al 559 939-939-8672. Bueno, pues vámonos con más música, saludándole a usted y también a usted, al señor Macario de Bakersfield. Un saludo también a Juan Serna y a Graciela Serna aquí en Fresno. Y donde quiera que nos acompañe, gracias por estar en sintonía de Radio Bilingüe.

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Ah, qué bonita canción. Esta canción me llega al alma. No sé por qué, pero me encanta. Yo espero que usted la disfrute también, la esté disfrutando en casita. Eso fue Himno a la Humildad con Marco Antonio Solís. Y también escuchamos La Rosa y el Jazmín con el dueto Azteca. Pues mire, ya son las 7:19 y aquí tenemos una invitación para que escuche el programa de Línea Abierta el día de hoy con el tema de las calles a las urnas, la escalera rota, medicinas, un desafío para las familias latinas. El alto precio de los medicamentos recetados está obligando a muchas familias latinas a elegir entre cuidar su salud y cubrir gastos básicos. Bueno, pues eso es de lo que se va a tratar el programa de Línea Abierta el día de hoy. Así que bueno, pues si usted quiere mandar un saludo, puede llamarnos al área 559-264-9191. Continuamos con más. Saludamos a la familia Camarena Sandoval, que nos escuchan por allá en Porosville. También al señor Jorge Mendoza en Porosville, al señor Emilio Medina, también en Porosville nos escucha. Gracias por estar en la sintonía de Radio Bilingüe. Vámonos ahora con las hermanas Huerta y esto que dice Juguete de un Amor.

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1: La disponibilidad de agua para el uso humano y de los ecosistemas se encuentra bajo amenaza en la cuenca del río Colorado, en el sureste de Estados Unidos, una región que desde la década del 2000 padece la peor sequía desde los últimos 500 años.
2: Aproximadamente la mitad del caudal del río, que atraviesa los estados de Colorado, Utah, Wyoming, Nuevo México y Arizona, provienen del subsuelo. La otra mitad la aportan las precipitaciones.
1: El gobierno federal acaba de presentar un plan de emergencia para los próximos 10 años, que plantea importantes recortes en el consumo de agua, especialmente para los estados de California, Arizona y Nevada.
2: California podría enfrentar una reducción inicial de alrededor del 10%, mientras que los recortes podrían ser mucho mayores en los próximos años.
1: Pero el problema no es solo cuánto se recorta, sino quién tiene que asumir estos recortes.
2: Un mensaje de la serie Cuando se seca el arroyo, producido con el apoyo de The Walton Family Foundation.
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Pues esa fue la faceta con el mariachi. Nuevo Tecalitlán. Y también escuchamos a... ¿Quién más? Mi adoración con Vicente Fernández. Las Alazanas con el mariachi Vargas y el Kyúbole con la Prieta Linda. Y Juguete de un Amor con las Hermanas Huerta. Ya son las 7:36 y aquí continuamos con más música para todos ustedes. Si usted quiere mandar un saludo, puede llamarnos. El área es 559-264-9191. Y mire, aquí le tenemos, queremos hacer una invitación. Dice, festivalísimo a beneficio de la parroquia. En Bakersfield, sábado, noviembre 7, de 10 de la mañana a 8 de la noche, en concierto y folclórico, de 3 de la tarde a las 6 de la noche. Entrada es gratis. Se presentará en el Centro de Folclor de Selma, Sol del Valle, Clovis y de Bakersfield, Grupo Tierra Los Esqueletos, Folclórico Dancers, Ballet Folclórico, Mi Pasión. Y bueno, pues eso es en Bakersfield. Para más información puede llamarnos al 661-323-3078. Todo se llevará a cabo en el Santuario de la Virgen de Guadalupe en el 4600 East Brundage Line en Bakersfield. Y es completamente gratis al público. Es de 10 de la mañana hasta las 8 de la noche. Y el colorido concierto folclórico de 3 p.m. a 6 p.m. Estacionamiento gratis, también la oportunidad de hablar con maestros del folclore. El público invitado que traigan sus cámaras para captar los coloridos y hermosos de México. Los coloridos hermosos, bueno, dice y hermosos. Ah, ok, comida, oh, día de comida tradicional, música, baile, diversión y familiar. Altares y usted. Ándele, pues ahí está la invitación. Pues vámonos con más música. Mire, vamos a saludar al señor Jaime Cuellar, que nos escucha por allá en Bakersfield, a todos los integrantes de Mariachi, como el señor Jesús Rodríguez y su esposa Ramona Rodríguez, ahí en Porosville. A todos los amigos de la construcción, a todos los que andan por ahí en la construcción, trabajando, y que también hay algunos que son músicos mariacheros, ¿verdad? Así que bueno, un saludo. Y a la familia Camarena Sandoval, que nos escucha por allá en Porosville también. Saludamos a Nadia, a Sophie, Emma y Vicentito. A Silvia, a Vicente, son los papás. Bueno, pues un saludo para todos ellos. Y vámonos con más. Aquí tenemos ahora a ver quién está por aquí. Hoy nomás, Manuela Torres.

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Pues ahí acabamos de escuchar a Miguel Lacer Mejía y Mal de Amores. Ay, ay, ay. Y también escuchamos La Cachetona con el Mariachi América, La Chullita con el Antonio Aguilar. Se te fue viva la paloma, ándele, se durmió y se le fue viva. Eso fue Manuela Torres. Así que bueno, pues continuamos aquí. Mire, ya van a ser las 8 de la mañana, ya que tanto falta. Faltan 9 minutos, ya no, menos, 8 minutos para...

en Guasco y también en Guasombil también. Ándele, ¿no? Y también acá en el centro, en Calexico, en Mendocino, en Paso Robles, San Luis Obispo, Hallister, en Barstow también. Un saludo para Mercedes aquí en Clovis. Un saludo para Rosario Hernández ahí en donde es en Newman. Y un saludo también para la señora Socorro y el señor Manuel Ibarra, ahí en Mendota nos están escuchando. Dice la señora, yo solamente los lunes madrugo, dice, porque me gusta escuchar su programa. Muchas gracias. Muy, muy agradecida por esa fidelidad, ¿verdad? Bueno, pues ustedes, espero que estén disfrutando de la programación y aquí seguimos con más música. Ándele, pues.

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4: ¿Qué tal? Les saluda Citlali Sáenz. Bienvenidos a este despacho informativo. Cientos de líderes latinos de distintas corrientes políticas están sumando fuerzas para pedir al presidente y al Congreso que otorguen permisos de trabajo y protecciones legales a inmigrantes indocumentados que llevan años viviendo en los Estados Unidos. Esta coalición reúne a líderes de estados políticamente disputados, donde la inmigración se mantiene entre las principales preocupaciones de los votantes latinos. Cindy Benavides, directora ejecutiva y fundadora de Aquí, el Movimiento por la Rendición de Cuentas, habla sobre la situación que enfrentan actualmente en la comunidad inmigrante, particularmente en el Valle Central, donde se han registrado operativos de ICE.
5: Siento mucho lo que está pasando en este momento, sé lo difícil que es, ya estamos viendo el trauma que está ocasionando a las familias que han sido separadas, las familias que tal vez salen el día de hoy de su casa y no saben si van a regresar.
4: Cindy Benavides explica que su organización trabaja con personas de distintos partidos políticos para impulsar permisos de trabajo y protecciones legales para inmigrantes indocumentados que llevan años en Estados Unidos.
5: Y para nosotros de verdad era encontrar un momento de reflexión y de cómo nos podemos unir para apoyar a nuestro bello pueblo, esa comunidad creciente que contribuye todos los días. Y en esto se formó este comité de 100. En esta campaña tenemos a conservadores MAGA, tenemos a progresistas, tenemos a líderes de fe, tenemos a empresarios, tenemos a defensores de derechos civiles, tenemos a líderes comunitarios, tenemos a tantas personas que usualmente yo creo que ni nos hablamos porque somos tan diferentes en tantas diferentes cosas, pero teníamos que encontrar un punto a donde nosotros nos pudiéramos unir en un tema que nos importa tanto porque estamos viendo el impacto real que está sucediendo en nuestra comunidad.
4: Cindy Benavides nos dice que está buscando esta coalición bipartidista y cuáles son las principales medidas que están solicitando al gobierno federal.
5: Lo que pedimos es simple y es que necesitamos permisos de trabajo y protecciones legales para inmigrantes que llevan años contribuyendo a este país. Y creo que algo que está en la mente de nuestro pueblo, de nuestra comunidad, de votantes, es no queremos más promesas, no queremos solo escuchar palabras sin sentido, palabras que no llevan a nada. Nosotros queremos ver que este Congreso actúe y que haya propuestas bipartidistas.
4: Benavides señala que entre las prioridades está la protección para las familias de estatus mixto y también para los inmigrantes en general.
5: Queremos esas protecciones legales para nuestro pueblo inmigrante, este pueblo que lleva décadas trabajando en este país, proveyendo para nuestras familias, protecciones para los Dreamers que también han estado aquí, también para esas familias que son mixtas.
4: Cindy Benavides destaca que la coalición reúne a personas de distintas posiciones políticas, tanto conservadoras como demócratas, que coinciden en la necesidad de otorgar un estatus legal a inmigrantes que actualmente no cuentan con documentos.
5: Pues, sabes, es una unidad extraordinaria. O sea, esto es casi histórico. Nosotros no los alineamos en muchas cosas, pero sí nos alineamos en que este tema es bien personal.
4: Cindy Benavides destaca el impacto económico de esta situación migratoria.
5: Lo que estamos viendo, el impacto económico que se está viendo a través de este país, estos estudios están demostrando los miles de millones que este país está perdiendo. Y si nos enfocamos a nivel local, lo que eso quiere decir es que los impuestos que recogerían tal vez de los negocios están perdiendo millones de dólares.
4: De cara a las elecciones de noviembre, Cindy Benavides considera que el voto latino tendrá un papel relevante y explica cuáles son las prioridades de estos votantes.
5: El tema de la economía impacta a todos, no solamente a los inmigrantes, no solamente a los latinos. Esto va a impactar a cada hogar en este país y diría que precisamente en este año, que es un año electoral, estamos viendo cómo el voto latino puede hacer la diferencia. Este año es el más importante porque esta coalición está enseñando que no importa qué partido político uno es, que lo que nosotros queremos ver es acción y que estamos puestos a cambiar de partido si ese partido vota por una reforma de inmigración que nos protege y que le da estatus legal a nuestras familias.
4: Y es así como llegamos al final de este servicio informativo. Soy Citlali Sáenz. Cuídense mucho. Hasta pronto.
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Bueno, pues ahí acabamos de escuchar a Vicente, hoy nomás, el hijo, ¿verdad? Alejandro Fernández, y ese fue Como Quien Pierde Una Estrella. Y bueno, pues mire, ya son las 8:08 y aquí seguimos en su programa de Mañanitas con Mariachi, con su servidora Maripaz Covarrubias acompañándoles el día de hoy. Y hoy queremos felicitar al señor Anthony Christopher Luna, y eso, el saludo es de parte de su papá Tomás Luna y toda la familia, todos los nietos y parientes. Bueno, no sé si él tiene nietos, ¿verdad? Pero pues toda la familia lo manda a felicitar. Él trabaja en Corcoran, así que pues muchas felicidades. Y también muchas felicidades a la señora Ana Chávez, que hoy también festeja su cumpleaños. Muchas felicidades, que Dios me la bendiga y que Dios la conserve por muchos años. Así que aquí tenemos las Mañanitas con Javier Solís.

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2: El cuidado prenatal es clave para que la mujer tenga un embarazo y un parto saludable. En las visitas prenatales se detectan y controlan riesgos que puedan resultar en complicaciones e incluso en la muerte. La doctora Carolina Reyes, experta en atender embarazos de alto riesgo, señala las tres principales causas de muerte materna.
3: Uno es problemas con el corazón o la presión. Eso es uno de los más riesgosos problemas. Segundo, la hemorragia, especialmente durante el embarazo. 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
2: 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Eso tiene un término en inglés que se llama oversharing. Y básicamente tiene muchos riesgos asociados a la seguridad personal.
1: Con el auge de la inteligencia artificial, las técnicas de robo de identidad y estafas se han vuelto cada vez más sofisticadas. Por eso es muy importante que seamos cuidadosos con lo que publicamos en las redes sociales y la información que compartimos.
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Oigan más, paso a la reina, señoras galantes, ándele pues. Ese fue Gerardo Reyes y también escuchamos Nocturno a Rosario con Héctor Montemayor y Prefiero Partir con Ezequiel Peña, Aquel Amor con Pedro Vargas y Agustín Lara. Bueno, pues vámonos con más música y ya son las 8:39, fíjese nada más, qué rápido se nos está pasando el tiempo, ¿verdad? Pero bueno, eso es lo más importante, que usted esté disfrutando de la música que a usted le gusta escuchar a través de Radio Bilingüe. Y pues le invitamos a que escuche el programa de Línea Abierta hoy a las 12 del mediodía, de las calles a las urnas, La Escalera Rota. Medicinas, un desafío para las familias latinas. Y La Escalera Rota es un nuevo informe titulado La Escalera Rota. Revela que quieren los votantes latinos de sus líderes y alerta que muy pocos candidatos se están acercando a ellos. Pues sí, eso es verdad. Oiga, pues póngase muy atento a al programa de Línea Abierta el día de hoy. Va a estar muy interesante. Y bueno, pues mire, ya son las 8:40 y vamos a saludar al señor Alfredo Solís, que nos escucha por allá en Bakersfield, a Humberto Vázquez, a Macaria, a Azucena y también a las muchachas ahí, Salomé y Jazmín. Y también un saludo para la señora Victoria Moraila acá en Madera, al señor Inés Gutiérrez en Madera también, a mi prima, ella dice que es mi prima, a Manuela García, y a su familia, Adriana, Miguel y a Alexis, a Leti, también a Cristian, a Sofía, a Alejandra y también a Mateo, a Lucy y Luis. Y un saludo también para la gente que nos escucha por acá en AdWater. A María Flores también le saludamos donde quiera que vaya, por ahí en sus 18 morenos. Ella llevaba morenos, ¿verdad? Ándele pues, vámonos.

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El beso, ese fue el Mariachi México de Pepe Villa. Y también escuchamos, ¿qué más? Ah, Despierta con Pedro Infante y Chayito Valdés dice, no me pregunten por él. Pues no, ¿para qué le preguntan si ya saben quién es, verdad? Bueno, pues mire, ya son las 8:52 y aquí damos por terminado el programa de Mañanitas con Mariachi. Pero antes queremos mandar unos saludos para Mari Martínez por allá en Palmdale. También a Roberto Rodríguez en Palmdale. Al señor David Modesto en Atwater. Y un saludo para Rosy. Rosy nos escucha en Turquía.

Pues con más. Y terminamos el programa de Mañanitas con Mariachi, pero no se le ocurra, no se le ocurra cambiarle a la sintonía, porque tenemos más y mejor música en Ritmos del Pueblo. Así que quédese con nosotros.

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4: ¿Qué tal? Les saluda Citlali Sáenz. Bienvenidos a este despacho informativo. Cientos de líderes latinos de distintas corrientes políticas están sumando fuerzas para pedir al presidente y al Congreso que otorguen permisos de trabajo y protecciones legales a inmigrantes indocumentados que llevan años viviendo en los Estados Unidos. Esta coalición reúne a líderes de estados políticamente disputados, donde la inmigración se mantiene entre las principales preocupaciones de los votantes latinos. Cindy Benavides, directora ejecutiva y fundadora de Aquí, el Movimiento por la Rendición de Cuentas, habla sobre la situación que enfrentan actualmente en la comunidad inmigrante, particularmente en el Valle Central, donde se han registrado operativos de ICE.
5: Siento mucho lo que está pasando en este momento, sé lo difícil que es, ya estamos viendo el trauma que está ocasionando a las familias que han sido separadas, las familias que tal vez salen el día de hoy de su casa y no saben si van a regresar.
4: Cindy Benavides explica que su organización trabaja con personas de distintos partidos políticos para impulsar permisos de trabajo y protecciones legales para inmigrantes indocumentados que llevan años en Estados Unidos.
5: Y para nosotros de verdad era encontrar un momento de reflexión y de cómo nos podemos unir para apoyar a nuestro bello pueblo, esa comunidad creciente que contribuye todos los días. Y en esto se formó este comité de 100. En esta campaña tenemos a conservadores MAGA, tenemos a progresistas, tenemos a líderes de fe, tenemos a empresarios, tenemos a defensores de derechos civiles, tenemos a líderes comunitarios, tenemos a tantas personas que usualmente yo creo que ni nos hablamos porque, o sea, somos tan diferentes en tantas diferentes cosas, pero teníamos que encontrar un punto a donde nosotros nos pudiéramos unir en un tema que nos importa tanto porque estamos viendo el impacto real que está sucediendo en nuestra comunidad.
4: Cindy Benavides nos dice que está buscando esta coalición bipartidista y cuáles son las principales medidas que están solicitando al gobierno federal.
5: Lo que pedimos es simple y es que necesitamos permisos de trabajo y protecciones legales para inmigrantes que llevan años contribuyendo a este país. Y creo que algo que está en la mente de nuestro pueblo, de nuestra comunidad, de votantes, es no queremos más promesas, no queremos solo escuchar palabras sin sentido, palabras que no llevan a nada. Nosotros queremos ver que este Congreso actúe y que haya propuestas bipartidistas.
4: Benavides señala que entre las prioridades está la protección para las familias de estatus mixto y también para los inmigrantes en general.
5: Queremos esas protecciones legales para nuestro pueblo inmigrante, este pueblo que lleva décadas trabajando en este país, proveyendo para nuestras familias, protecciones para los Dreamers que también han estado aquí, también para esas familias que son mixtas.
4: Cindy Benavides destaca que la coalición reúne a personas de distintas posiciones políticas, tanto conservadoras como demócratas, que coinciden en la necesidad de otorgar un estatus legal a inmigrantes que actualmente no cuentan con documentos.
5: Pues, sabes, es una unidad extraordinaria. O sea, esto es casi histórico. Nosotros no los alineamos en muchas cosas, pero sí nos alineamos en que este tema es bien personal.
4: Cindy Benavides destaca el impacto económico de esta situación migratoria.
5: Lo que estamos viendo, el impacto económico que se está viendo a través de este país, estos estudios están demostrando los miles de millones que este país está perdiendo. Y si nos enfocamos a nivel local, lo que eso quiere decir es que los impuestos que recogerían tal vez de los negocios están perdiendo millones de dólares.
4: De cara a las elecciones de noviembre, Cindy Benavides considera que el voto latino tendrá un papel relevante y explica cuáles son las prioridades de estos votantes.
5: El tema de la economía impacta a todos, no solamente a los inmigrantes, no solamente a los latinos. Esto va a impactar a cada hogar en este país y diría que precisamente en este año, que es un año electoral, estamos viendo cómo el voto latino puede hacer la diferencia. Este año es el más importante porque esta coalición está enseñando que no importa qué partido político uno es, que lo que nosotros queremos ver es acción y que estamos puestos a cambiar de partido si ese partido vota por una reforma de inmigración que nos protege y que le da estatus legal a nuestras familias.
4: Y es así como llegamos al final de este servicio informativo. Soy Citlali Sáenz. Cuídense mucho. Hasta pronto.
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Oiga nomás, parece que ando por allá en Mazatlán, Sinaloa. Bueno, eso fue El Sinaloense con la banda del Recodo. También escuchamos Respeta mi dolor antes de la identificación y Honor a Ciudad Victoria con el Mariachi México y Racing Palacio con Vicente Fernández. Y Despierta se la dedicamos especialmente a la señora Rosario, que cumplió años en la semana pasada. Así que muchas felicidades, señora Rosario Hernández. Ella nos escucha en Newman. Así que muchas felicidades. Y tenemos invitación a un gran evento comunitario 25 de octubre del 2026. Dice, presentado por California Life Science en colaboración con Obi Alas. Bueno, Sonofi y muchos más. En detalles del evento, acompáñenos a un evento completamente gratuito para la comunidad, servicio de salud y recursos locales, tarjetas de regalo y rifas, comida gratuita para la comunidad. Los esperamos 25 de octubre de 11 de la mañana a las 4 de la tarde en Sherwood Hall en el 940 North Main Street en Salinas. Para más información, contacten a Araceli en el área 916-508-7115. Ándele pues ahí está la información. Y bueno, pues nos vamos con más música para todos ustedes. Vamos a saludar a Nelly Paredes, que nos escucha en Oakdale. Y también saludamos a Irene y a Zaira por ahí en Ceres, a la señora Luz Torres por allá en Brentwood, a toda la gente que nos escucha y que nos está acompañando, a los trabajadores del campo, a los trabajadores que andan también pues en talleres mecánicos y donde quiera que nos escuchen, gracias. En las tiendas de abarrotes también, ya sabemos que por ahí nos tienen con el radio a todo volumen. Así que vámonos con más. ¿Y qué le parece si nos vamos con Eddie Gornet y Los Panchos y Piel Canela?

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Mira nomás la chona cómo baila, ¿verdad? Bueno, pues esos fueron los Tucanes de Tijuana y la chona. También escuchamos Rosa Palpitante. Oiga nomás, qué canción. La interpretó el maestro Agustín Lara, el flaco de oro, el veracruzano. Bueno, pues ahí estuvo esa canción que nos interpretó. Y también escuchamos con Eddie Gornay, Los Panchos, Piel Canela y Sin Fortuna con Gerardo Reyes. Pues mire, ya son las 9:23 y aquí continuamos con más música para ustedes. Saludando a toda la gente que nos escucha en Baicelia, a Yolanda, en Porosville, en Farmersville. Y también saludamos a la gente que nos escucha por acá en Tulare, ¿en dónde más? En Kenford, en Corcoran. Un saludo para Berta Tamayo en Kenford. A Marisela León ahí en Kenford también le saludamos. A la señora Micaela Ramírez ahí en Layton. Saludamos a la gente que nos escucha en Lemoore, en Armona y donde quiera que nos acompañe. Repórtese para saber dónde nos escucha. El área es 559-264-9191. Y ahora nos vamos con esto que nos interpreta Acapulco Tropical. Y esto se llama Vicky. Un saludo para Vicky Bryan.

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Oiga nomás, eso fue una cita en Mazatlán con las hermanas Huerta. Y también escuchamos El Nido con Sonia López y Vicky con Acapulco Tropical. Pues aquí continuamos, ya son las 9:35 y mire, tenemos una información. Dice, acompáñenos a celebrar nuestro sexto evento anual, el Ciclo de la Vida, domingo 25 de octubre del 2026. De 12 a 4:30 de la tarde en el 2750 South Martin Luther King Boulevard aquí en Fresno, California. Y habrá, dice, disfrute de un evento comunitario gratuito con música, rosario, tamales, pozole, aguas frescas, pan de muerto, flores de cempasúchil y cultivos libres de pesticidas. Y bueno, pues para reservar las flores de cempasúchil, envíe un mensaje de texto al 559-939-8672. Bueno, ahí está la información para usted. Y pues ahorita vamos a saludar a la señora Leti, que nos llamó del condado de Kern. Y también a María en Bakersfield, gracias por sus comentarios, muy, muy amable señora, gracias, gracias, qué bueno que les gusta la música. Y también vamos a saludar al padre Joaquín Arriaga aquí en Fresno. Y qué más, vamos a saludar a María y Alfredo Manso, también aquí nos escuchan aquí en Fresno. Y pues vámonos con más música, tenemos a Roberto Carlos, mire, que nos va a cantar Cama y Mesa.

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¿Qué le pareció la gallina con este señor Fito Olivares, el de la pura sabrosura? Ay, ay, ay. Oigan nomás. Y también escuchamos Fiesta Norteña con los Dos Reales, Cama y Mesa con Roberto Carlos. Y bueno, pues aquí continuamos con más música. Vamos a saludar a la señora Victoria Moraila, que nos escucha en Madera. A Janie Sánchez, nos escucha por acá en Parlier. Y al Mario Díaz, por allá en el estado de Texas. Un saludo. Y también saludamos a la gente que nos escucha por acá en Atwater, en Ceres, en Modesto, en Patterson. También un saludo ahí. Saludamos a la gente que nos escucha en Turlock. Un saludo para Rosy. Y también por acá en Watsonville, en donde más, tenemos también en Hallister, en Palmdale, a través del 107.9. En Coachella, a través del 101.1. Saludamos ahí al señor Héctor Rodríguez. En Santa María también, en Tracy, en Tazajara. Ándele también, mire, San Miguel y Williams. Ah, bueno, pues ahí están, ahí estamos. Repórtese para saber dónde nos escucha. Llámenos al 559-264-9191. Ya son las 9:52 y mire, le invitamos a que escuche el programa de Línea Abierta hoy a las 12 del mediodía. Dice, de las calles a las urnas. Al cierre de la celebración del mes de la herencia hispana, la coalición No Kings convoca a las comunidades latinas a hacer valer su peso político. Y también en otro tema, la escalera rota y medicinas, un desafío para las familias. Para las familias latinas. Así que bueno, pues de eso se va a tratar el tema del día de hoy. Así que bueno, pues continuamos con más. Ahora tenemos aquí con Joan Sebastián y Sangoloteadito. ¿Qué le parece? Pues vámonos a sangolotear. Oh, pues no quiere. Ay, párese a bailar.

Digan lo que digan, dice Juan, Rafael. Así que, pues, bueno, ni modo, ¿verdad? Digan lo que digan los demás. Y también escuchamos Angoloteadito con Juan Sebastián y Pretendiendo y Gabriela con... ¿quién era el que la tocó? Bueno, Pretendiendo la tocó, ahorita se me fue el nombre, pero era una orquesta muy famosa, ¿verdad? Y, Gabriela la interpretó Fausto Papetti. Y Pretendiendo, pues luego se los digo. Fiesta Norteña con Los Dos Reales y La Gallina con... Fito Olivares. Pues vámonos, mire, ya son las 10:06 y ya estamos en la segunda hora de Ritmos del Pueblo, así que a seguir disfrutando de la música, por supuesto, a través de Radio Bilingüe, es la única estación que le toca esta clase de música. 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Acuérdese que de grano en grano llena la gallina el pico o el buche. Pues quién sabe, ¿verdad? A la hora de la hora, pues el pico nomás con uno se llena, yo creo, o dos, pero con... Pero bueno, vámonos con más música mejor.

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Oiga, pues esas fueron las hermanas Huerta y la novia del pescador, oigan más. Y también escuchamos con Rocío Dúrcal, La Guirnalda, y con Javier Solís, Decídete. ¿Y qué más? Escuchamos Mambo del Ruletero con Pérez Prado. Y Voy a Conquistarte fue con este señor José Luis Rodríguez. Bueno, pues mire, ya son las 10:25. Vamos a continuar. Ya, mire, hoy no viene el señor José Romaní, así que a las 11 habrá música pregrabada. Y a las 12, pues como siempre, ya sabe, le invitamos para que escuche el programa de Línea Abierta con temas siempre interesantes. Por ejemplo, el día de hoy, de las calles a las urnas y la escalera rota. Un nuevo informe titulado La escalera rota revela que quieren los votantes latinos de sus líderes, revela qué quieren los votantes latinos de sus líderes y alerta que muy pocos candidatos se están acercando a ellos. Y pues bueno, de verdad, yo estoy estudiando para votar y digo, ¿y este quién es? No lo conozco, ¿verdad? Así que bueno, hay que ponernos truchas, truchas con la carrucha, dicen por un dicho por ahí, o sea, muy listo, no se ponga no se vaya a dormir ni y si no Si, y si usted, si ya recibió su boleta, pues ya de una vez llénela y pándela de una vez para que vote cuanto antes, ¿verdad? Bueno, pues vámonos con más música. Ahora tenemos algo con, a ver quién es. Ay, la Sonora Santanera, oiga nomás.

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Amor Perdido. Esa fue María Luisa Landín, la original, la primera que lo grabó y más bien la que lo hizo muy popular, ¿verdad? Y también escuchamos con la Sonora Matancera, ay, cosita linda, mamá. Y Yolanda con los Honors, Amor de Cabaret con la Sonora Santanera. Ya son las 10:40, ya se nos está agotando el tiempo, pero hay que aprovecharlo, ¿verdad? Que no se nos vaya que no se nos vaya. Y pues nos está faltando bailar un danzón, ¿qué le parece? Pues mire, vamos a saludar a Sergio Mata, que nos escucha por allá en Lamón. A la señora Marta Cuevas en Ridley nos escucha y dice, ah, yo tengo tiempo de conocerlos desde que estaban allá en el otro edificio. Fíjese nada más. Bueno, pues le digo, pues cuando guste, aquí nos puede venir a visitar también. Estamos en el 5005 East Belmont Avenue. Y también queremos saludar a la señora Janie Sánchez por ahí en Parlier. Y a todos ustedes en donde quiera que nos acompañen, gracias por estar en sintonía de Radio Bilingüe, la cadena nacional latina de la radio pública. En Oregon y Huntington nos escuchan a través del 91.1 y en Merrill en 91.7. En Texas también nos escuchan en Crystal City, en Presidio, en Zapata y en Sierra Blanca. Así es de que, bueno, pues ahí, hasta donde quiera que llegue nuestra señal, usted nos permita entrar en su casa, en su cocina, en su trabajo, ¿verdad? Donde ande. Gracias por estar pendiente siempre de la programación de Radio Bilingüe. ¿Bailamos?

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2: Hace 20 años, algunos podrían haber esperado que la sequía en la cuenca del río Colorado disminuyera o desapareciera por completo. Y aunque la esperanza sigue viva de que vuelvan las cauces del río con las lluvias del Super Niño, para Camila Cázares, promotora del programa de equidad del agua y océanos de Green Latinos, el panorama es preocupante.
3: Lamentablemente, esta crisis de sequía en Colorado es un problema que todavía falta resolución y amenaza directamente al suministro de agua potable, agricultura y generación hidroeléctrica para más de 40 millones de personas en el oeste de Estados Unidos. Puede que estas lluvias puedan añadir un par de meses, tal vez por el verano, pero al menos de que sea 2 décadas de lluvia, es poco probable que pueda reducir el problema actual.
2: La doctora Cáceres añade que la crisis hídrica se debe principalmente al sobreuso del río Colorado y además de las lluvias, se necesitan hacer cambios estructurales en el uso y distribución de las aguas del río.
4: Un mensaje de la serie Cuando se seca el arroyo, producido con el apoyo de Walton Family Foundation.
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Pues, ¿cómo la ven? Esos fueron los Martínez, no, los hermanos Michel, y fueron dos serenatas. Y oiga, pues fíjese, muy a propósito esa canción, ¿verdad? Me acaban de decir que amanecí ronca y que ando resfriada por andar llevando tanta serenata. Pues fíjese que sí. Ya quisiera, ¿verdad?, tener esa oportunidad, pero digo, pues porque ya no las usan casi. De verdad, deberíamos de hacer algo porque no se nos pierdan esas tradiciones. Esa tradición de llevar serenata, ya no a la ventana del balcón, sino aunque sea al de la puerta, a la ventana de la casa, ¿verdad? Porque el otro día de veras estaba comentando un integrante de mariachi. Dice, es tan triste, dice que hay más funerales con mariachi que una serenata. Óigame, pues, ¿por qué lo dejamos tan? No hay que dejarnos que se nos termine esa tradición, porque qué bonito era. Ah, qué bonito. Yo me acuerdo cuando me llevaban serenata. Qué bonito era que le llevaran a uno serenata, es despertar con la música. Ay, ay, ay. Bueno, ya para qué le cuento. Y bueno, también escuchamos Zacatlán con este señor. Ay, ¿quién era? Dos serenatas con los Michel. Y bueno, pues así terminamos ya. Mire, y ya se nos terminó el tiempo. Y ahora sí que estamos de llevándonos de más tiempo. No, no se crea, todavía me quedan 10 minutos. Un saludo para la señora Alicia Reyes por allá en Presidio, al señor Pedro Urdieta que nos escucha en Hempford, y a José Rodríguez que nos escucha por allá en Bakersfield, a Marta Cuevas ahí en Ridley. Y pues gracias a todos ustedes por haberme acompañado. Hoy no vino el señor José Romaní, así es de que va a haber una música pregrabada por la tercera hora de Ritmos del Pueblo. Pero no se le olvide, tiene una cita conmigo a las 2 de la tarde en Arriba el Norte. ¡Yahúa!, me dijo alguien. Oh, ahora no va a poder gritar. ¿Cómo de que no? Le hacemos la lucha, ¿verdad? De cualquier manera, ¡ajúa! Así que bueno, nos escucharemos a las 2 de la tarde. Así que mientras tanto, aquí los voy a dejar con esto que dice así.

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5: ¿Qué tal? Les saluda Citlali Sáenz. Bienvenidos a este despacho informativo. Cientos de líderes latinos de distintas corrientes políticas están sumando fuerzas para pedir al presidente y al Congreso que otorguen permisos de trabajo y protecciones legales a inmigrantes indocumentados que llevan años viviendo en los Estados Unidos. Esta coalición reúne a líderes de estados políticamente disputados donde la inmigración se mantiene entre las principales preocupaciones de los votantes latinos. Cindy Benavides, directora ejecutiva y fundadora de Aquí, el Movimiento por la Rendición de Cuentas, habla sobre la situación que enfrentan actualmente en la comunidad inmigrante, particularmente en el Valle Central, donde se han registrado operativos de ICE.
6: Siento mucho lo que está pasando en este momento, sé lo difícil que es, ya estamos viendo el trauma que está ocasionando a las familias que han sido separadas, las familias que tal vez salen el día de hoy de su casa y no saben si van a regresar.
5: Cindy Benavides explica que su organización trabaja con personas de distintos partidos políticos para impulsar permisos de trabajo y protecciones legales para inmigrantes indocumentados que llevan años en Estados Unidos.
6: Y para nosotros de verdad era encontrar un momento de reflexión y de cómo nos podemos unir para apoyar a nuestro bello pueblo, a esa comunidad creciente que contribuye todos los días. Y en esto se formó este comité de 100. En esta campaña tenemos a conservadores MAGA, tenemos a progresistas, tenemos a líderes de fe, tenemos a empresarios, tenemos a defensores de derechos civiles, tenemos a líderes comunitarios, tenemos a tantas personas que usualmente yo creo que ni nos hablamos porque, o sea, somos tan diferentes en tantas diferentes cosas, pero teníamos que encontrar un punto a donde nosotros nos pudiéramos unir en un tema que nos importa tanto porque estamos viendo el impacto real que está sucediendo en nuestra comunidad.
5: Cindy Benavides nos dice que está buscando esta coalición bipartidista y cuáles son las principales medidas que están solicitando al gobierno federal.
6: Lo que pedimos es simple y es que necesitamos permisos de trabajo y protecciones legales para inmigrantes que llevan años contribuyendo a este país. Y creo que algo que está en la mente de nuestro pueblo, de nuestra comunidad, de votantes, es no queremos más promesas, no queremos solo escuchar palabras sin sentido, palabras que no llevan a nada. Nosotros queremos ver que este Congreso actúe y que haya propuestas bipartidistas.
5: Benavides señala que entre las prioridades está la protección para las familias de estatus mixto y también para los inmigrantes en general.
6: Queremos esas protecciones legales para nuestro pueblo inmigrante, este pueblo que lleva décadas trabajando en este país, proveyendo para nuestras familias, protecciones para los Dreamers que también han estado aquí, también para esas familias que son mixtas.
5: Cindy Benavides destaca que la coalición reúne a personas de distintas posiciones políticas, tanto conservadoras como demócratas, que coinciden en la necesidad de otorgar un estatus legal a inmigrantes que actualmente no cuentan con documentos.
6: Pues, sabes, es una unidad extraordinaria. O sea, esto es casi histórico. Nosotros no los alineamos en muchas cosas, pero sí nos alineamos en que este tema es bien personal.
5: Cindy Benavides destaca el impacto económico de esta situación migratoria.
6: Lo que estamos viendo, el impacto económico que se está viendo a través de este país, estos estudios están demostrando los miles de millones que este país está perdiendo. Y si nos enfocamos a nivel local, lo que eso quiere decir es que los impuestos que recogerían tal vez de los negocios están perdiendo millones de dólares.
5: De cara a las elecciones de noviembre, Cindy Benavides considera que el voto latino tendrá un papel relevante y explica cuáles son las prioridades de estos votantes.
6: El tema de la economía impacta a todos, no solamente a los inmigrantes, no solamente a los latinos. Esto va a impactar a cada hogar en este país y diría que precisamente en este año, que es un año electoral, estamos viendo cómo el voto latino puede hacer la diferencia. Este año es el más importante porque esta coalición está enseñando que no importa qué partido político uno es, que lo que nosotros queremos ver es acción y que estamos puestos a cambiar de partido si ese partido vota por una reforma de inmigración que nos protege y que le da estatus legal a nuestras familias.
5: Y es así como llegamos al final de este servicio informativo. Soy Citlali Sáenz. Cuídense mucho. Hasta pronto.
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0: Hola, bienvenidas y bienvenidos a Línea Abierta en Radio Bilingüe, el primer y único programa de conversación y llamadas en español de la radio pública en Estados Unidos. Yo soy Chelis López. Vamos a hablar de problemas que están afectando directamente a nuestras comunidades, de las dificultades que enfrentan las familias trabajadoras latinas para vivir con estabilidad y poder salir adelante. El alto costo de las medicinas está obligando a muchas personas a tomar decisiones de verdad difíciles. Hablo de personas que retrasan sus tratamientos, que racionan sus medicamentos, que se endeudan e incluso viajan a otros países para conseguirlos a menor precio. Sobre esto comentaremos más adelante. Y a pocas semanas del 3 de noviembre, el informe La Escalera Rota revela lo que esperan las y los votantes latinos de sus líderes y por qué muchos sienten que sus necesidades todavía no están siendo escuchadas. El costo de la comida, la vivienda, la luz, el transporte y la atención médica está poniendo cada vez más presión sobre las familias y trabajar duro ya no es suficiente. Antes, vamos a empezar con un reporte de nuestro director de noticias, Samuel Orozco, sobre los operativos de ICE que estamos viviendo en California.
1: Arrancan las votaciones tempraneras en California rumbo a las cruciales elecciones de noviembre y, por curiosa y cuestionable coincidencia, arrancan también una serie de operativos de escuadrones de ICE, de inmigración. Según reportes de la prensa de Washington, esta campaña, bautizada extraoficialmente como Operación Asegurar California, se extenderá por 45 días, abarcando el periodo electoral en un estado que destaca como líder de la oposición al nivel nacional. Desde hace una semana, cuando los votantes californianos comenzaron a recibir sus primeras boletas por correo, también empezaron a reportarse operativos y arrestos a cargo de agentes de ICE fuertemente armados y enmascarados. Las acciones se concentran en el Valle Central, específicamente en las regiones de Fresno y Madera, así como en las comunidades costeras de Santa María y San Diego. Testimonios desde el poblado vitícola de Selma indican que los agentes interceptaron y detuvieron a un transporte colectivo que trasladaba a jornaleros rumbo a las labores del campo. Situaciones similares se vivieron en Parlier, otro poblado agrícola, donde se reportaron retenes y vehículos abandonados a la orilla de un camino vecinal que conduce a los campos de cultivo, dejando las calles prácticamente vacías, según pude testificar. Asimismo, se ha documentado la intercepción repentina de jardineros, quienes han tenido que abandonar sus camionetas y herramientas de trabajo a la orilla del camino. Las patrullas de ICE, muchas veces sin placas o con placas de otros estados, han sido avistadas en obras de construcción, gasolineras, centros comerciales y con frecuencia en las inmediaciones de establecimientos como Walmart y Home Depot, que son objetivos favoritos. Mientras que el Departamento de Seguridad Nacional ha declarado que se trata únicamente de operativos de captura selectiva dirigidos a personas con antecedentes penales, las organizaciones comunitarias señalan que la gran mayoría de los detenidos son trabajadores latinos sin historial delictivo, lo que da sustento a las denuncias de perfil racial. Observadores legales estiman que las detenciones superan los 70 casos en el área de Fresno y los 30 en Santa María, con un cálculo estatal que rondaría las 300 personas afectadas, una cifra que, según los activistas, sería considerablemente mayor de no ser por la intervención de las brigadas de resistencia comunitaria que vigilan y monitorean las actividades de las patrullas volantes. El clima de temor ha paralizado la vida cotidiana en muchas familias que viven al borde de los nervios y optan por permanecer en sus hogares. Ante esta situación, diversos eventos públicos han sido cancelados o pospuestos por seguridad, inclusive el Festival de la Guelaguetza Oaxaqueña de Madera. Un concejal de Fresno hizo un llamado a las familias latinas para evitar asistir a la tradicional Feria del Condado de Fresno. Por otro lado, la respuesta ciudadana no se ha hecho esperar. Agrupaciones civiles movilizan voluntarios de emergencia para monitorear las calles y las oficinas de ICE, además de emitir alertas por mensajes de texto y de radio. Se intensifican también las campañas educativas sobre los derechos constitucionales, conozca sus derechos, y la elaboración de planes de emergencia familiar para caso de desastre. Igualmente, un sector de activistas ha solicitado al gobernador Gavin Newsom que declare a California en estado de emergencia. y que esto se le titule Operación Salvar California, que incluya fondos de desastre, protección contra despidos laborales, clases escolares remotas, ayuda para la renta y asistencia legal. Líderes electos de la región, como los asambleístas Joaquín Arámbula y Esmeralda Soria, han condenado los operativos y exigido la salida de ICE de la zona. Esta es una postura que también defendió de manera directa personalmente la alcaldesa de Kerman, María Pacheco, al confrontar a un escuadrón federal durante una operación de arresto y exigirles que salieran de inmediato de su ciudad. En contraste, la bancada republicana en el Congreso se ha remitido a la postura oficial del DHS sobre el enfoque de las redadas, y mientras que en el sector agrícola, la Unión de Campesinos ha sido la única voz gremial en pronunciarse ante el silencio de las principales asociaciones de agroproductores. Ante este inquietante panorama, el gobernador Gavin Newsom recordó a los californianos que ningún presidente está por encima de la Constitución. Newsom dijo: Donald Trump utiliza el miedo y el pánico como armas, poniendo en riesgo a las familias, socavando nuestra economía y aterrorizando nuestras comunidades. California defenderá a nuestras comunidades y exigirá responsabilidades a los agentes federales. Los jalará cuentas, dice. Eso fue lo que dijo el gobernador para luego exhortar a la gente a conocer y ejercer sus derechos y mantenerse informados. Por otra parte, trascendió este viernes que un agente federal de nombre David González, procedente de Texas, fue abatido de un balazo y puesto en la cárcel local luego de que, en estado de intoxicación por sustancias, invadió un hogar y agredió y lesionó a un vecino y a su hija aquí mismo en Fresno. El agente de ICE se encuentra en estos momentos tras las rejas. Por último, agrupaciones civiles y legales aconsejan a la comunidad a reportar la actividad de ICE a Valley Watch Network. Aquí el número, 559-206-0151. O bien a Rapid Response Network de Kern, el condado, cuando se ve actividad de ICE en ese condado, 661-432-2230. En los condados de Santa Bárbara, Ventura y San Luis Obispo, el número es el 805-870-8855. Si necesita apoyo legal en caso de detención, comuníquese con una oficina de la UFW Foundation, la fundación de la UFW. Esté al pendiente, seguiremos cubriendo estos hechos según recibamos información en nuestro despacho de noticias. Yo soy el director de noticias, Samuel Orozco.
0: Gracias a Samuel Orozco, nuestro director de noticias, por este reporte sobre los operativos de ICE en California. Y nos acompaña vía telefónica la alcaldesa de Kerman, María Pacheco. Gracias, bienvenida, alcaldesa.
2: Hola.
0: Hola, ¿qué tal, alcaldesa? Gracias por estar con nosotros. Alcaldesa, usted estuvo presente durante una operación de ICE, les confrontó, esto ha circulado en las redes, hay videos. Díganos, ¿qué está viviendo Kerman y muchos otros lugares? ¿Qué es lo que usted directamente ha podido ver y escuchar estos días?
2: Pues la gente, you know, viviendo en un tiempo, ¿cómo se dice? Están muy asustados, pues, you know, no quieren salir de la casa, no quieren ir a comprar comida o, you know, a salir. Estas personas estaban ¿cómo se dice?
0: Secuestrando a las personas.
2: Ajá, a las personas ahí de la panadería, nomás estaban ahí comprando su panecito y su cafecito antes que se fueran a trabajar y lo llevaron. Y mi corazón está quebrado para mi comunidad.
0: Alcaldesa, ¿y qué está pasando con las familias de las personas detenidas que necesitan de la ciudad en estos momentos? ¿Qué sabe de ellas?
2: Pues yo creo que ahorita necesitan saber que sus líderes están apoyándolos. Primeramente, yo creo que nuestras personas que estamos, you know, en estas posiciones necesitamos estar haciendo lo más que nosotros podemos hacer ahorita para asegurar recursos, para ayudar a buscar a las familias. Pues el primer es mucho trabajo a agarrar los nombres de las personas que están llevando y luego para a buscarlos allí en las facilidades y luego a buscar la familia y comunicar con ellos, atraer recursos. So, es mucho trabajo en todo que, you know, no es nomás estar ahí para agarrar video. Nosotros estamos tratando de estar ahí para que podamos agarrar los nombres, los fechas de nacimiento, los números de teléfono para su familia, todo eso para que podamos también a comunicar con el Valley Watch Network, porque ellos están ayudando muchísimo ahorita en estos momentos de que necesitamos ayuda. Entonces necesitamos a mandar la información a ellos, pues también para que ellos también saben y puedan ayudar. Ahorita, estamos escuchando que no están dejando la familia a visitar con las personas que están detenidos ahí en el ICE facility aquí en Fresno. Y muchos de ellos necesitan medicina, necesitan, y no tienen teléfono, no pueden llamar por ayuda y algunos son diabéticos, necesitan su insulin y muchas veces cuando nosotros vamos de la casa no llevamos todas nuestras medicinas con nosotros. Entonces están ahí detenidos sin medicina y están enfermando ahorita. So, necesitamos a saber qué está pasando, necesitamos personas en nuestras posiciones necesitamos a saber qué está pasando adentro para que nosotros sabemos que necesitamos estar luchando para los derechos y los recursos de las personas que están ahí adentro.
0: Ahora, alcaldesa, usted ha dicho que la ciudad, y dejándolo claro, no está colaborando con ICE. ¿Qué puede hacer realmente usted como alcaldesa cuando agentes federales llegan a su comunidad y cuáles son las limitaciones que tiene? Porque usted dijo, voy a estar presente. No puedo prometer que ICE no regrese, pero prometo que seguiré presente. Explique eso a la comunidad que le está escuchando ahora.
2: Sí, pues es importante que estamos ahí para mirar, a fijar, a oír qué está pasando, porque ahorita los derechos de las personas no, están, ¿cómo se dice? They're not followed, they're not taking them seriously, their vote, their rights, right? ¿Cómo se dice eso en español?
0: No sé. No están tomando en serio sus derechos, no se les están cumpliendo sus derechos.
2: Sí, y es muy importante que nosotros que sabemos los derechos de la comunidad, que estamos ahí grabando. Es nuestro derecho estar ahí grabando esto que está pasando para que podamos probar, cuando, si tienen corte o en el futuro, si podemos hacer algo. Entonces, tenemos estos videos que enseñan que los derechos, estaban, ¿cómo se dice?
0: Siendo violados.
2: Violados. Ya. Yeah. Palabra perfecto. Algo más es que necesitamos a mirar, los carros, los license plates, y también agarrar los números, los nombres de las personas también para ayudar a conectar con las familias, porque ahorita nuestro trabajo es a traer recursos, estar allí apoyando nuestra comunidad y haciendo lo más que nosotros podamos hacer por la comunidad. Es verdad que son federales y yo no puedo, hacer todo, a que se, no quiero usar malas palabras otra vez, porque, pero, para que se vayan para atrás a donde vinieron, pues, pero es importante que nosotros que sí podamos ayudar y nosotros que sabemos los derechos están allí con ellos.
0: Efectivamente, pues alcaldesa de Kerman, María Pacheco, muchas gracias por haber estado en esta edición de Línea Abierta. Y ya por último, hemos escuchado también peticiones al gobernador de California, Gavin Newsom, a declarar a California en estado de emergencia para poder, pues, activar más recursos. Su breve opinión sobre esto, alcaldesa.
2: Sí, yo creo que ya es tiempo, es ¿cómo se dice? Demasiado tiempo. Él ya necesita hacer algo y pronto, porque esto es realidad para nuestra comunidad. Y yo apoyo a los oficiales de paz, pero no apoyo a ICE. Son agentes de caos. Y él necesita a mirar qué está pasando. Y yo creo que con este video que salió de donde yo estaba allí confrontando los agentes, que sí, ayuda a que la gente más arriba sabe qué está pasando en nuestras comunidades. Y ojalá que puedan ayudar.
0: Pues eso esperamos, alcaldesa María Pacheco, alcaldesa de Kerman. Muchísimas gracias por haber estado en el programa, gracias por su trabajo y estaremos muy pendientes. Gracias.
2: Ojalá que todos salgan y que todos votan, porque es la única modo que vamos a cambiar esta situación, es con el voto.
0: Hacernos escuchar a través del voto. Gracias, alcaldesa, que siga pasando buen día. Gracias.
2: Gracias,
0: hasta pronto. Vamos a hacer la pausa, la primer pausa en esta edición, pero antes, amigas, amigos que nos están escuchando, si usted está viendo algo, si usted está presenciando una detención, algún operativo, llámenos al 1-800-345-4632. Queremos escuchar, y ya escuchó también a la alcaldesa María Pacheco decir, bueno, hay que grabar, hay que tomar los nombres en la medida que sea posible, tomar las placas, lo hemos repetido, el automóvil, el color, todos esos detalles son importantes cuando estamos pues siendo testigos de este tipo de operaciones de ICE en California ahora. Vamos a la pausa y regresamos con más.
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0: Seguimos en esta edición de Línea Abierta y seguimos también en este mes de la herencia hispana. Y la coalición No Kings Sin Reyes pone a la comunidad latina en el centro de una conversación sobre la historia y la participación cívica y el poder electoral. La iniciativa No Kings Vota Temprano, programada para este sábado 17 de octubre, quiere transformar toda esa energía de movilizaciones anteriores en participación en las urnas, sin respaldar a ningún candidato o partido. Y entre las organizaciones que coordinan los eventos de No Kings Sin Reyes están ACLU, Voto Latino y otras. Desde Durham, California, Carolina del Norte, perdón, nos acompaña Antonio Arellano, quien es el director nacional de comunicaciones de Indivisible, una de las organizaciones que están precisamente coordinando estos eventos. Bienvenido, Antonio, gracias.
5: Gracias a ustedes.
0: Antonio, cuéntenos, ¿por qué deciden enfocar esta vez esta movilización del 17 de octubre en votar temprano en lugar de marchas y protestas?
5: Porque el poder en esta nación todavía le pertenece al pueblo, pero solo si lo ejercemos. Y por eso es que estamos haciendo el llamado para que la gente se una a nuestra movilización el 17 de octubre y salga a votar de manera temprana. Las movilizaciones anteriores de nuestro movimiento Sin Reyes o No Kings demostraron la fuerza de las personas que se unen para rechazar el abuso de poder. La próxima movilización, Sin Reyes, Vota Temprano, como usted ya narró, está programada para el 17 de octubre. Es el siguiente paso. Es un día coordinado de participación electoral y protección de las elecciones. Se trata de asegurarnos de que toda persona que sea elegible para votar tenga un plan para hacerlo y para votar de manera anticipada, si puede. Y eso es lo que estamos tratando de hacer, hacer el llamado a la comunidad latina de que se una, que salga y que estén preparados.
0: Y ahora es interesante también, y yo creo que nuestro auditorio, Antonio, quiere saber qué significa para ustedes conectar el mes de la herencia hispana con la participación cívica, la participación electoral de toda nuestra comunidad latina.
5: La comunidad latina en los Estados Unidos está creciendo. La población, nos dice el census, que continúa creciendo año tras año de una manera sin precedente. Y pronto, en los próximos años, es posible de que la comunidad hispana en los Estados Unidos pueda ser la mayoría de la población. Con eso viene muchísimo poder político, pero ese poder solo cuenta si lo ejercemos. Por eso es que estamos haciendo el llamado para que la gente, ahorita que estamos festejando el mes de la herencia hispana, reconozca que somos poderosos y que ese poder también puede ser utilizado en la política para tratar de mejorar nuestras vidas y nuestras circunstancias.
0: Y no solo que somos poderosos, déjeme citar aquí usted lo que dijo Antonio, que honrar este legado también significa ejercer los derechos, aprovechar las oportunidades por las que lucharon o por las que lucharon nuestros antepasados. Cada persona latina que es elegible para votar el 17 de octubre representa una oportunidad para decir, aquí estoy, mi familia importa, mi comunidad importa y mi voz importa. ¿Puede explicarnos un poquito más sobre ese rol importantísimo que esperan que tengan las y los votantes latinos en esta jornada nacional?
5: Claro que sí. Cada uno de nosotros latinos tenemos una trayectoria en este país y somos parte de la historia de esta nación. Por eso mismo que es sumamente importante de que en estos momentos, cuando la comunidad latina está enfrentando muchos problemas, ya sea con la economía que no nos beneficia o los ataques en contra de nuestros familiares inmigrantes, que salgamos a votar, salgamos a defender a nuestras comunidades con la cara en alto, para decir aquí estamos presentes y también somos participantes de la democracia en los Estados Unidos para tratar de avanzar a esta nación y mejorarla cada vez que podamos.
0: Y hablando de ataques a nuestra comunidad y a las personas inmigrantes, a las personas de color, como las llaman, a los del color de la tierra, Antonio, ¿cuáles son las principales razones que todavía impiden a algunos ciudadanos latinos que son elegibles que no vayan a votar? Quizás es el miedo a salir, una serie de razones que quisiera que usted nos cuente.
5: Sí, en realidad en este momento nuestras elecciones están siendo atacadas como nunca antes. En todo el país están llevando a cabo el gobierno esfuerzos para impactar la confianza de nuestro proceso democrático. Ellos quieren debilitar el derecho al voto y dificultar que las personas hagan oír su voz. Y eso es real. Por eso mucha gente quizás tiene temor o tiene preguntas acerca de cómo participar o qué derechos tienen. Si usted es ciudadano de los Estados Unidos y es elegible para votar, debe de hacerlo con confianza, saber que su voz cuenta y su voto tiene mucho poder. En estos momentos hay mucha gente que está trabajando duro para que la gente se quede en casa, que tenga desconfianza del proceso. No dejen que esas personas ganen. Ustedes tienen la posibilidad de crear cambio transformador. Así que, por favor, vamos a ponernos las pilas y vamos juntos todos a salir adelante y los que somos elegibles para votar, participar en las elecciones.
0: Y ese mensaje que usted acaba de dar, pues está llegando a todos nuestros escuchas en el país, Antonio, pero ¿qué tal quienes no están escuchando este programa ahora? ¿Qué más están haciendo como coalición para llegar a las y a los latinos que tradicionalmente participan menos en las elecciones?
5: Nosotros reconocemos que el electoral latino es sumamente importante y por eso mismo es que el 17 de octubre es simplemente una de muchísimas oportunidades que queremos brindar y enfocar para que la gente salga a votar. Nosotros ahorita estamos tratando de inculcar lo más posible que la votación temprana es la mejor opción para que usted pueda planear con tiempo su participación electoral. Pero todos recordemos que también el último día para votar sería este noviembre. Es importante de que la comunidad latina reconozca que tienen en sus estados diferentes leyes en los cuales les daría la oportunidad de votar de manera temprana. Si en tu estado tienes esa oportunidad, por favor, hazla contar.
0: Exacto, en cada estado hay diferentes fechas que ustedes deben de estar muy atentos. Ahora, ya que usted mencionaba un poco lo que este gobierno está haciendo para limitar en muchos casos el voto, con varias limitaciones metidas del pie, digamos, esta iniciativa, Antonio, creo que es importante que lo hable, se presenta como no partidista, como yo decía al inicio. ¿Cómo se va a garantizar en la práctica que efectivamente No Kings Vota Temprano mantenga ese carácter de ahora sí por el bien de la democracia y de los derechos y que no se convierta en apoyo a un candidato o a un partido?
5: Sí, muchas gracias. Este movimiento está enfocado en inculcar a la gente a movilizarse, a votar, no a darles directivas para quién votar, qué candidato o qué partido votar, simplemente incluyendo a las a la gente que sean elegibles para participar, que lo hagan. Es sumamente importante porque en los Estados Unidos la democracia le da la oportunidad al pueblo de decidir el futuro de su país. Y aquí en los Estados Unidos tenemos que defender la democracia para que continúe siendo un ejemplo a nivel internacional. Por eso mismo, le volvemos a hacer el llamado. Si usted aún no tiene un plan para votar, quizás no tiene confianza en las elecciones, o a lo mejor jamás ha votado anteriormente, por favor, esta elección va a ser muy, muy importante. Muchas de las iniciativas que están siendo parte de esta conversación de medio término nos van a impactar nuestras vidas, ya sea el costo de vida, ya sea la inmigración, ya sea a cualquier tema que a usted le llegue cerca. Va a ser un tema de conversación en el próximo año. Y las personas que estén en poder el próximo año van a tomar las decisiones que van a impactar su vida. Entonces, si usted tiene la oportunidad, por favor, haga un plan. Y si no tiene un plan, pues entonces vamos a agendar una fecha. El 17 de octubre nos vemos en las calles y juntos haremos el plan para que usted pueda participar en las elecciones de medio tiempo.
0: Ahí está una invitación tentadora. Si usted no tiene el plan, vaya el 17 de octubre y ahí entre todas y todos se arma. En muchas familias, Antonio, usted lo sabe, muchas familias latinas e incluso no latinas, familias trabajadoras estadounidenses, blancas, existe la preocupación tremenda de temas de inmigración, por supuesto, del costo de la vida, de seguridad, de la economía, de muchas cosas. ¿Qué decirles ahora, Antonio, cómo abordar estas preocupaciones e invitarles a votar, a participar el 17 de octubre sin convertir esto en una campaña partidista? Porque si hablamos de el costo de la vida, el costo de la vivienda, el tema de salud, pues todo recae en la administración actual. ¿Cómo le hacemos?
5: La comunidad y los votantes son sumamente inteligentes. Ellos están mirando, escuchando cómo este gobierno nos está tratando. Yo no tengo que decirles cómo votar. La comunidad tiene y sabemos que tenemos la confianza del pueblo para poder tomar sus propias decisiones. Si usted en estos momentos está sufriendo, ya sea porque tiene alguna familiar en trámites de inmigración, que quizás se ha complicado la situación por esta administración, o usted está tratando de salir adelante, pero más y más el cheque no le alcanza, recuerde, ¿quién está en el poder? ¿Cuál gobierno está ahorita gobernando su vida? Y si quizás tiene una diferencia de opinión, hágala saber. Puede salir y participar en las elecciones. Nosotros no estamos aquí para decirles por quién o no votar, sino simplemente a hacerle la invitación y recordarles que el pueblo latino puede tener la última decisión de quién nos va a gobernar y cómo puede ser nuestro futuro. Salgan a votar, hagan su voz contar. En este país la democracia es una herramienta sumamente importante. Utilícela.
0: Y para un mensaje, Antonio, para aquellas personas que efectivamente son ciudadanas y pueden votar, pero muchas veces tienden a pensar, y sobre todo en estos tiempos que estamos viviendo, de que su participación como individuo, digamos, no puede hacer una diferencia. ¿Qué mensaje le da?
5: Individualmente somos poderosos, pero juntos somos imparables. Así que, por favor, no se den por vencidos, no se rindan. Y hay muchísima gente en esta nación que está buscando un mejor futuro. Salgan a votar y reconozcan que millones y millones de sus amigos y familiares también lo pueden hacer. Incluye, hagan la invitación a ellos también. Cuando vengan el 17 de octubre a nuestros eventos, traigan a la familia, traigan a los hermanos, los tíos, los primos, para que todos juntos creamos conciencia cívica y reconocemos el poder que tenemos para avanzar este país.
0: Y entiendo, o no sé si usted quiere dar alguna información concreta, Antonio, que deba tener una persona antes del 17 de octubre para estar preparada para votar temprano, tomando en cuenta, obviamente, que que las reglas y fechas cambian dependiendo de dónde estén.
5: Claro que sí. Como usted muy bien lo dijo, en los Estados Unidos todavía los estados manejan independientemente sus elecciones, eso puede variar. Las fechas de elección, votación temprana o anticipada, les hago el llamado de que por favor chequeen a su página web de su secretario de Estado, que debe tener las fechas publicadas de cuándo empieza la votación anticipada en su estado, para que así usted pueda participar. Y también, si quiere más información acerca de nuestro movimiento, puede ir a nokings.org para tener más información y hacer un plan para acompañarnos el 17 de octubre.
0: Ah, pues ya me ganó, eso le iba a preguntar precisamente porque sé que según lo que dicen, día a día se están agregando nuevos eventos al mapa de ciudades participantes y otros detalles, así que si queremos actualizarnos, vamos a nokings.org. ¿Algún otro sitio o algún otro recurso, Antonio?
5: Claro que sí, y también que si usted en su comunidad quiere lanzar su propio evento de No Kings, todavía tiene la oportunidad de hacerlo. Ahí mismo en nuestra página de nokings.org puede suscribirse para ser un host, para que si usted también pueda organizar su propia comunidad y como usted dice, estamos mirando más y más eventos cada día agregándose a nuestro mapa nacional y esperemos volver a hacer historia. Los últimos 3 movilizaciones de No Kings fueron históricos, una de las protestas más grandes que esta nación ha mirado en la historia del país, y esperemos que volvamos a hacer historia el 17 de octubre.
0: El sábado 17 de octubre, pues Antonio Arellano, le agradecemos muchísimo este tiempo, toda esta valiosa información. ¿Hay algo más que usted quiera agregar?
5: Muchísimas gracias. Estamos muy orgullosos de que la comunidad latina está respondiendo a este llamado y no lo podemos hacer sin ustedes. So, nos vemos en las calles el 17 de octubre.
0: Bien. Antonio Arellano, muchísimas gracias. Él es director nacional de comunicaciones de Indivisible. Gracias por haber estado en el programa. Hasta pronto.
5: Gracias a ustedes.
0: Pues vamos a hacer una pausa y regresamos con más en esta edición de Línea Abierta.

0: Seguimos en esta edición de Línea Abierta. Llame y participe en las conversaciones 1-800-345-4632. En la entrevista previa escuchábamos a Antonio Arellano decir, pues si no le alcanza su cheque, salga a votar. Y se refería, por supuesto, a la acción nacional de este sábado 17, en donde pues habrá varios eventos para que usted pueda unirse de punta a punta en el país. Y precisamente hablando de que si no le alcanza su cheque, si no le alcanza el dinero, hay una nueva encuesta que está revelando que más de 6 de cada 10 latinos de clase trabajadora sienten que la llamada escalera de ascenso social está rota, que apenitas logran cubrir sus gastos o tienen problemas para hacerlo aun cuando están trabajando duro. Y esto tiene que ver con pues comprar comida, pagar la renta, el transporte, la atención médica. Todo esto está poniendo cada vez más presión sobre nuestras familias. Y aunque hay muchas familias que siguen trabajando más horas, buscando otro empleo aparte de los 2 o 3 que ya tienen, recortando gastos, eso de verdad ya no garantiza una vida mejor. Este estudio realizado por Unidos US y BSP Research, con la participación de más de 2,700 adultos latinos de clase trabajadora en todo el país, quiere buscar una respuesta a ¿por qué el trabajo duro ya no es suficiente? Nos acompaña desde Washington DC Lizeth Orellana Engel, directora del proyecto de política económica en Unidos US. Bienvenida al programa, Lizeth, ¿qué tal?
1: Muy buenas tardes, gracias por la oportunidad.
0: Gracias a usted, Lizeth, por acompañarnos. Yo creo que para empezar, Lizeth, explíquenos esto de la escalera rota. ¿Qué significa esta expresión y qué dicen, qué dijeron las familias latinas sobre la situación económica que están viviendo?
1: Y la verdad nos dio una pintura muy real de lo que está pasando con las familias de clase obrera. Lo que vemos aquí, que esto no es un titular, esto es la realidad, que están trabajando tan duro. Todos sabemos que las familias latinas, las personas latinas somos emprendedores, tenemos una capacidad de poder trabajar y de siempre querer salir adelante para que nuestros hijos, para que nuestra familia esté mejor. Pero con las respuestas que nos dieron a estas preguntas, vimos algo muy claro, de que sienten de que ese sueño americano ya no es tan alcanzable y por eso sentimos que esta escalera para salir adelante, para estar más arriba, está rota.
0: Y el costo de vida aparece como la principal preocupación, Lizeth. Las familias están comprando, como decía, menos comida, están usando los ahorros que tenían o bien están aumentando sus deudas con sus tarjetas. Cuéntenos, ¿cuáles son esos gastos que están de verdad golpeándole duro a nuestras familias?
1: Sí, gracias por destacar esa información y esas cifras que vimos. Antes que todo, queremos decir de que 8 de cada 10 latinos son parte de la clase obrera. Estas personas, estas familias, no es por falta de trabajo, no es por falta de esfuerzo, están participando en la fuerza laboral. Sin embargo, 83% nos dijeron que el costo de vida es lo que más les preocupa y que casi la mitad han tenido que hacer diferentes recortes. Al 43% ha tenido que o comprar menos comida o comprar comida diferente. Hemos visto que las personas respondieron que tienen que hacer ajustes en su cuidado médico, tal vez no poder ir al doctor, tal vez no poder ir al dentista, tal vez racionar sus medicinas o no comprar las medicinas recetadas. Eso es algo muy alarmante para nosotros.
0: Y déjeme decir que si usted nos está escuchando y dice, bueno, están hablando de un obrero, de un trabajador, todos estamos aquí en esta canasta si dependemos exclusivamente de nuestro salario para cubrir nuestras necesidades básicas y vivir día a día, Lizeth. Hay un dato particularmente preocupante que me pareció en este informe, que es que el 51% dice que no podría enfrentar un gasto inesperado de $1,000 sin tener que pedir prestado. ¿Qué nos dice esto sobre la situación financiera de las familias latinas?
1: Sí, fue muy alarmante para nosotros. Y muchas gracias por decir esto. Están hablando de la clase obrera. ¿Y quiénes son esas personas? Son las personas que trabajan de sol al sol en la agricultura, los trabajadores de construcción, pero también son las maestras de la guardería local, son las personas que proveen ese cuidado para nuestros seres queridos. Así que somos muchos de nosotros. Y sí, es cierto, esto hemos visto los reportes laborales que dicen, ¿sabes qué? La economía está fuerte, tal vez no estamos agregando tantos trabajos como nos gustaría, pero sí hay trabajos. Pero la verdad, si tomas una lupa y ves esas industrias que yo acabo de nombrar, esas son las que están sufriendo un poquito más. la inflación ha subido más rápido que los salarios. Así que no hay suficiente para guardar un poquito como antes. No podemos ahorrar, no podemos contribuir a esa cuenta de ahorros o a esa cuenta de retiro. Y por eso hicimos esa pregunta. Si tuvieras una emergencia, ¿cómo la cubrirías? Y nos dijeron que no podrían, tenían que o prestar dinero. El usaje de tarjetas de crédito ha subido a niveles históricos y no solo para lujos. Es para cubrir la comida, es para poder pagar el tanque de gas.
0: Y con este informe, con esto que ustedes hicieron de hablar con las personas, pues parece, Lizeth, que las y los votantes tienen clarísimas cuáles son sus preocupaciones, sus necesidades, pero el informe señala que muchos candidatos, que muchas organizaciones políticas, pues prácticamente no se les han acercado, ¿no? Casi 3 de cada 5 votantes registrados dicen que no han recibido ninguna comunicación sobre las elecciones que ya comenzaron de este 3 de noviembre. Cuéntenos eso.
1: Todas las elecciones escuchamos lo mismo, los latinos, el voto latino, ¿no? Y lo que esta encuesta nos dio saber, esta encuesta estaba enfocada en la clase obrera. ¿Es la clase obrera diferente al resto del bloque electoral? Y lo que vimos es que esas personas que respondieron, el 79% estaban registradas para votar. Así que sí, tenemos un poder increíble en lo que se trata en las votaciones. Eso es importante. Por eso nos dio mucho... fue muy alarmante para nosotros ver que el 55% nos dijo que no habían escuchado de una campaña. Y sin embargo, cuando les preguntamos, ¿ustedes están 100% de ir a votar o casi pues, seguros que van a ir a votar? El 67% nos dijo que sí, que querían estar involucrados. Así que esto manda un mensaje. Uno, quieren que esos candidatos se puedan resolver lo que está pasando con la economía. Y dos, tenemos que recordarles el poder cívico que tiene esta población.
0: Y ese poder cívico, pues bueno, está esperando que sí les hablen los candidatos, Lizeth, que les digan, pues, qué van a hacer para, pues, aliviar estos malestares económicos que está viviendo la clase trabajadora, la clase obrera, que yo insisto, somos todos y dependemos de nuestro cheque. El 49% de los encuestados dice confiar más en los demócratas para defender sus intereses, Lizeth, pero un 20% dice que no confía en ninguno de los dos partidos. ¿Qué debería preocupar más al Partido Demócrata y al Partido Republicano en este resultado particularmente?
1: Sí, muchas gracias por destacar ese punto. Y es cierto, el Partido Demócrata no se puede confiar en lo que está pasando en este momento. Históricamente hemos visto que la población hispana trabajadora sí ha tenido tendencias a votar por los demócratas, pero creo que ha habido un gran desconecte. Lo que hemos visto más con esta encuesta nos demuestra de que hay un desconecte, de que no hay esa confianza en lo que pueden hacer estos candidatos o estas campañas por ellos. Así que es muy importante que el mensaje de los dos partidos mayorales puedan empezar a conectarse, a enfocarse y a ser más intencionales en cómo se comunican con y cómo trabajan con nuestra comunidad, porque ahora ya sabemos que tienen un poder cívico, que están registrados para votar y lo que necesitan es ahora decir cómo sus plataformas y cómo sus promesas van a solucionar esta crisis económica.
0: Y esto que dice el informe también que recoge lo que sienten o lo que opinan las personas que están registradas para votar, Lizeth, es que hay un respaldo para varias cosas, como pues que los salarios sean más altos para que nos alcance, que el cuidado infantil realmente existe y sea universal, que haya ayudas para la vivienda, la atención médica que aparece por todas partes, la seguridad laboral. Quisiera que nos hable de esto y también de si los candidatos pusieran atención en esto, que movilizaran estos aspectos tan importantes, si esto podría ayudar al votante latino en noviembre a tomar una mejor decisión.
1: Sí, parte de lo que queríamos hacer con esta oportunidad de tener acceso a tantas personas trabajadoras, a un bloque votantes que queríamos saber cuáles de esas soluciones son las que te gustaría ver o crees que puede avanzar tu situación para la prosperidad. Unidos US más temprano en este año lanzamos la Agenda de Economía, de Prosperidad Económica. Y eso uh-huh. es una agenda que presenta estas soluciones que les presentamos en la encuesta. Queríamos saber, ¿los latinos creen que esto es lo que necesitan? ¿Esto es lo que los candidatos y las campañas deben de hacer? Y así como vimos de que el tener esa aseguranza en los trabajos y en el empleo, eso fue lo más grande. Y eso reenforza lo que ya estamos diciendo, los latinos quieren trabajar, seguido muy alto por subsidios para pagar el cuidado médico. Ellos quieren estar saludables, cuidado para ayuda para pagar el cuidado de niños, ayuda para poder comprar tu casa y subir esos salarios. Todas esas son soluciones que son prácticas y son viables y que queremos seguir destacando y poniendo enfrente de estas campañas y estos a personas que están corriendo para ser elegidos.
0: Y algo interesante también, Lizeth, de esto es que, a pesar de las dificultades, de los malestares expresados, el informe señala que muchas familias pues todavía creen que la prosperidad, que el bienestar es posible, y quisiera que hable de eso también.
1: Sí, nosotros definimos la prosperidad de la manera que las familias nos dijeron a nosotros. Por un año, Unidos US se ha enfocado en estar en las comunidades, hablando con las personas del día a día, en diferentes lugares del país, y nos dijeron que la prosperidad significa tener un trabajo digno, un solo trabajo que les alcance para poder pagar todo, una casa que sea segura y asequible. Todo eso es lo que define la prosperidad y nos dio un poquito de esperanza ver cómo, a pesar de todo lo que está pasando y de esta crisis que estamos viviendo, todavía más de la mitad nos dijo que es alcanzable.
0: Pues sí, eso es una ventana, ¿verdad? Que se ve a lo lejos la lucecita, pero la ventana y la luz están ahí presentes. Lizeth Orellana Angel, directora del Proyecto de Política Económica en Unidos US, gracias por habernos acompañado desde Washington DC. ¿Algo que quiera agregar brevemente antes de irse?
1: No, solo recuerden, las elecciones vienen ya, noviembre 3. Infórmense de la plataforma del candidato que está tratando de poner enfrente esas soluciones y es bonito saber que tenemos tanto poder, así que hay que usarlo y hay que ejercitarlo. Y les invito a que, por favor, lean estos resultados y nuestra agenda de prosperidad económica.
0: Bien, pues ahí la invitación. Gracias, Lizeth Orellana Engel, nuevamente. Que la pase bien. Hasta pronto.
1: Feliz tarde.
0: Gracias. Igualmente, vamos a hacer la pausa en esta edición de Línea Abierta y volvemos con otro tema.
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0: Y continuamos con más en esta edición de Línea Abierta y nos vamos a ir con otro tema que tiene que ver con lo mismo, ¿no? Con el dinero, la situación económica. A usted a lo mejor le ha pasado que de pronto va a la farmacia por su medicamento y resulta que cuesta más de lo que usted puede pagar. Y si le ha pasado, no está sola ni solo, porque muchas familias latinas están enfrentando eso y les ponen una situación difícil, ¿no? Decir, o pago mi medicina, o compro comida, o pago la renta, o ¿qué hago? Un nuevo informe está revelando una realidad realmente escandalosa. Casi 4 de cada 10 adultos en el país han dejado de tomar o retrasan sus medicamentos recetados por lo que cuesta. Hay personas que parten las pastillas, reducen sus dosis, dejan sus tratamientos a medias, se endeudan o incluso algo curioso que a lo mejor usted hace, viajan o piden a personas que están fuera de Estados Unidos, en México, El Salvador, Nicaragua, pues que les consigan las mismas medicinas, pero a un precio mucho más bajo. Y si pensamos en la comunidad latina, el problema puede ser todavía más difícil porque pues padecemos de enfermedades crónicas, muchas personas no tienen seguro médico, no hablan bien el inglés, el sistema de salud no lo entienden bien a bien. Así que para hablar de todo esto, vamos a abrazar un resultado del estudio que realizó Patients for Affordable Drugs, We Are Mass y la Universidad Brown, que investigaron cómo los altos precios de los medicamentos están afectando a la comunidad latina. Hicieron entrevistas, encuestas, reuniones con residentes del sur de Florida. Nos acompaña Evelyn Pérez Verdía, presidenta y directora de estrategia We Are Mass en Miami, Florida. Gracias por estar en el programa, Evelyn. Bienvenida.
4: Ay, qué gusto, Chelis, y qué gusto estar con todos nuestros amigos y amigas que son parte de Radio Bilingüe.
0: Gracias, Evelyn. Y también le damos la bienvenida a Merit Bassey, directora ejecutiva de Patients for Affordable Drugs en Washington, D.C. Gracias, Merit, por estar en el programa.
5: Gracias, estoy feliz de estar aquí con ustedes.
0: Gracias a las dos. Evelyn, ¿qué encontraron sobre lo que pasan las familias latinas cuando necesitan medicamentos recetados? ¿Y qué es lo que les está impidiendo que los puedan comprar?
4: Bueno, Chelis, la verdad es que este estudio que hicimos fue muy importante y la verdad, primero que todo, le queremos agradecer a Radio Bilingüe por hablar de esto, ya que nuestras comunidades hispanas y latinas son afectadas por esto. Los datos nacionales muestran que en todos los Estados Unidos las personas adultas hispanas y latinas tienen una mayor probabilidad de vivir con enfermedades crónicas que requieren de esos tratamientos continuos de medicamentos recetados, una menor probabilidad de contar con un seguro médico asequible y una mayor probabilidad de omitir o retrasar sus medicamentos debido a su costo en comparación con la población adulta blanca. Pues ese estudio lo hicimos con una población hispana y latina del sur de la Florida, donde venían de todas las edades, de todos los países de origen de Latinoamérica, también nacidos en Estados Unidos. Y lo que nos dimos cuenta es justamente que muchos ven que en sus países a veces esas medicinas cuestan un cuarto de lo que cuestan aquí. Uh-huh. Y es cuando uno se ve y mira al mundo y dice, bueno, ¿cómo puede ser que una potencia mundial como los Estados Unidos estemos en esta situación y que esto no está pasando en otros países? Entonces, esto fue algo muy, muy de cerca en el que nos dimos cuenta, que también abrió los ojos porque tuvo mucho recibimiento de medios internacionales. Y bueno, esto es como un llamado a los Estados Unidos, a las personas encargadas de esto, que algo tiene que cambiar. Y por eso para nosotros fue muy importante, junto con la Universidad de Brown, apoyar a la organización, la única organización nacional que está abogando por esto, que es Pacientes por Medicinas Asequibles, Patients for Affordable Drugs, que es Merit Bassey, la CEO.
0: Y en un momento vamos a retomar esto de lo que tiene que cambiar cuando vemos que los precios cuestan de pronto más baratos en México, en Venezuela, que aquí en Estados Unidos. Pero antes de eso, y gracias, Evelyn, quiero que Merit nos cuente algunas de las cosas que escucharon, los testimonios, ¿no?, de las personas que han tenido que tomar decisiones precisamente para decir, bueno, me tomo la mitad de la pastilla o me la salto hoy. Solamente por citar uno que me acuerdo, es de las personas que necesitan insulina y recurren a los familiares de personas que ya fallecieron para poder utilizar esa insulina porque no la pueden comprar. Y esto es solamente uno de los muchos testimonios, Merit. ¿Puedes contarnos algunos?
5: Sí, claro. Y para empezar, mira, estas son historias que son parte de más de 40,000 historias que tenemos de cada estado y cada distrito congresional. Las historias son imposibles, ¿no? Esas elecciones que tiene que hacer la familia entre pagar la renta, pagar la luz o algún pago. Y también, por ejemplo, con una familia que tienen 3 hijos, y cada uno necesitaba un medicamento, y los padres también. Entonces los padres nos contaban que tenían que elegir a quién podría este mes recibir los medicamentos que necesitaban, y a veces los padres sobre todo decidieron de no comprar para ellos porque no alcanzaban. Y no debería ser así en este país.
0: Eso es realmente escandaloso, de verdad, no estamos exagerando. Imagínese usted lo que es la situación. Y Evelyn, mencionabas hace un momento también, pues esto de ¿cómo es posible que en Estados Unidos, país de primer mundo, los precios sean tan altos y volteamos a ver a otros países considerados del tercer mundo y están mucho más baratos? ¿Qué hay detrás, Evelyn, de los precios tan altos de medicinas aquí en Estados Unidos? ¿Qué rol juegan aquí las compañías farmacéuticas, por un lado, las aseguradoras y el propio sistema de salud del país?
5: Bueno, primero hay que historias, porque la verdad, una de las cosas que creo que es importante decir es que, y esto lo quiero compartir por las personas y nuestros amigos, escuchen, lo que más aprendimos de esta encuesta, de este estudio, de estar con estas personas, estuvimos en persona con ellos, estuvimos por Zoom, y una de las cosas que quiero que sepan es que no están solos. El problema primordial que tenían las personas con las que nos reunimos, pensaban que estaban solos en esta situación, y no es así. Una de las personas que les cambiamos los nombres a todos por seguridad de ellos mismos, una dijo, el acceso a los medicamentos debería ser un asunto de salud pública, porque ayudaría a que nuestras comunidades fueran más saludables, debería ser algo obvio. Y yo estoy de acuerdo con ella. Pero yo creo que es importante que Mercedes comparta un poco de la parte farmacéutica, ya que ella es la presidenta, la CEO de eso, y comparta qué están haciendo y por qué estamos en esta situación.
0: Adelante, Mercedes.
6: A ver, para explicar por qué los precios son tan altos, mira, en Estados Unidos pagamos aquí entre 4 y 8 veces lo que paga pacientes en otros países ricos, y no tiene que ser así. Hay 3 razones principales por qué los costos son tan altos. Primero, en Estados Unidos no negociamos para todos los medicamentos por el poder de la industria farmacéutica. Tienen el poder de poner el precio de un medicamento cuando llega al mercado, y eso es único aquí en Estados Unidos, aunque ahora con el apoyo de pacientes ayudamos a aprobar la ley de medicamentos en el año 2022, que ayudó a Medicare a negociar algunos de los precios más altos de medicamentos cubiertos por Medicare. Pero eso es solo el empiezo, ¿no? También las grandes farmacéuticas abusan el sistema de patentes.

0: a pesar de que la situación es como la acabas de describir, Merit, Evelyn, por otro lado, sabemos que sí hay personas que podrían tener acceso a programas de ayuda, descuentos, pero simplemente no saben, sus médicos a lo mejor no les cuentan y no saben las personas dónde buscar este tipo de ayuda. Quisiera que nos cuentes brevemente sobre esto. Tenemos un minuto nada más y tenemos que despedir aún. Adelante, Evelyn.
1: Claro que sí, no, mira, yo creo que eso es uno de los temas principales y por eso es importante que Radio Bilingüe esté hablando de esto, porque muchas veces lo que pasa es que no sabemos cómo funciona el sistema. Sé que hay algunos servicios, pero realmente se trata de tener esta información. Yo lo que quiero pedir es que también que se unan a seguir a Patients for Affordable Drugs. Sé que ellos también tienen como un documento de servicios que también a ellos se han encontrado, que es como un documento o algo así, Maris, si quieres uh-huh. compartir esa información, si tenemos un
0: brevemente,
1: minuto.
0: Por favor, tenemos poco tiempo. Adelante, Mary.
2: So, mira, con Patients for Affordable Drugs, queremos escuchar las historias suyas, si hay una persona en su familia que quiere compartir su historia de lo que está pasando, pero también tenemos muchísimos recursos educativos para apoyar en este sentido y entender cómo podemos lograr bajar los precios de medicamentos, y nos pueden seguir también en las redes con Patients for Affordable Drugs. Todo está en español, así que nos gustaría escuchar de la gente que está interesado y damos la bienvenida a todos.
0: Muchas gracias. Y además, bueno, tienen recomendaciones para clínicas, para farmacéuticos, para legisladores, obviamente, quienes se encargan de todo esto que tiene que ver con los medicamentos. Evelyn Pérez Verdía es presidente y directora de estrategia We Are Mass en Miami, Florida, y Meredith Bessey es la directora ejecutiva de Patients for Affordable Drugs en Washington DC. Muchísimas gracias a las dos por haber estado estos minutos.
2: Muchas gracias.
1: A ti, Chelis, muchas gracias.
0: Gracias, hasta pronto. Seguiremos sin duda hablando de este asunto tan importante. Por ahora tenemos que despedirnos ya de esta edición de Línea Abierta, un programa de Radio Bilingüe. 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Jorge Ramírez está en los controles técnicos. María de Jesús Gómez es asociada de producción. Yossi Tiscareño Pereira es productora y Desiree Yepes coordina la producción. Samuel Orozco es el director de noticias. Yo soy Chelis López. Gracias. Hasta la próxima.

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5: Bienvenidas, bienvenidos a este primer servicio informativo de los noticiarios Pulso en este lunes 12 de octubre de 2026. Arrancamos la semana. Les saluda con mucho gusto Alexia Cervantes, a nombre de todas las personas que trabajan en este equipo de noticias, que trabajamos aquí en Radio Educación, así que les invito a que se queden con nosotros a escuchar la información, lo más relevante hasta el momento en México y en el mundo.

0: Reprimen en Guadalajara protesta de colonos que exigen agua limpia en la zona metropolitana de la ciudad. Hay 39 personas detenidas y 28 policías heridos. La tormenta Rachel deja 2 muertos y 11 desaparecidos a su paso por Baja California Sur. La gobernadora Marina del Pilar ordenó la suspensión de clases este lunes en todos los niveles educativos de escuelas públicas y privadas. El huracán Simón se degrada a categoría 3, cambia de ruta y afecta las costas del Pacífico. La presidenta Claudia Sheinbaum pidió a la población costera de Jalisco, Colima, Nayarit y Michoacán no salir a la calle, además de que fueron suspendidas las actividades no esenciales. Trabajadores del IMSS convocan a una marcha nacional este martes 13 de octubre para exigir un mayor incremento salarial. La destitución del secretario general del Sindicato Nacional de Trabajadores del Seguro Social, Rafael Olivos, y la realización de un Congreso Nacional Extraordinario. La presidenta Claudia Sheinbaum inaugura la nueva sede de la Universidad Nacional Rosario Castellanos, plantel Nicolás Romero, y asegura que la educación le ha cerrado la puerta a la violencia, a la delincuencia y a la corrupción. En el panorama internacional se registra un segundo ataque hutí en el aeropuerto de Riad, en Arabia Saudita, con un saldo de una persona muerta y 11 lesionadas. Este grupo que combate en Yemen dijo que lo peor está por venir. Y en este contexto, el presidente estadounidense Donald Trump dijo que está considerando sumarse a los ataques sauditas contra los hutíes en el conflicto en Yemen. Mientras tanto, Irán se ofrece como mediador. El presidente de Ucrania, Volodymyr Zelensky, sostuvo que está dispuesto a convocar a elecciones como propuso su homólogo Donald Trump, pero lo condiciona a un alto al fuego total de 60 días. Y los académicos estadounidenses Robert Hall y Michael Woolford ganaron el Premio Nobel de Economía 2026 por la observación del comportamiento de empresas y hogares para estabilizar la economía. Vamos de lleno con toda la información, porque la tormenta tropical Rachel y sus remanentes afectaron durante todo el fin de semana a las y los habitantes de Baja California. Fuerzas de emergencia informaron que atendieron más de 4,000 reportes de emergencia, efectuaron 200 rescates y 100 reubicaciones de personas que vivían en zonas de riesgo. Particularmente en Ensenada se mantienen labores de búsqueda de 4 integrantes de una familia que permanecen desaparecidos desde la tarde del sábado en la localidad de Maneadero. También en Lomas de Mendoza, una familia se encuentra en calidad de no localizada y en ambos casos hay adultos y menores de edad. En el puerto de Ensenada se localizó un cuerpo, el cual todavía no se identifica, y hay reporte de una persona más que falleció. Así que para este lunes el gobierno del estado decidió suspender las clases presenciales en todos los niveles educativos. Y por otro lado, el huracán Simón, de categoría 3, se desplaza frente a las costas de Jalisco y Nayarit. Se prevé que gire hacia tierra a mediados de semana y, aunque podría debilitarse gradualmente, las lluvias intensas y la marejada mantienen el riesgo para la población. En este sentido, la presidenta Claudia Sheinbaum exhortó a la población de los municipios de las costas de Jalisco, Colima, Nayarit y Michoacán a mantenerse en resguardo y a no salir a las calles. De hecho, en los municipios costeros de estas entidades, las clases fueron suspendidas. Justo sobre estos temas vamos a conversar con Alex Ramírez. Él es meteorólogo del Servicio Meteorológico Nacional. Así que, muy buenos días, Alex. Gracias por la comunicación.
1: Muy buenos días, Alexia. Los saludo con gusto a ti y a toda la gente que nos escucha. Y bueno, sí les comento que Simón, con información más reciente, que fue de las 6 de la mañana, se mantiene como huracán de categoría 3 en la escala Saffir-Simpson. Presenta vientos máximos sostenidos de 185 kilómetros por hora y rachas de 220 kilómetros por hora. Les comento que el sistema se encuentra muy próximo del territorio mexicano. Su centro se localiza a tan solo 80 kilómetros al oeste-suroeste de Cabo Corrientes, esto es en el estado de Jalisco, y a 120 kilómetros al suroeste de Punta Mita, en Nayarit. Es por ello que se pronostican durante este día vientos que van de los 60 a 80 kilómetros por hora, con rachas de 90 a 100 kilómetros por hora y un oleaje de 4 a 5 metros de altura en la costa de Jalisco, y vientos de 30 a 40 kilómetros por hora con rachas de 50 a 60 kilómetros por hora y oleaje de 2.5 a 3.5 metros de altura en las costas de Nayarit y Sinaloa. Además, su circulación ocasionará lluvias puntuales muy fuertes. Esto es de 50 a 75 milímetros en Jalisco, en su porción oeste, Nayarit, en la costa y en el oeste, y en Sinaloa, en la parte sur. De acuerdo al pronóstico, se espera que Simón se degrade a huracán de categoría 2 en el transcurso de este día y como huracán de categoría 1 el día de mañana. Simón actualmente tiene un desplazamiento lento hacia el oeste a 4 kilómetros por hora. Sin embargo, se espera que modifique su trayectoria durante el día de mañana o el miércoles hacia el noreste, por lo que se espera que ingrese sobre Sinaloa durante el día miércoles por la noche, jueves en la madrugada. Es por ello que los invitamos a atender las recomendaciones emitidas por las autoridades de protección civil en cada entidad y pues estar atentos a los avisos que emitimos aquí en el Servicio Meteorológico Nacional. Alex, esta es la información que tenemos.
0: Aprovechando la comunicación, Alex, preguntarte, digamos, que baje de categoría no quiere decir que ya no exista riesgo, ¿no? Para dejarlo como muy en claro, primero era 4, ahora es 3, nos dices que va a bajar a categoría 2 en el transcurso del día, luego a 1, pero el riesgo continúa. Y más porque entendemos que también la velocidad ha bajado, su velocidad de desplazamiento, y entonces pues va a estar más tiempo presente allí y va a provocar más lluvias, ¿no?
1: Sí, efectivamente, los días más, bueno, los días que va a estar serían lunes, martes y el día miércoles. El día miércoles es el día más intenso, por así decirlo. Tenemos lluvias intensas, eso se incrementan las lluvias para Sinaloa y Nayarit debido a su proximidad. Igual los vientos se incrementan con rachas que van desde 250 hasta 260 kilómetros por hora. Esto para costas de Sinaloa, en la porción centro y sur, y ya rachas de 60 a 70 kilómetros por hora en Nayarit. Eso sería para el día miércoles, que es el día más intenso, por así decirlo. Y eso que es categoría, pero como está muy próximo, es más peligroso.
0: Y finalmente, en este cambio de trayectoria que nos menciona, ¿se prevé hacia qué estados, digamos, se dirigiría?
1: Sí, mira, estaría ingresando sobre el estado de Sinaloa. Hasta el momento, el más próximo, los municipios más próximos a su centro, sería justamente Mazatlán y San Ignacio, en el estado de Sinaloa. Es por ello que siempre les recomendamos pues estar atentos a los avisos que emitimos aquí.
0: Pues ahí está. Muchísimas gracias, Alex Ramírez, meteorólogo del Servicio Meteorológico Nacional. Gracias por compartir esta información con las audiencias de la radio pública. Así que si nos lo permites, seguimos en contacto para mantener alerta a las poblaciones, sobre todo de estos estados que acabas de mencionar.
1: Claro que sí, aquí estamos.
0: Muchas gracias.
1: Muchas gracias.
0: Seguimos con este servicio informativo porque el gobierno jalisciense de Pablo Lemus Navarro reprimió este domingo las manifestaciones pacíficas de cientos de personas que marcharon por la avenida Vallarta y 16 de septiembre hacia Palacio de Gobierno de Jalisco. Sin embargo, las y los manifestantes fueron recibidos por policías antimotines en las inmediaciones de la Casa Jalisco, quienes impidieron el avance de la protesta. Enseguida se registraron confrontaciones físicas entre manifestantes y uniformados, mientras algunas de las personas que protestaban comenzaron a arrojar objetos como piedras y palos, y los policías, protegidos con cascos, respondieron con macanas, con escudos, para después usar gas lacrimógeno y chorros de agua. Los manifestantes que gritaban "no es agua, es veneno" y "no a la privatización" tuvieron que dispersarse y dar por terminada su exigencia de agua limpia en sus hogares. 39 personas fueron detenidas, por lo que de inmediato esto generó cuestionamientos contra la policía y las exigencias de información sobre los arrestados, así como llamados a garantizar sus derechos.
2: El agua es un derecho, no un privilegio. El agua es un derecho.
3: Este domingo, miles de ciudadanos se manifestaron en Guadalajara, Jalisco, para protestar por el agua contaminada que afecta a varias zonas de la ciudad. La movilización inició en la glorieta de la Minerva y reunió a más de 4,000 personas que se dirigieron a Casa Jalisco, sede del gobierno del estado, con mensajes como "el agua es un derecho, no un privilegio", "agua para las familias, no excusas", "Guadalajara exige agua limpia". Los participantes manifestaron su inconformidad por esta situación.
2: Señor, señora, no sea indiferente, usted también se baña con la caca de la gente. Señor, señora, no sea indiferente, usted también se baña con la caca de la gente.
3: Los participantes en la movilización señalaron que el agua es un derecho humano.
2: El agua es un derecho, no un negocio.
3: Los manifestantes exigieron la renuncia del gobernador Pablo Lemus y de los funcionarios responsables de que llegue agua sucia a las casas de la ciudad.
2: ¡Fuera Lemus! ¡Fuera Lemus! ¡Fuera Lemus!
3: Para Pulso de Radio Educación, Sosimo Díaz.
0: Apenas horas antes, el gobernador Pablo Lemus afirmó que en varias colonias ya comenzaba a notarse la mejoría de la calidad del agua tras anunciar la semana pasada que suspendería el suministro de la presa Las Pintas durante 6 meses para resolver el problema de la contaminación. La presidenta Claudia Sheinbaum, por su parte, anunció que ya se busca un trabajo de colaboración con el gobernador para resolver este tema del agua sucia.
4: Estamos apoyando y yo creo que muy pronto, igual y nos reunimos con el gobernador, buscamos la manera de que el proyecto salga adelante, porque lo importante es que es una infraestructura ya muy antigua. Y bueno, la verdad es que este acueducto quedó de hacerlo en su momento, el gobierno del estado, y finalmente no se hizo. Incluso estuve ahí en la inauguración de la presa, que fue muy complejo porque tuvo que ponerse de acuerdo a las comunidades de la zona. Se hizo una presa muy especial que tiene unas ventanas para evitar la inundación de distintos lugares, y pues hay que resolver el problema.
0: Trabajadores inconformes del Instituto Mexicano del Seguro Social acordaron convocar a una marcha nacional este martes 13 de octubre, un día antes de la consulta a las bases sindicalizadas en torno al incremento salarial, a fin de exigir un mayor incremento directo al sueldo. La destitución del secretario general del Sindicato Nacional de Trabajadores del Seguro Social, Rafael Olivos Hernández, así como la realización de un Congreso Nacional Extraordinario que permita avanzar hacia la elección de una nueva dirigencia sindical. También los trabajadores activos, jubilados y pensionados del IMSS anunciaron que tras las movilizaciones se definirán las siguientes movilizaciones en todo el país, aunque todavía no se ha informado de los puntos de reunión ni la ruta aquí en la Ciudad de México. Entre sus principales demandas se encuentran un incremento al salario directo de 10% frente al ajuste de 2.9% que se ha anunciado recientemente y que consideran insuficiente. También exigirán mejores condiciones laborales, dicen, contratación de personal y abasto suficiente de medicamentos, insumos y equipo médico. Por su parte, el IMSS informó que sus unidades médicas y hospitales continúan prestando el servicio con normalidad, al asegurar que respetarán la decisión que adopten las y los trabajadores en la consulta salarial. Luego de más de 3 horas de discusión, los trabajadores del IMSS acordaron convocar a todos sus sindicatos independientes a sumarse a la protesta, por lo que se prevé que el miércoles 14 se sumen también maestros de la CENTE, trabajadores del ISSSTE, del Metro, de Petróleos Mexicanos y del sector eléctrico. Y bueno, justo para entender cuál es la problemática en el Seguro Social, vamos a conversar con el maestro Saúl Escobar Toledo. Él es académico e investigador de tiempo completo en la Dirección de Estudios Históricos del INAH y es presidente de la Junta de Gobierno del Instituto de Estudios Rafael Galván, Asociación Civil. Maestro, qué gusto saludarte. ¿Cómo estás?
5: ¿Qué tal? Buenos días. Muchas gracias por la llamada y saludos al auditorio.
0: Oye, pues, ¿cómo ves esta situación, maestro? ¿Es posible atender la exigencia de incremento salarial directo de 10% que buscan las y los trabajadores del IMSS frente, digamos, al 2.9% que se propuso al salario más un 3% que se propuso para prestaciones? ¿Cómo ves la situación?
5: Bueno, yo creo que es una situación que viene de lejos, no es de ahora, sino viene de años anteriores. En 2024, según informan los trabajadores, recibieron un aumento también menor a la inflación de 3%, en 2025 también menor a la inflación, y ahora también el aumento directo al tabulador, directo al salario, pues es menor a la inflación del año pasado. El año pasado la inflación fue alrededor de poco más del 3.5%, de tal manera que un aumento directo al tabulador de 2.9 pues es inferior a la inflación. Hay una pérdida de poder adquisitivo y eso es lo que tiene a los trabajadores tan molestos, que el aumento al salario directo, al dinero constante y sonante, pues sea inferior a la inflación, a pesar de que se van a aumentar otras prestaciones que tienen que ver con vivienda, apoyo a renta de vivienda, que tiene que ver con apoyo a las cuentas de los trabajadores para sus jubilaciones, pues ellos sienten que eso no es suficiente, no rezarse la caída del salario directo que reciben, que es menor a la inflación y que por lo tanto van a perder poder de compra, su salario va a ser menor en términos reales. Entonces, este es el núcleo del problema. Y yo creo que sí debería hacer un esfuerzo el Seguro Social, porque a esto se suman otros problemas que ya vienen de lejos también, que tienen que ver con las partidas presupuestales para salud y para los institutos de salud, el Seguro Social, el ISSSTE, etcétera, porque también este gasto público ha venido cayendo, de tal manera que los trabajadores no solo se quejan de un aumento raquítico o menor a la inflación a sus salarios, sino también de falta de medicamentos, de falta de instrumentos de trabajo, de sobrecarga de trabajo, de una serie de problemas resultado de la austeridad que se ha implantado también en los últimos años. De tal manera que, pues, por ejemplo, también en 2024 y 2025 el gasto en salud ha disminuido en términos históricos. Llegó a ser años anteriores alrededor del 3%, incluso a veces mayor, el 3%, pero después de la pandemia pues ha venido disminuyendo, sobre todo en 2024 y 2025 y ahora en 2026, pues anda en niveles inferiores al 3%, anda en 2.7, 2.6. Y esta caída de, como porcentaje del PIB, que es un indicador que los economistas utilizan o utilizamos frecuentemente para no abrumar con números de miles de millones de pesos de gasto, pues se mide o se puede medir a través del porcentaje del Producto Interno Bruto del gasto en salud, y resulta que pues este ha disminuido. Entonces eso se refleja en problemas también laborales y en problemas de servicio al público, de atención a la gente, por falta de medicamentos, por sobrecarga de trabajo, por falta de vestuario, por falta de plazas de trabajo. Entonces todo esto se junta para la protesta, de tal manera que los trabajadores están pidiendo no solo un aumento salarial por encima de la inflación, sino también atención al gasto que se hace en su labor cotidiana para atender a los enfermos y atender a las personas que llegan a los centros de salud. Creo que ese problema es un problema que ya hay por lo menos 2 o 3 años, tanto a nivel salarial como del gasto que se realiza en materia de salud y particularmente los institutos de salud. Desde luego el Seguro Social es el más importante, es un instituto enorme que tiene afiliados a casi 23 millones de trabajadores y sus familias, y pues eso lo hace el centro de la problemática salarial y de condiciones de trabajo de los trabajadores de la salud.
0: Oye, maestro, y también preguntarte sobre esta, digamos, va junto con pegado esta demanda de pues cambiar a su dirigencia sindical, ¿no? A Rafael Olivos Hernández, el doctor Rafael Olivos Hernández, que es el dirigente de este Sindicato Nacional de Trabajadores del Seguro Social. Lo que dicen las y los trabajadores es que pues la dirigencia sindical ha pactado o ha quedado bien con las autoridades en detrimento de las demandas de las y los propios trabajadores. ¿Cómo ves este punto?
5: Bueno, yo creo que ahí faltó sensibilidad no solo de la dirección sindical y del secretario general, sino de la convención que votó a favor de pactar el aumento del 2.9. Yo creo que pensaron que con las otras prestaciones se compensaba el aumento menor a la inflación del 2.9, y pues el resultado fue que la gente no lo entendió así. Yo creo que hay una falta de sensibilidad de quienes estuvieron ahí a cargo de la negociación con lo que realmente siente y pide y está sufriendo, viviendo la clase trabajadora, los trabajadores de base pues del instituto, incluyendo médicos, enfermeras, personal administrativo, auxiliares, etcétera. Y yo creo que esta falta de sensibilidad pues la están enfrentando hoy, la están pagando hoy con las movilizaciones que hay. Y bueno, vamos a ver cómo se desarrolla la protesta pasado mañana y la consulta y ver qué participación hay y qué respuesta hay y si eso arregla el problema o lo pospone, porque puede ser que debido a todo esto pues haya una nueva negociación para ver si se aumenta el salario.
6: las autoridades del IMSS dicen que están sensibles, que están pendientes, que van a ver. Pues ojalá este movimiento redunde exitosamente en una nueva oferta salarial para que todo el mundo quede pues más contento y sobre todo que se atiendan los problemas de los trabajadores que ya mencioné, pues que tienen que ver con falta de medicamentos, de material de que usan normalmente para atender a los enfermos, etcétera.
0: Oye, maestro, qué bueno que mencionas esta situación porque creo que en el imaginario colectivo la sensación es que el IMSS está en mejores condiciones que el ISSSTE, ¿no? Pero la realidad es que el IMSS atiende a muchísimas más personas que el ISSSTE, que atiende únicamente a los trabajadores al servicio del Estado y a sus familias. Y en ese sentido preguntarte, pues, ¿qué retos hay considerando que además ahora se ha planteado este servicio universal de salud, es decir, que cualquier persona con esta credencial pueda ir a cualquier unidad del IMSS, por supuesto, y también del ISSSTE, de cualquier unidad médica, independientemente de que esté afiliado o no, digamos, de que esté cotizando, vaya? ¿Cómo ves los retos en ese sentido?
6: Bueno, yo creo que es un reto muy importante. Por un lado, qué bueno que el gobierno se atrevió a dar este paso. Ya corrigió lo que se hizo el sexenio pasado con el INSABI y ahora hay IMSS Bienestar, sobre todo dirigido a personas que no están afiliados ni al IMSS ni al ISSSTE ni a otras instituciones como los trabajadores de Petróleos Mexicanos, etcétera. Y qué bueno que se da este paso, pero esto va a representar no solo más gastos, sino también más atención a las plazas que se tienen que crear para atender pues esta reforma, esta idea, esta ambición, este objetivo de seguro universal de salud. Y ahí también están surgiendo problemas porque los trabajadores están diciendo que a los nuevos médicos y enfermeras para atender esta seguro universal o esta atención universal, pues no le están dando plazas definitivas, lo están contratando sin prestaciones, lo están contratando mediante contratos parciales o contratos que no garantizan su estabilidad, etcétera. Entonces, el gobierno tendrá que ver que esta idea de universalidad esté acompañada de seguridad laboral y de una atención a los trabajadores y no solo pues decir vamos a abrir nuevos consultorios y a ver cómo le hacen los médicos y las enfermeras para atender, porque eso no va a funcionar o va a provocar más problemas y protestas. Entonces tendría que haber un esquema de contratación que le dé seguridad, confianza y buenos sueldos, sueldos dignos a los trabajadores, a los médicos, enfermeras, etcétera, que van a estar ahí atendiendo a las personas.
0: Y que no se nos olvide que, digamos, si tenemos médicos con médicos, personal de enfermería, vaya, en general, todas las personas que trabajan en el Instituto Mexicano del Seguro Social, si tienen cargas de trabajo considerables, si tienen buenos sueldos, también hay una repercusión directa en el trato, digamos, que se le da a las personas, ¿no? No tienen que atender a cientos de personas o trabajar jornadas de 24 o 48 horas. Eso impacta en su descanso y eso, por ende, impacta también en la calidad del servicio que recibimos, pues, las y los ciudadanos. Así que a considerar esto, vamos a estar muy atentos a lo que pase tanto en la consulta como en la consulta para el nuevo incremento salarial, en las negociaciones, también en las manifestaciones. Y si nos lo permites, maestro Saúl Escobar Toledo, seguiremos en comunicación para seguir abordando este tema.
6: Cómo no, muchas gracias. Buenos días.
0: Muy buen día. Y bueno, vamos a seguir con la información porque, pues, por otra parte, la Fiscalía General de la República se negó a recibir una denuncia penal contra Zoe Robledo, justamente el director general del Instituto Mexicano del Seguro Social, por posibles acciones y omisiones relacionadas con la muerte de recién nacidos en hospitales tanto de Durango como de Jalisco. La denuncia fue presentada por representantes del PAN en la Ciudad de México, dicen en solidaridad con las familias de los bebés fallecidos, y señalaron que el personal de la Fiscalía rechazó recibir los documentos desde la ventanilla sin proporcionarles una respuesta por escrito.
7: La Fiscalía General de la República, a cargo de Ernestina Godoy, se negó a recibir una denuncia penal contra el director general del Instituto Mexicano del Seguro Social, Zoe Robledo, por la muerte de 6 recién nacidos en un hospital de Guadalajara, Jalisco, a causa de una bacteria, denunciaron militantes del PAN. señalaron que solicitaron a la FGR que el titular del IMSS sea investigado por la muerte de 6 recién nacidos en la unidad neonatal del hospital del Centro Médico Nacional de Occidente en la Perla Tapatía, presumiblemente por un brote de infección en el nosocomio. La integrante del CEN del PAN, Priscila Vera, explicó por qué no recibieron la denuncia de hechos en el Ministerio Público Federal.
8: La Fiscalía de Ernestina Godoy lo único que se dedica a hacer es proteger a los funcionarios. No es la primera vez que niegan nuestro derecho a denunciar a alguien, pero sobre todo investigar que ya van muchos niños que han fallecido por infecciones que contrajeron en el Instituto Mexicano del Seguro Social. Quien debería de proteger y cuidar a nuestros niños es quien los está matando. Zoe Robledo se tiene que hacer responsable de estos fallecimientos.
7: Recordaron que en Durango, en septiembre del año pasado, hubo 5 menores de edad muertos en la unidad de cuidados intensivos neonatales del Hospital General de Zona Número 1, presumiblemente a causa de una bacteria. Esto comentó la panista Astrid Espinosa.
9: Apenas se enteraron que veníamos a presentar esta denuncia, no nos las quisieron aceptar, que la iban a revisar. Nos están negando nuestro derecho de aceptarlo. Y si está mal fundada, si viene algo mal, que me lo digan por escrito. ¿Por qué me la niegan?
7: Para Pulso de Radio Educación, Carlos Godínez Téllez.
0: En otras informaciones, fuerzas federales y estatales detuvieron en Acapulco, Guerrero, a Eliseo Valente Ramírez, alias el Junior, identificado por el Gabinete de Seguridad del Gobierno de México como presunto jefe de sicarios que operan en el mercado central de Acapulco, vinculado al grupo delictivo Los Rusos y señalado por su posible participación en un ataque contra agentes de la Secretaría de Seguridad y Protección Ciudadana ocurrido en octubre de 2025 en ese municipio. A través de redes sociales, el titular de la Secretaría de Seguridad y Protección Ciudadana, Omar García Harfuch, dijo que el detenido será el séptimo implicado en el ataque contra agentes federales cuando realizaban operativos para detener a presuntos extorsionadores. Y vamos con otros temas, porque Morena refrendó su vínculo con distintos movimientos sociales en un encuentro en el que la presidenta nacional de esta fuerza política, Ariadna Montiel, reivindicó el papel que han tenido estas agrupaciones en la lucha por los derechos en el país. Ariadna Montiel advirtió que no es la organización electoral la que los va a mantener en el gobierno, pues destacó que lo electoral los puede confundir. Dijo que sería un error pensar que porque llegaron al gobierno, las luchas sociales ya cumplieron su cometido, pues reconoció que aún quedan injusticias, necesidades y asuntos que solo se conocen bien cuando uno escucha directamente a la gente. Cabe decir que la líder morenista se reunió con integrantes de 70 organizaciones sociales cuyos representantes hicieron peticiones al partido Guinda, que resumieron en 10 ejes, entre ellos defensa de la tierra, del agua, del territorio y de los derechos de trabajadores y trabajadoras. Y en otros temas, la jefa de gobierno, Clara Brugada, inauguró la autovía Temixli-Tecomitl en los límites de las alcaldías Milpa Alta y Tláhuac. Se trata de la novena autovía de 100 que prometió la jefa de gobierno en su administración.
7: La jefa de gobierno, Clara Brugada, entregó la autovía Tecomitl en la alcaldía Milpa Alta. Con ello suman 9 las instalaciones inauguradas de 100 ofrecidas durante la actual administración. Acompañada de colaboradores, recorrió los 11 edificios donde se ofrecen actividades culturales, recreativas, deportivas y de cuidados. La mandataria local señaló que todos los servicios son gratuitos.
10: Es muy difícil que pueda pagar por una terapia bajo el agua, que aquí se hace de manera gratuita. Aquí a un lado está el salón donde hay muchos espacios de rehabilitación física y cada autovía tiene una alberca para personas con alguna discapacidad o algún problema que necesite rehabilitación física. Las autovías lo ofrecen de manera gratuita. Conocimos también el Museo del Tecomitl, un museo comunitario maravilloso, y también espacios para danza, teatro.
7: Para Pulso de Radio Educación, Carlos Godínez Téllez.
0: Y la presidenta Claudia Sheinbaum inauguró la nueva sede de la Universidad Nacional Rosario Castellanos, plantel Nicolás Romero. Y ante cientos de jóvenes aseguró que la educación le ha cerrado la puerta a la violencia, a la delincuencia y a la corrupción. La mandataria exhortó a las y los jóvenes a disminuir el uso de teléfonos móviles y aprender a leer y a pensar. Para eso es la universidad, para eso es la educación, afirmó la presidenta. En este escenario, en la Cámara de Senadores, la bancada de Movimiento Ciudadano exhortó a la Cámara de Diputados a incrementar en términos reales el financiamiento ordinario de las universidades públicas estatales. El senador emecista Luis Donaldo Colosio recordó que durante el ejercicio fiscal 2026 se asignaron 78.020 millones de pesos para el financiamiento de las universidades, es decir, 1.140 millones más que en 2025 en términos nominales, aunque en términos reales eso implicó una reducción de 2.9%. Y destacó que para el próximo año se prevé asignar a las universidades estatales 81.391 millones, un monto que representa 3.371 millones más que lo aprobado para este año, pero que considerando la inflación solo representa un incremento real de 1.3%.
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0: Y agradecemos esta mañana a Sirenia Celestino Ortega, ella es presidenta de Comunicación e Información de la Mujer, Asociación Civil CIMAC. Hoy nos va a hablar en torno pues al derecho al agua, justamente, ¿no? Con lo que arrancamos en este servicio informativo a propósito de las movilizaciones del día de ayer. Así que adelante, Sirenia, te escuchamos.
12: Hola, ¿qué tal? Muy buenos días. Pues este domingo Guadalajara vivió los estragos de una crisis al menos hace 6 años. La crisis del agua en Jalisco, que se concentra en el área metropolitana de Guadalajara, donde miles de habitantes se enfrentan no solo a la escasez, sino la llegada de agua turbia, oscura y con olor a drenaje en sus hogares. El gobernador Pablo Lemos reconoce esta crisis histórica en la región y anunció tandeos y una reducción del suministro debido a fallas en la planta potabilizadora de Miravalle y la contaminación en fuentes de como el sistema de Chapala y la presa Las Pintas. Se estima que cerca de 950 mil personas en más de 3 colonias padecen directamente problemas por la calidad o disponibilidad del agua. Sin embargo, ya Naciones Unidas ha dicho repetidas veces que la afectación particular para las mujeres que viven las consecuencias del desabasto, sea porque son quienes acarrean el agua a sus hogares, quienes tienen que esperar largas horas para lograr conseguir el agua para su familia, la precarización coloca a las mujeres en una mayor vulnerabilidad como consecuencia de su violación al derecho humano al agua. El gobernador informó que envió al Congreso del lunes comienza el tandeo de agua potable que prevé cortes de agua 2 o 3 veces por semana. Después del anuncio, este domingo la ciudadanía se movilizó y se negó a resignarse a vivir sin este recurso. Las movilizaciones para exigir no solo el acceso al agua, sino información sobre las causas de esta crisis fueron recibidas paradójicamente con agua limpia. El gobierno municipal y estatal recibieron a las y los manifestantes con chorros de agua y gas y se reportaron detenciones arbitrarias en Casa Jalisco y conforme avanzó el día y la noche, la lista, la mega marcha por el agua limpia frente a Casa Jalisco, Guadalajara, reunió a más de 9.000 personas, de acuerdo con datos oficiales, pero las organizaciones refieren que pueden ser hasta 15.000 personas o más que fueron reprimidas, por igual con las y los periodistas que acudieron a documentar los hechos. Las soluciones dadas por Lemus no garantizan el abasto y los reportes por agua sucia crecen, dejando ver que el gobierno tenía suficiente información sobre la calidad del agua y sus consecuencias en la salud de la ciudadanía. Las periodistas que acudieron a cubrir la exigencia del derecho al agua reportaron cómo se trató de una manifestación en la que participaron familias, entre ellas niñas, niños, personas adultas mayores e incluso mascotas. Sin embargo, al llegar a Casa Jalisco, policías lanzaron gas lacrimógeno, petardos, mientras que bomberos de Guadalajara aventaban chorros de agua a presión. Fueron golpeadas también por antimotines y hubo detenciones. En todo el país nos enfrentamos a esta amenaza. Por ejemplo, en el Estado de México, la abogada Miriam C. ocurrió este desabasto del agua para 112 habitantes de Catepec en el Estado de México, y el caso llegó a la Suprema Corte de Justicia de la Nación en agosto pasado. La Suprema Corte ordenó a los tres niveles de gobierno garantizar al menos 100 litros de agua potable diario por persona a las y los habitantes de la quinta zona de Catepec de Morelos, acá en el Estado de México. El caso muestra cómo la movilización social tiene alcances y no es nueva. Basta recordar la lucha de Marichuy para la detención de la presa del Zapotillo en Río Verde, que inundaría tres municipios. El agua es un derecho humano fundamental para la vida y está reconocido en el artículo 4. Gobernador, así que no es una concesión. Garantizar el derecho al agua es su obligación. Asimismo, garantizar el derecho a la libertad de expresión, a una vida libre de violencia y a recibir información de los derechos humanos. Muchísimas gracias por la escucha.
0: Gracias a ti, Sirenia, por este comentario. Verdaderamente indignante que estén pidiendo agua limpia y que, como para tratar de aplacar estas protestas, pues les avienten justamente chorros de agua limpia. Ya ni la burla perdonan, pero de este tema vamos a estar muy atentos. Mientras tanto, te enviamos un abrazo a ti y a todas las compañeras de CIMAC.
12: Excelente inicio de semana.
0: Seguimos con la información porque comunidades indígenas, purépechas, amatlatzincas, nahuas y afromexicanas, integrantes del Consejo Supremo Indígena de Michoacán, presentaron un amparo en contra de la encuesta que realiza el Instituto Nacional de Pueblos Indígenas, el INPI, por la iniciativa de la Ley General de Derechos de los Pueblos Indígenas y Afromexicanos. Subrayan que la consulta se decidió realizar en una sola jornada de 5 horas, imponiendo unilateralmente sedes. Además, aseguran que se dejaron fuera a 109 comunidades que no están dentro del catálogo del INPI. Expusieron que el amparo pretende anular la convocatoria y la metodología para elaborar una nueva consulta que no excluya a ninguna comunidad, que respete las costumbres, los tiempos y la cultura de las asambleas, así como garantizar que tenga un carácter vinculante y que esta consulta no quede solo en opiniones de foros.
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0: Justo sobre esta consulta se ha hablado en la conferencia matutina del día de hoy. También se ha hablado de la situación por el huracán Simón. Así que con todos los detalles ya tenemos a nuestro compañero Víctor Bárcenas. Víctor, adelante, te escuchamos.
13: Buen día, Alexia Cervantes. Un saludo a la audiencia de Pulso de la Mañana. Así es, hoy se informa respecto de esta evolución que tiene el huracán Simón y la forma como el Servicio Meteorológico Nacional está dando seguimiento a este fenómeno meteorológico. Vamos a escucharlo.
14: Simón ha estado recorriendo ya desde hace varios días la costa del Pacífico mexicano, prácticamente desde Guerrero empezó a moverse. Actualmente está como un huracán categoría todavía 3, esto quiere decir que es un huracán mayor, muy intenso, con vientos de 185 y rachas de 220 kilómetros por hora. Como pueden ver, está realmente muy cerca de la costa todavía del estado de Jalisco, alrededor de 75-80 kilómetros de acuerdo a los últimos datos. Este es un acercamiento para que vean la distancia realmente que está el centro del ciclón del estado de Jalisco. Lo que ven en colores más negros es donde está la lluvia más intensa. Entonces, la mayoría de la lluvia ha estado quedando sobre la parte marítima desde el día de ayer, que comenzó a alejarse gradualmente de la costa, pero estuvo prácticamente frente al puerto de Manzanillo, generando precipitaciones muy intensas. Las bandas nubosas pues acercan prácticamente toda la humedad desde el Océano Pacífico hasta el interior del país, y todavía vamos a ver nublados, pero el día de hoy vamos a ver una disminución en las lluvias, afortunadamente, en esta región del Pacífico mexicano.
13: Decir que la Secretaría y las autoridades de Protección Civil en todo el país se encuentran, sobre todo en la zona del Pacífico, monitoreando la situación del avance del huracán Simón. Actualmente mantiene una base en el estado de Jalisco, desde donde se vigila la situación en otras entidades federativas del país. Se ha puesto en marcha el plan DN3, Guardia Nacional y Marina, y en Guerrero, la gobernadora Evelyn Salgado da a conocer que es el único sitio donde se registra un deceso de una persona adulta mayor por la caída de una barda. Vamos a escucharla.
15: Por el paso del huracán Simón en Acapulco, se registraron vehículos afectados, locales comerciales inundados, viviendas afectadas, principalmente en Acapulco, en Chilpancingo, en la región de la Costa Grande y la montaña. Como ya lo comentó nuestra Coordinadora Nacional de Protección Civil, lamentablemente una persona adulta mayor de 71 años falleció por el colapso de una barda en Chilpancingo. Para la atención de este fenómeno se desplegó brigadas, vehículos, maquinaria pesada, el apoyo de las Fuerzas Armadas mediante los planes de N-13, Guardia Nacional y Marina. Se realizaron labores de auxilio, limpieza, desasolve, reapertura de vialidades, entrega de alimentos.
13: Y bien, como señalabas, Alexia, se está consultando a las comunidades indígenas respecto a esta ley reglamentaria que implica estas modificaciones y el reconocimiento pleno de sus derechos, pero hay una serie de factores que están impidiendo este respaldo absoluto a la legislación y piden más tiempo. La presidenta señala que van a dar más tiempo antes de aprobarla este planteamiento que hacen de ley reglamentaria, y se va a hacer más tipo de consultas para que las comunidades puedan estar aportando lo que tenga que ver con estas modificaciones legales y después enviarlas al Congreso. Se va a ampliar este plazo para que se realice esta consulta. Aquí la explicación.
4: Nos han pedido las comunidades y los pueblos que ampliemos la consulta porque todavía no se termina y no queremos, queremos generar una propuesta de consenso, no de disensos. Entonces, es justamente lo que me han planteado en estos días. Hoy también entiendo que va a ser uno de los planteamientos, y a través del Instituto Nacional de Pueblos Indígenas, de la Consejería Jurídica, hemos decidido ampliar la consulta todo el tiempo que sea necesario para poder generar un acuerdo de consenso que se presente a la, al Congreso de la Unión, de la ley reglamentaria del segundo constitucional.
16: ¿Ya se tiene alguna fecha programada para...?
4: No tenemos fecha. Vamos a seguir ampliando las consultas y vamos a dejar pues al Instituto Nacional de Pueblos Indígenas que siga trabajando en los mecanismos de consulta para poder llegar a un acuerdo en algunos temas donde todavía pues hay algún debate, discusión.
13: Por otra parte, esta mañana la presidenta Claudia Sheinbaum se refirió también al asunto de esta violenta represión que tuvo una manifestación ayer en Jalisco por parte de autoridades estatales en el sentido de reprimir a quienes protestaban por una demanda de mejor uso de agua sin contaminación. La presidenta señala que es el gobernador Pablo Lemus quien debe explicar las razones por las cuales se utilizó la fuerza desmedida contra la población civil que demandó. Mandaba esta exigencia de mayor potabilidad en el agua potable en el sentido de mejoras para este servicio básico. Hoy se espera que el gobierno de Jalisco mantenga una reunión con las autoridades federales para ver cómo se puede ayudar a resolver toda esta problemática relacionada con el agua potable en Jalisco. Es el reporte que tenemos esta mañana.
0: Muchísimas gracias por toda esta información actualizada de los grandes temas que hemos abordado el día de hoy. Víctor Bárcena, seguimos en contacto y que tengas un gran inicio de semana.
13: Gracias, igualmente. Un abrazo.
0: Y ahora vamos de lleno con información internacional, porque los rebeldes hutíes de Yemen atacaron por segundo día consecutivo el aeropuerto de Riad en Arabia Saudita, con un saldo de una persona muerta y 11 lesionadas. El sábado, un ataque hutí en ese mismo aeropuerto dejó 12 muertos y 13 heridos.
17: Un nuevo ataque hutí ha alcanzado el aeropuerto internacional de Riad, matando a una persona e hiriendo a otras 11 el domingo, solo un día después de otro ataque contra el mismo aeropuerto, que causó la muerte de al menos 12 personas. Las autoridades saudíes afirmaron que un proyectil alcanzó el aeropuerto internacional Rey Khalid y provocó un incendio. La víctima era un residente pakistaní. Las defensas aéreas también interceptaron un misil en las inmediaciones, mientras que se informó de otro ataque en el aeropuerto de Dammam, en el este de Arabia Saudí. Los hutíes se atribuyeron varios ataques durante las últimas 24 horas y amenazaron con seguir atacando los centros de transporte del reino. El aeropuerto de Riad permanece cerrado, y la suspensión de las operaciones se ha prorrogado hasta el lunes por la tarde. El ataque del sábado fue el más mortífero en suelo saudí en más de una década, dejando a más de 300 personas heridas.
0: Los hutíes afirmaron que Arabia Saudita ha llevado a cabo 124 ataques aéreos en Yemen en las últimas 24 horas, por lo cual advirtieron lo peor está por venir. Asimismo, el portavoz de los hutíes informó que también atacaron instalaciones de gas natural en Shugadam, en una de las provincias orientales saudíes. En este contexto, el presidente estadounidense Donald Trump dijo que Estados Unidos estaba considerando sumarse a los ataques sauditas contra los hutíes en este conflicto. Mientras tanto, el ministro de Asuntos Exteriores de Irán, Abbas Araghchi, se propuso como mediador entre Arabia Saudita y Yemen, aunque la coalición occidental acusa que Teherán es quien financia a los hutíes.
18: Se trata de unos ataques sin precedentes desde 2015, año en el que el Reino Saudí creó la coalición para apoyar a las fuerzas gubernamentales en su guerra contra los hutíes. La primera oleada llegó el viernes, pero la más grave fue el sábado, causando 13 muertos y 309 heridos en Arabia Saudí. El domingo también hubo nuevos bombardeos. Riad denunció el uso de misiles balísticos y de crucero, además de drones en estos ataques, que llegan después de que hace unas semanas Riad ofreciese apoyo aéreo a las fuerzas regulares del Yemen en una importante contraofensiva con la que frenar a los rebeldes. Los hutíes llevaban ganando terreno desde septiembre hasta el punto de poder estrangular el paso por el estrecho de Bab el Mandeb, una de las alternativas a la exportación de petróleo que tiene Arabia Saudí ante el bloqueo del estrecho de Hormuz.
0: El presidente de Ucrania, Volodymyr Zelensky, sostuvo que está dispuesto a convocar a elecciones, como propuso su homólogo Donald Trump, pero lo condicionó a un alto al fuego total de 60 días. El sábado, Trump pidió un cambio de liderazgo en Kiev y cuestionó la negativa ucraniana a detener los ataques contra refinerías rusas. El presidente ucraniano afirmó que la guerra impide garantizar unos comicios seguros y ajustados a la legislación nacional y que solo una interrupción completa de las hostilidades permitiría organizar una votación.
19: En entrevista exclusiva para la cadena ABC News en el programa esta semana, el presidente de Ucrania, Volodymyr Zelensky, respondió con firmeza a recientes cuestionamientos de la administración Trump sobre su liderazgo y la estrategia militar en Ucrania. Por supuesto, esta es una decisión que deberán tomar los ucranianos.
20: When to vote, how to do it.
19: ¿Cuándo votar? ¿Cuándo hacerlo?
20: Choose one or another person.
19: Y no debe decidirlo otra persona.
20: On this question, I know that Putin wanted very much to change the president in Ukraine.
19: Por supuesto que Putin quiere que haya un cambio en la presidencia de Ucrania.
20: If President Trump really wants to have some changes in during elections.
19: Y si el presidente Trump quiere hacer estos cambios durante una época electoral.
20: I also shared it with his team.
19: También me gustaría compartir con su equipo.
20: Tell Putin, give us 2 months.
19: Por favor, dígale a Putin que nos dé 2 meses.
20: 60 days of total ceasefire.
19: 60 días para un total cese al fuego.
20: 60 days and we will organize elections.
19: Que nos otorguen 60 días para luego organizar una elección, dijo Zelensky. Para Pulso de Radio Educación desde Washington les informó Samuel Galvez.
0: Y el presidente estadounidense Donald Trump anunció el domingo que Rusia y Ucrania habían acordado una tregua energética, pero no ofreció detalles sobre sus términos, mientras se reportan ataques de Moscú contra sitios energéticos después de su declaración. Ucrania y Rusia negaron dicha tregua. Tenemos información con Radio Francia Internacional.
21: Este alto el fuego energético parece haber existido únicamente en la cabeza del presidente estadounidense. Los principales interesados, Kiev y Moscú, ni siquiera parecían estar al tanto anoche de que se hubiera alcanzado un acuerdo. Apenas unas horas después de este sorprendente anuncio de la Casa Blanca, Rusia bombardeó una central térmica en las afueras de Kharkiv, en el noreste de Ucrania, una instalación que cubre una parte importante de las necesidades de calefacción y electricidad de la segunda ciudad del país. No sería la primera vez que Donald Trump presume de supuestos éxitos diplomáticos y en Ucrania predominaba el escepticismo, aunque el presidente Volodymyr Zelensky volvió a recordar esta mañana lo que lleva semanas repitiendo: si Rusia quiere que dejemos de atacar sus refinerías de petróleo con armas de largo alcance, debe dejar de atacar nuestras infraestructuras críticas y dejar de matar a nuestra gente. Para llegar a un acuerdo hacen falta 2 y anoche 6 personas murieron en los bombardeos rusos contra Ucrania. Lucas Lazo, Kiev, RFI.
0: La decisión del presidente Mahmoud Abbas de posponer los comicios legislativos y presidenciales hasta 2027 revivió las críticas al mandatario, quien por medio de un decreto hizo efectiva la medida, y con lo cual ya serían 22 años sin elecciones. La población ve con indiferencia el decreto de Abbas y sigue con su vida en medio de la invasión israelí, las profundas carencias y los edificios derruidos.
1: ¿Hasta cuándo? Ese es uno de los cuestionamientos en los territorios palestinos este domingo, luego de que Mahmoud Abbas, presidente de la Autoridad Nacional Palestina, decidiera el sábado aplazar los comicios legislativos previstos para el próximo 28 de noviembre y los presidenciales, fechados para inicios del próximo año, y posponerlos para el 11 de septiembre de 2027. En la Franja de Gaza, los habitantes critican severamente la decisión.
2: Nada tendrá éxito mientras estemos bajo ocupación. Hay guerra y hay destrucción. ¿Qué sentido tiene celebrar elecciones? ¿Quién nos representará? Aquí no hay autoridad.
1: La medida fue tomada bajo un decreto presidencial. Según lo comunicó la agencia de noticias palestina, WAFA, el servicio informativo indicó que Abbas atribuyó la decisión a los obstáculos impuestos por Israel que impiden la celebración de las elecciones dentro del tiempo previsto. Esto tras señalar que Tel Aviv negaba a sus responsables electorales el acceso a Jerusalén Este y el devastado enclave palestino.
0: Los académicos estadounidenses Robert Hall y Michael Woodford ganaron el Premio Nobel de Economía 2026 por la observación del comportamiento de empresas y hogares para estabilizar la economía. Así lo anunció este lunes la Real Academia Sueca de Ciencias.
22: Robert Hall y Michael Woodford ganaron el lunes el Premio Nobel de Economía. Los estadounidenses fueron reconocidos por sus trabajos sobre cómo la observación del comportamiento de empresas y hogares puede ayudar a tomar medidas eficaces para estabilizar la economía. Según el comité del premio, estos han dejado una base teórica sólida para los modelos empleados hoy día por los bancos centrales y los gobiernos de todo el mundo. Uno de los temas de mi trabajo es que las autoridades gubernamentales no deberían considerar la estabilización de la economía como un ejercicio que se lleva a cabo simplemente moviendo palancas para controlar la economía, al margen de lo que la gente en la economía entiende al respecto. Durante el shock petrolero de los años 70, los modelos keynesianos usados desde hacía décadas para determinar cómo y cuándo debían aplicarse medidas para afrontar las recesiones y otros altibajos económicos resultaron inoperantes. Ante ese panorama, Hall y Woodford optaron por desarrollar nuevas herramientas para entender cuáles podían ser las medidas más eficaces.
0: El gobierno de Panamá declaró estado de emergencia tras un terremoto de magnitud 7.7 que sacudió el país y provocó daños en viviendas, vías, negocios y edificios gubernamentales.
23: Damnificados del sismo de magnitud 7.7 que provocó una treintena de heridos y graves daños a infraestructuras en el centro de Panamá, esperaban el domingo que se agilice la ayuda humanitaria, que el gobierno empezó a distribuir con dificultad en zonas remotas.
24: Sí, es algo que... Es una tristeza inembargable, una tristeza muy grande saber que algo que tú has creado con esfuerzo, ¿verdad? Con sacrificio, y que de la noche a la mañana, ni de la noche a la mañana, en unos minutos tú la ves en el suelo.
23: Cientos de personas cuyas viviendas colapsaron o quedaron parcialmente destruidas permanecen a la intemperie, dos días después del potente movimiento telúrico que afectó principalmente comunidades de las provincias de Los Santos, Herrera, Coclé y Veraguas, según reportes de Protección Civil y la prensa local.

0: El Día de la Nación Pluricultural en México se conmemora cada 12 de octubre, declarado por decreto presidencial en diciembre de 2020, para reconocer y visibilizar la riqueza de los pueblos originarios, sustituyendo al antiguo Día de la Raza. Y escuchamos la canción Ya Estábamos Aquí, que justo destaca que las comunidades indígenas ya habitaban el territorio mucho antes de los sucesos históricos situados en el 12 de octubre, revalorando su cosmovisión, el trabajo de la tierra y su cultura.
1: Construimos pirámides altas y aprendimos a cultivar.
0: Gracias a Juan Mercado, a Javier López Villuendas, que se comunica con nosotros a través del Facebook. En WhatsApp agradecemos el mensajito de Víctor Hershon, que nos escucha en Naucalpan, de Víctor Linares, también Jorge Rubio, de David Amaya, a Armando García Aguilar, que nos está escuchando en Tuxtla Gutiérrez, Cecilia Ramírez Ruiz, Ricardo Padilla y Miguel Ángel Román. También saluditos a Rocío del Prado, Edmundo Bucio, Edgar Bennett. Muchísimas gracias a todas, a todos por sus comunicaciones. Trabajamos para ustedes en la redacción Aida Aguilar, la Coordinación Nacional de Ángeles Medina, Coordinación Internacional y Realización de Manuel Mora, en la edición y grabación digital Gregorio Nájera y Alejandro Ramírez, y los controles técnicos en cabina Danae Gutiérrez. En la lectura de la información, Alexia Cervantes. Muy buen día.
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3: ¿Qué tal? Les saluda Citlali Sáenz. Bienvenidos a este despacho informativo. Cientos de líderes latinos de distintas corrientes políticas están sumando fuerzas para pedir al presidente y al Congreso que otorguen permisos de trabajo y protecciones legales a inmigrantes indocumentados que llevan años viviendo en los Estados Unidos. Esta coalición reúne a líderes de estados políticamente disputados, donde la inmigración se mantiene entre las principales preocupaciones de los votantes latinos. Cindy Benavides, directora ejecutiva y fundadora de Aquí, el Movimiento por la Rendición de Cuentas, habla sobre la situación que enfrentan actualmente en la comunidad inmigrante, particularmente en el Valle Central, donde se han registrado operativos de ICE.
4: Siento mucho lo que está pasando en este momento, sé lo difícil que es, ya estamos viendo el trauma que está ocasionando a las familias que han sido separadas, las familias que tal vez salen el día de hoy de su casa y no saben si van a regresar.
3: Cindy Benavides explica que su organización trabaja con personas de distintos partidos políticos para impulsar permisos de trabajo y protecciones legales para inmigrantes indocumentados que llevan años en Estados Unidos.
4: Y para nosotros de verdad era encontrar un momento de reflexión y de cómo

0: ¿Cómo nos podemos unir para apoyar a nuestro bello pueblo, esa comunidad creciente que contribuye todos los días? Y en esto se formó este Comité de 100. En esta campaña tenemos a conservadores MAGA, tenemos a progresistas, tenemos a líderes de fe, tenemos a empresarios, tenemos a defensores de derechos civiles, tenemos a líderes comunitarios, tenemos a tantas personas que usualmente yo creo que ni nos hablamos porque, o sea, somos tan diferentes en tantas diferentes cosas, pero teníamos que encontrar un punto a donde nosotros nos pudiéramos unir en un tema que nos importa tanto porque estamos viendo el impacto real que está sucediendo en nuestra comunidad.
1: Cindy Benavides nos dice que está buscando esta coalición bipartidista y cuáles son las principales medidas que están solicitando al gobierno federal.
0: Lo que pedimos es simple y es que necesitamos permisos de trabajo y protecciones legales para inmigrantes que llevan años contribuyendo a este país, y creo que algo que está en la mente de nuestro pueblo, de nuestra comunidad, de votantes, es no queremos más promesas, no queremos solo escuchar palabras sin sentido, palabras que no llevan a nada. Nosotros queremos ver que este Congreso actúe y que haya propuestas bipartidistas.
1: Benavides señala que entre las prioridades está la protección para las familias de estatus mixto y también para los inmigrantes en general.
0: Queremos esas protecciones legales para nuestro pueblo inmigrante, este pueblo que lleva décadas trabajando en este país, proveyendo para nuestras familias, protecciones para los Dreamers que también han estado aquí, también para esas familias que son mixtas.
1: Cindy Benavides destaca que la coalición reúne a personas de distintas posiciones políticas, tanto conservadoras como demócratas, que coinciden en la necesidad de otorgar un estatus legal a inmigrantes que actualmente no cuentan con documentos.
0: Pues, sabes, es una unidad extraordinaria. O sea, esto es casi histórico. Nosotros no los alineamos en muchas cosas, pero sí nos alineamos en que este tema es bien personal.
1: Cindy Benavides destaca el impacto económico de esta situación migratoria.
0: Lo que estamos viendo, el impacto económico que se está viendo a través de este país, estos estudios están demostrando los miles de millones que este país está perdiendo, y si nos enfocamos a nivel local, lo que eso quiere decir es que los impuestos que recogerían tal vez de los negocios están perdiendo millones de dólares.
1: De cara a las elecciones de noviembre, Cindy Benavides considera que el voto latino tendrá un papel relevante y explica cuáles son las prioridades de estos votantes.
0: El tema de la economía impacta a todos, no solamente a los inmigrantes, no solamente a los latinos. Esto va a impactar a cada hogar en este país, y diría que precisamente en este año, que es un año electoral, estamos viendo cómo el voto latino puede hacer la diferencia. Este año es el más importante porque esta coalición está enseñando que no importa qué partido político uno es, que lo que nosotros queremos ver es acción y que estamos puestos a cambiar de partido si ese partido vota por una reforma de inmigración que nos protege y que le da estatus legal a nuestras familias.
1: Y es así como llegamos al final de este servicio informativo. Soy Citlali Sáenz. Cuídense mucho. Hasta pronto.
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¡Ajúa! ¿Qué tal? Muy buenas tardes, ¿cómo les va? Aquí seguimos con la voz, averiada, pero con mucha alegría y con mucho gusto, ¿por qué no? ¿Verdad? No importa qué nos pase, qué nos traiga. Aquí les brindamos alegría para que usted sonría y se ría y gane y se alegre el día, ¿verdad? Miren, ya me salió el verso y sin esfuerzo, ¿verdad? Oh, pues. Entonces, sí, pues aquí seguimos. Buenas tardes, bienvenidos a todos ustedes por estar aquí en el programa de Arriba el Norte. Y pues aquí seguimos. Vamos a continuar acabamos de escuchar con los Broncos de Reynosa. Sí, no, son los Doneños. Ay, ay, ay, ya les ando cambiando el nombre. Son los Doneños y nos acaban de interpretar. Échale un quinto al piano, pues oiga, para pa empezar el baile, ¿verdad? En peseta de un jalón. Así que bueno, pues aquí estamos. Y si usted quiere mandar un saludo, puede llamarnos al área 559-264-9191. Y recuerde, pues, repórtese para saber dónde nos escucha. Y así, pues, ¿verdad? Ándele, pues, vámonos con esto que sí, que dice así. ¡Ajú!

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¡Ajúa! ¿Qué le pareció? Ese fue el piporro. Y me dice, como les digo yo siempre, la niña es risueña y le hacen cosquillas, ¿verdad? Me dice, pues con todo y con que trae la voz averiada, pues de todos modos, también puede echar el gritito. Pues claro que sí. Y si no le hacemos la lucha, ¿verdad? Aunque nos salga ronquito. Bueno, pues ahí escuchamos al Piporro con Chulas Fronteras. Y suerte he tenido. Nos escuchamos. Y también, y ándale con los Dinámicos del Norte. Cachito de Luna con los Montañeses del Álamo. Y Paso del Norte con los Broncos de Reynosa. Pues mire, ya son las 14 horas con 26 minutos. Y aquí tenemos una invitación. Dice, acompáñenos a celebrar nuestro sexto evento anual, el Ciclo de la Vida, domingo 25 de octubre del 2026, de 12 a 4:30 de la tarde, en el 2750 South Martin Luther King Boulevard, en Fresno, California. Y pues va a haber, dice, disfrute de un evento comunitario gratuito, con música, rosario, tamales, pozole, aguas frescas, pan de muerto, flores de cempasúchil, cultivos libres de pesticidas. Y así, pues, para reservar, si quiere reservar flores, puede llamar de cempasúchil, ¿verdad? Yo pienso. Puede llamar al 559-939-8672. Ándele, pues. Pues vámonos con más. Ándele. Aquí tenemos esto que dice: soy albañil. Oye, oiga nomás.

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0: los cambios que se dan en el cuerpo de la mujer durante el embarazo y después de dar a luz pueden causar en algunas la llamada depresión posparto. La doctora Carolina Reyes, una reconocida obstetra, explica.
1: Hay varios cambios en el embarazo. Hablamos sobre la energía que uno puede tener durante el embarazo. Un poquito más energía de lo que uno tiene cuando no está embarazada. Pero ya cuando tiene el parto, se le aplazó la placenta, ya no tiene esas hormonas y se siente más cansadita. Y si uno tiene riesgo de tener depresión, ese es el tiempo que es más riesgoso.
0: Si después del parto la madre tiene problemas para dormir, no come bien o no se siente bien, es momento de llamar a su médico. Y siempre es recomendable visitar su doctor de 4 a 6 semanas después del parto para evaluar si hay un riesgo de depresión. Un mensaje de la serie Creciendo con Apoyo.
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fue El Cerro de la Silla con los Hermanos Banda. También escuchamos Vida Truncada con los Relámpagos del Norte. Soy Albañil con Carlos y José. Suerte he tenido, Cachito de Luna. Pues mire, ya son las 14 horas con 37 minutos y aquí vamos con más música. Pero antes queremos saludar a la señora Olivia Montoya, que nos escucha aquí en Fresno. A Eric Reyes y a su mamá Becky. A Francisco, aquí en Fresno también. A Jesús Cervantes, su papá Benjamín Cervantes. El señor Alfonso Piceno, por allá en Salinas. A Alma, a Rubén y a Juvenal, por allá en Bakersfield. Y les saludamos también a José Carrillo en Tulare y a Noé Carrillo, dice, lo manda a saludar su papá. Y bueno, pues me llamó Humberto Vázquez para informarme, y esto es para la gente que quiera, guste ir, que va a haber una protesta ahí en la Mint y el 99 ahí en Bakersfield y en el mall, dice. Así que bueno, pues los que gusten ir y los que estén por ahí cercas, pues asistan. Hay que levantar la voz, ¿verdad? Porque miren nada más qué cosas están pasando, y no es justo, no es justo, porque nuestra gente viene a trabajar, no viene a pasar vacaciones acá, viene a trabajar y duro. Así es de que hay que apoyar a eso de que anda la inmigración tan fuerte, ¿verdad? Así es de que ahí, si quieren apoyar y ir a protestar, ahí está, va a estar en la Min y en ahí donde está el mall de Bakersfield, el Valley. Bueno, pues ahí está en Bakersfield, así que asistan por favor, para que hay que apoyar. Y bueno, vámonos con más música.

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cuelgan de las paredes como tú los colocaste. Tus sandalias están en su lugar y hasta tu bata de baño está donde la pusiste tú. Lo único que ha cambiado es el espejo. Ahora, cada vez que lo veo, me refleja una figura con unas sombras profundas bajo mis ojos y unas arrugas que empiezan a amenazar mi rostro.

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1: ¿Qué tal? Les saluda Citlali Sáenz. Bienvenidos a este despacho informativo. Cientos de líderes latinos de distintas corrientes políticas están sumando fuerzas para pedir al presidente y al Congreso que otorguen permisos de trabajo y protecciones legales a inmigrantes indocumentados que llevan años viviendo en los Estados Unidos. Esta coalición reúne a líderes de estados políticamente disputados, donde la inmigración se mantiene entre las principales preocupaciones de los votantes latinos. Cindy Benavides, directora ejecutiva y fundadora de Aquí, el Movimiento por la Rendición de Cuentas, habla sobre la situación que enfrentan actualmente en la comunidad inmigrante, particularmente en el Valle Central, donde se han registrado operativos de ICE.
2: Siento mucho lo que está pasando en este momento, sé lo difícil que es, ya estamos viendo el trauma que está ocasionando a las familias que han sido separadas, las familias que tal vez salen el día de hoy de su casa y no saben si van a regresar.
1: Cindy Benavides explica que su organización trabaja con personas de distintos partidos políticos para impulsar permisos de trabajo y protecciones legales para inmigrantes indocumentados que llevan años en Estados Unidos.
2: Y para nosotros de verdad era encontrar un momento de reflexión y de cómo nos podemos unir para apoyar a nuestro bello pueblo, a esta comunidad creciente que contribuye todos los días. Y en esto se formó este comité de 100. En esta campaña tenemos a conservadores MAGA, tenemos a progresistas, tenemos a líderes de fe, tenemos a empresarios, tenemos a defensores de derechos civiles, tenemos a líderes comunitarios, tenemos a tantas personas que usualmente yo creo que ni nos hablamos porque, o sea, somos tan diferentes en tantas diferentes cosas, pero teníamos que encontrar un punto a donde nosotros nos pudiéramos unir en un tema que

0: nos importa tanto porque estamos viendo el impacto real que está sucediendo en nuestra comunidad.
1: Cindy Benavides nos dice que está buscando esta coalición bipartidista y cuáles son las principales medidas que están solicitando al gobierno federal.
0: Lo que pedimos es simple y es que necesitamos permisos de trabajo y protecciones legales para inmigrantes que llevan años contribuyendo a este país. Y creo que algo que está en la mente de nuestro pueblo, de nuestra comunidad, de votantes, es no queremos más promesas. No queremos solo escuchar palabras sin sentido, palabras que no llevan a nada. Nosotros queremos ver que este Congreso actúe y que haya propuestas bipartidistas.
1: Benavides señala que entre las prioridades está la protección para las familias de estatus mixto y también para los inmigrantes en general.
0: Queremos esas protecciones legales para nuestro pueblo inmigrante, este pueblo que lleva décadas trabajando en este país, proveyendo para nuestras familias, protecciones para los Dreamers que también han estado aquí, también para esas familias que son mixtas.
1: Cindy Benavides destaca que la coalición reúne a personas de distintas posiciones políticas, tanto conservadoras como demócratas, que coinciden en la necesidad de otorgar un estatus legal a inmigrantes que actualmente no cuentan con documentos.
0: Pues, sabes, es una unidad extraordinaria. O sea, esto es casi histórico. Nosotros no los alineamos en muchas cosas, pero sí nos alineamos en que este tema es bien personal.
1: Cindy Benavides destaca el impacto económico de esta situación migratoria.
0: Lo que estamos viendo, el impacto económico que se está viendo a través de este país, estos estudios están demostrando los miles de millones que este país está perdiendo. Y si nos enfocamos a nivel local, lo que eso quiere decir es que los impuestos que recogerían tal vez de los negocios están perdiendo millones de dólares.
1: De cara a las elecciones de noviembre, Cindy Benavides considera que el voto latino tendrá un papel relevante y explica cuáles son las prioridades de estos votantes.
0: El tema de la economía impacta a todos, no solamente a los inmigrantes, no solamente a los latinos. Esto va a impactar a cada hogar en este país y diría que precisamente en este año, que es un año electoral, estamos viendo cómo el voto latino puede hacer la diferencia. Este año es el más importante porque esta coalición está enseñando que no importa qué partido político uno es, que lo que nosotros queremos ver es acción y que estamos puestos a cambiar de partido si ese partido vota por una reforma de inmigración que nos protege y que le da estatus legal a nuestras familias.
1: Y es así como llegamos al final de este servicio informativo. Soy Citlali Sáenz. Cuídense mucho. Hasta pronto.
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Oiga nomás a la chiquilla cariñosa con los rancheritos del Topo Chico. Y también escuchamos, a ver, ¿quién más antes de la identificación? Escuchamos Monterrey y La vida de los dos con Mario Saucedo. Evangelina con el señor Antonio Tanguma. No hay novedad con los cadetes de Linares y Puerto de Ilusión con los rebeldes de Ojinaga. Bueno, pues aquí continuamos con más música. ¿Qué le parece? Mire, son las 15 horas con 8 minutos. Y vamos a saludar a la señora Kenny Calderón por allá en Pan de Ol, a la señora Mari Martínez también en Pan de Ol y en Lancaster también le saludamos. Saludamos a Juan Cisneros en Bakersfield, Humberto Vázquez, a Macaria, a Azucena y también a Yasmín y a Salomé. Un saludo para el señor Antonio Contreras también, a Jesse Hernández por acá en el estado de Texas, también a la señora Elia Gómez, sí, y también a la señora Alicia Reyes ahí en Presidio. Un saludo para todos ustedes en donde quiera que nos escuche, por allá en Arizona, en Alamosa, Colorado, en Chama y en Nuevo México. Y pues nos vamos con más música. ¿Qué le parece esto que dice así?

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Oiga nomás, el cuerpo y el escribano. Y pues qué amargo fue el desengaño, ¿verdad? Porque él con una sola pluma. Ay, ay, ay. Bueno, pues así es la vida. ¿Y qué más, verdad? ¿Qué más le vamos a hacer? Entonces, acabamos de escuchar con los Alegres de Terán, el cuervo y el escribano. Y te engañaron, corazón. Te agarraron de guarachito. Qué barbaridad, ¿verdad? Esa la interpretó este señor Pedro Llerena. Carta jugada con el dueto Río Bravo. Y bueno, pues aquí continuamos con más. Ya son las 15 horas con 20 minutos. Y le queremos invitar a un festivalísimo a beneficio de la parroquia de Bakersfield. Entrada es gratis. Sábado, noviembre 7. Y habrá una rifa con el primer premio de $5,000, premio segundo de $3,000 y luego otro premio de $3,000. El premio número 3 es de $2,000, así que hay que entrar a la rifa, quien quite y traiga uno suerte, ¿verdad? Y bueno, el programa va a ser desde las 10 de la mañana hasta las 8 de la noche y habrá un concierto folclórico de 3 a 6 de la tarde. Día de comida tradicional, música, baile, diversión familiar, altares y usted. Grandiosísimo concierto folclórico con Centro de Folclor Selma, California. También van a estar ahí y también BF Mi Pasión, dice Escuelas Unidas, Sol del Valle de Clovis y Mi Tierra, Los Esqueletos Folclóricos Dancers y Águilas de Mount Vernon Elemental School. Ándele, pues esto lo invita la maestra Cruzita. Y bueno, pues la dirección es 4600 East Brandes Line en Bakersfield. Así que bueno, ahí será el próximo 7 de noviembre, de 10 de la mañana a 8 de la noche. Bueno, pues ahí está la información para si usted quiere asistir y ayudar a la iglesia, ¿verdad? Porque pues ese es el motivo. Y para más información pueden llamar al 661-323-3078. Todo se llevará a cabo en el Santuario de la Virgen de Guadalupe por el 4600 East Brandes Line. Ahí es la nueva iglesia, ¿verdad? La que están construyendo, por eso la van a hacer a beneficio. Bueno, pues vámonos con más música. Vamos a saludar a Manuela García, que nos escucha por acá en Modesto. A la señora Micaela Zavala, también en Modesto. A Rosy, en Turlock. Al señor Inés Gutiérrez, en Madera. A la señora Victoria Moraila, también. A la señora Olivia Valladares, también ahí en Madera. Y un saludo para toda la gente que nos escucha ahí en Madera, también acá en Fresno, en Clovis, donde quiera que nos escuche. Gracias por estar en la sintonía, por darnos la oportunidad de estar ahí con usted, llevándole la música. Un saludo para Mercedes también aquí en Clovis. Y pues aquí seguimos con la garganta un poco sequecita, pero ahí vamos, ¿verdad? Vámonos con esto.

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¿Qué tal si te compro? Pero no hay dinero, ¿cómo pues? Ya ve cómo está la carestía y cómo está la situación. Ahora sí que estamos, como dijo Rafael Buendía, ¿verdad? La situación con la carestía, el filete por las nubes. Ay, ay, ay. Bueno, pues ese fue Cornelio Reina, que estaba también acompañado de mariachi, pero norteño, y con norteño también. ¿Y qué tal si te compro para llevarte conmigo? Ay, oigan, no, no quiere nada el enfermo. Y bueno, también escuchamos Gaviota Traidora con... No, Gaviota con Chayito Valdés, Ausencia Eterna con los Broncos de Reynosa, De China a Bravo con los Montañeses del Álamo, y El Cuervo y el Escribano con los Alegres de Terán. Pues mire, ya son las 15 horas con 36 minutos. Y aquí tenemos saludos para el señor Rafael Martínez, que nos escucha por allá en Arvin. Al señor Nati Vázquez también, un saludo. Al señor Rubén Vázquez, a Juan Serna y su esposa Graciela, que nos escuchan aquí en Fresno. El señor Florilán Martínez nos llamó desde Salt Lake City. Dice, gracias por su bonito programa. Muchas gracias, señor. Y quiere saludar a todo el personal de aquí de Radio Bilingüe. Y también Eric Reyes quiere saludar a Sonia y a Lulu, a Lourdes Oliva. Y pues bueno, ahí está el saludo. Y pues para todos ustedes, donde quiera que nos escuchen, este saludo es para usted y también para usted. Un saludo para María Flores también por ahí en sus 18, a todos los que andan trabajando ahí en los trailers que llevan las mercancías de un lado a otro, ¿verdad? Bueno, pues a todos ellos, a todos los que están trabajando también en las panaderías, en los que están trabajando por ahí en las lecherías, en donde quiera. Aquí tenemos ahora a... Creo que son los hermanos Banda. Bueno, vamos a ver. Ese es el corazón de Texas. Oiga nomás. Báilele, báilele, oiga.

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Ándele, pues. ¿Quiere más? O se lo envuelvo para regalo. Ni parientes somos. ¿Qué más quería, verdad, que le dijeran? Bueno, pues esos fueron los Tigres del Norte. Y también escuchamos un engaño más con los Tiranos del Norte. Corazón. Ah, ¿corazón de qué? Ay, ay, ay. Y bueno, pues aquí continuamos. Ya, bueno, ya de hecho no, ya no, ya no vamos a continuar. Ya nos vamos, sí, fíjese ya. Son las 15 horas con 49 minutos. Pero oiga, una noticia y una sorpresa para usted. Si Dios me lo permite y amanezco mejor de la garganta también. ¿Verdad? Pues vamos, voy a estar aquí nuevamente. Supliendo a mi compañero Sammy Rodríguez, porque él va a estar ausente. Así que, si Dios me lo permite, mañana estaré nuevamente aquí en Mañanitas con Mariachi a las 6 de la mañana y también en Arriba el Norte. Oiga, nada más. Bueno, pues nos escucharemos, si Dios nos lo permite, en la mañana, ¿verdad? Y rece por mí, por favor, para que se me mejore esta garganta. Y antes de despedirnos, queremos saludar al señor Pedro Urdieta, que nos escucha en Hanford, a Marisela León, a su mamá María también, a Inés Gutiérrez, quería algo del piporro. Ay, ay, ay, pues a ver si alcanzo a ponérsela, claro que sí, pero si no, pues ahí se la debo para mañana, ¿verdad? Y bueno, pues que Dios me los bendiga. No me resta más que darles las más sinceras gracias por haberme acompañado en toda esta mañana, aunque sea con la voz así, adentro de un cántaro, ¿verdad? No es cierto, no es cierto. Pero bueno, gracias, que Dios me los bendiga y hasta mañana. Un beso, un abrazo para todos y cada uno de ustedes. Y recuerde, les dejo mi corazón, pero me llevo el de ustedes. Y aquí les dejo con esto que dice: te regalo el corazón.

baile, pariente. No porque no habrá pagado. Trae distintivo. ¿Anda peinado? Ah, pues aviéntese.

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Bienvenidos a Son del Caribe, el programa con los músicos, las historias y los ritmos que son del Caribe. En el desarrollo y la evolución de las músicas afrocaribeñas, surgen de vez en cuando figuras talentosas que marcan nuevas formas de expresar las músicas regionales. Artistas innovadores que han creado con éxito veredas nuevas para la música y se han convertido en influencias para las generaciones sucesoras. Ese fue el caso, por ejemplo, de Rafael Cortijo con la música afroboricua, Juan Formel con la música afrocubana, Rubén Blades con la salsa y Juan Luis Guerra con la música popular afrodominicana, entre otros. Hoy en Son del Caribe le invito a escuchar una muestra de los trabajos de Juan Luis Guerra, quien sin dudas fue determinante en un momento de la historia y evolución de la música popular de su país, la República Dominicana.

La aportación grande de Juan Luis Guerra a la música popular dominicana y por ende a la música afrocaribeña no solo se limita a la ejecución de un estilo o formas de interpretar, sino también a una combinación de letras atractivas. Como compositor de casi todo lo que interpreta, Juan Luis toca temas de denuncia social como los que hemos escuchado hasta ahora. Y eso ya lo separa de otros compositores que miran la vida de otra forma sin adentrarse a problemas sociales. Su mayor popularidad está entre las mujeres y se lo debe a esa otra línea temática que aborda con honestidad, candidez y un romanticismo clásico. Juan Luis también le canta al amor en un idioma poético y al mismo tiempo coloquial, sencillo.

0: bailar.
1: Vamos a la pausa y regresaremos a Son del Caribe con más de Juan Luis Guerra.
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Juan Luis Guerra nació en Santo Domingo, República Dominicana, el 7 de junio del año 1957. Desde pequeño fue un fanático de la música de los Beatles. Se graduó del Conservatorio Nacional de Música con estudios en guitarra y en el 1980 se fue al Berklee College of Music en Massachusetts, de donde se graduó y allí tuvo un encuentro cercano con el jazz. Se entusiasmó también con las armonías vocales una vez que escuchó al grupo Manhattan Transfer. Regresó a Santo Domingo con muchas ideas musicales. Su pasión por los Beatles, su encuentro con el jazz y el amor por la cultura de su país lo motivaron entonces a crear un proyecto musical que integrara todo lo que amaba en la música. Y entonces nació el grupo Juan Luis Guerra 440 y en el 1984 hizo su debut discográfico con el LP Soplando.

Un arreglo muy particular de Feliciana, tema del folclore musical dominicano. Esta pieza forma parte del primer disco que grabó Juan Luis Guerra ya para el año 1984, un disco que no tuvo ningún éxito comercial. Fue el mismo año en que Wilfrido Valga se escuchaba en todo el Caribe con piezas como El Africano y El Jardinero, época de mucha proyección para el merengue bailable, por lo que el experimento musical de Juan Luis se quedó corto, tanto para el gusto de los jazzistas como para los entusiastas del merengue. Con su contrato con la disquera Karen Records, Juan Luis comenzó entonces a trabajar con un merengue más bailable pero estilizado, distinto a la corriente popular del merengue en la década del 1980. Entonces comenzó su carrera ascendente.

0: Vamos a la pausa y regresaremos a Son del Caribe con más de Juan Luis Guerra y 440.
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0: De regreso a Son del Caribe, yo soy Elmer González, hoy con una muestra del trabajo musical del cantautor dominicano Juan Luis Guerra, una de las figuras influyentes en el desarrollo de la música popular afrocaribeña, quien, con su estilo innovador, supo darle otros colores a las músicas regionales de su país natal. Y hablando de músicas regionales de la República Dominicana, la bachata es una forma musical asociada directamente con nuestros hermanos y hermanas dominicanos. Hoy la bachata tiene un gran éxito como música popular. De hecho, su popularidad ha rebasado el merengue. Pero no siempre fue así. Ya para la década del 1970... la bachata era marcada dentro de lo que había una atmósfera de segregación sociomusical en la República Dominicana. El rock se asociaba con la élite, con la clase pudiente, el merengue y la salsa con la clase media y trabajadora, y la bachata con las clases rurales más pobres del país. La bachata era para las personas que migraban de los campos a la ciudad para hacer tareas domésticas. Personas que escuchaban esta forma de música a través de la famosa emisora Radio Guarachita. Por otro lado, había un rechazo de las clases media y altas hacia la música con guitarra, que es el instrumento principal de la bachata. Juan Luis Guerra se unió a un movimiento de artistas que buscaban preservar esa forma de música, tales como Luis Díaz, Sonia Silvestre y Víctor Víctor, entre otros. Juan Luis fue el que más éxito tuvo cuando en el 1991 editó el CD Bachata Rosa.

Burbujas de amor y Bachata rosa, dos temas que tuvieron una difusión amplia en el mundo hispano. Fuera de la República Dominicana, miles de personas se enteraron por primera vez de lo que era una bachata con estas versiones de Juan Luis Guerra. De ese modo, esta música que por años fue discriminada encontró la puerta para su difusión internacional hasta el día de hoy. Y por eso hemos estado refiriéndonos a Juan Luis Guerra como un músico innovador e influyente, alguien que abrió caminos y fronteras a su música nacional. Y en ese sentido podemos comparar su trabajo innovador con otros grandes de las Antillas, como lo fueron Rafael Cortijo y su modernización en su época de la bomba puertorriqueña, un ritmo que sufrió la discriminación social. Y creo que Tony Croato también logró mucho con la música jíbara puertorriqueña en un momento oportuno. Puede también compararse con Juan Formel en Cuba, quien con el ritmo del zongo le dijo a los jóvenes cubanos que podían sentirse modernos sin depender de expresiones extranjeras, haciéndole modificaciones al sonido de las charangas y a los ritmos de la percusión afrocubana. Lo mismo hizo Rubén Blades con la salsa, cuando logró aumentar el mercado de la salsa, logrando que muchas personas dijeran: a mí no me gusta la salsa, pero me gustan las historias que cuenta Rubén. Y más allá de las Antillas, podríamos decir que Carlos Vives logró algo parecido con el vallenato colombiano. En fin, son personas con la visión que las músicas regionales no tienen que tener una fórmula sonora única, sino que pueden evolucionar a tono con los tiempos sin perder una identidad nacional. Y ya se nos termina el tiempo. Esperamos que haya disfrutado con la música de Juan Luis Guerra y 440. Y para los que aún no lo saben, el origen del nombre de este grupo, 440, se refiere a la cantidad de ondas o ciclos por segundo del sonido de la nota musical La, que es la nota universal de referencia que usan los músicos para afinar sus instrumentos. Antes de despedirme, les dejo con el correo electrónico de nuestro programa, el mismo que hemos estado utilizando aquí desde el verano del 2000, cuando comenzamos aquí en Radio Universidad. sondelcaribe@hotmail.com. sondelcaribe@hotmail.com. Con mucho gusto recibiremos sus comentarios y sugerencias. Gracias por acompañarnos. Yo soy Elmer González. La dirección técnica fue de Mister Alborada, Andrés Cucho Pérez Camacho. Hasta nuestro próximo encuentro aquí en Son del Caribe.

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